Ándale, pues. Ándale, ándale, ándale, ándale. Y ándale, y ándale, y ándale. Ándale, ándale, ándale. La Mari Morena. Ande, ande, ande, que la noche buena. Ande, ande, ande. Ya viene la Navidad, ¿verdad? Ya se acerca. Ya viene, ya casi viene, ¿eh? La neta ya casi viene, no, la neta, buena, ¿eh? Ya casi viene. No, Navidad, Navidad, Navidad, uy, mi corazón. Na, na, na, na. Sí, no, cuando vengan a ver, o sea, pasando el Día de Muertos ya. Ya empiecen ustedes a poner la... O sea, ya pasando el Día de Muertos, tamales. Empezamos con el cumpleaños del Topo, el 28. Ahí empieza la Navidad oficialmente, empieza la temporada decembrina.

0: buscando sangre, donadores de sangre para Manuelito del Cristón, Joseph de la Cruz. Es, te voy a dar el número de la hija.
1: Sobre, anótenle, anótenle.
0: 70 74 43 99 31 50 74 43, para la de la sangre. Mañana va a estar la hija de las 4:30 a.m. ahí en el Juan Gran. Ahí el que quiera donar sangre, ahí en donde están las donaciones de sangre. Órale, gracias a todo poder para Manuelito del Gritón, que lo pelan mañana.
1: Oye, ahí sí puede escribir, mandarle mensaje a la hija del Gritón, porfa, para que yo no tengo número de tarjeta, porfa, gordo, mándame tu número de tarjeta. Algo es algo, dijo el pavo. Didi pa'l perro, dice. Saludos, Topo Bosque, aquí andamos en el tráfico escuchándola, qué buenas. Hombre, hermano Topo, ya hubieras mandado a buscar las primeras dos, será, gordo. Aplica. Yo cumplo el 29 de infelizmente casado. Ay, gordo. ¿Qué tal? Buenas tardes. ¿No habrá alguna dinámica para ganar boletos para Grupo Firme en Ciudad de Victoria?

como lo vea el otro de Ciudad Victoria, Tamaulipas. Ya casi, dice 28 de octubre, 28 de noviembre. No, mi cumpleaños es 28 de noviembre, de noviembre, de noviembre. No, si no me llamaría de San Juditas Tadeo. Esteban Tadeo.

0: dinámica para el vale de gasolina, topo.
1: ¿A qué hora va a empezar? Ahorita va a empezar. Voy a comenzar.

0: 99 31 29 09 33 para que te pongas en contacto con nosotros. 99 31 29 09 33.
1: No, qué rola voy a escuchar.
0: Son las 4 de la tarde, no, las 6 de la tarde, 13 minutos. 6:13 en la Qué Buena. 89.3 de FM. 6 de la tarde con 13 minutos. Los primeros 4 Uber o 5 Uber. 5, los primeros 5. Los primeros 5 que vengan.
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0: Los primeros 5 que vengan, taxi, Uber o particular, que anden cerca de la Qué Buena, Avenida Ruiz Cortines, número 58, Colonia Magisterial. Los primeros 5 que vengan, les voy a hacer una sencilla pregunta y se van a llevar su vale de 100 varos de gasolina, cortesía de la Qué Buena. Estamos en Avenida Ruiz Cortines, número 58, Colonia Magisterial. Aquí te espero.

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1: Son las 6 de la tarde, 21 minutos, 6 de la tarde con 21. Ya vino el primero que quiere ganarse su vale. Ahorita vamos a ver si se lo lleva o no se lo lleva. 6.

0: Oiga, qué buenas rolas tenemos, ¿verdad? Hombre, para que se enamoren un poquito más lo que andan ahí, los pasajes que andan en el taxi, en el Uber, en la combi. Al que tenga enfrente, dele un beso, por lo menos. Ya si se tocó hombre, ni modo, ¿qué le hacemos, gordo? Es lo que te tocaba. Dice que te toca 7 mujeres y uno. Y un once y medio. Ya si te gustó, pues ya te quedaste ahí, carnal. Ahí está Carlos Rivera, como quiera, te perdono. Qué buena rola esta. Tengo el gusto con qué, carnal. ¿Cómo te llamas?
1: José Cruz.
0: Ahí el micro, porfa.
1: José Cruz Sánchez López.
0: José Cruz Sánchez López. José, taxista, Uber, Didi.
1: Taxi.
0: Carnal, una sencilla pregunta y te llevas tu boleto porque te están esperando allá abajo. Pregunta, sí, mencioname el nombre de dos animales de la que buena.
1: El topo y el perico.
0: El topo y el perico. Sobre, gordo, tomo foto, nada más, dame una fotito. Toma tu valecito para que te vayas en fa. Así, gordo, una fotito ahí está. Sobres, una, dos y... de boleto, sale, carnal, gracias.
1: Gracias.
0: Que estés bien. Voy a la pausa comercial, regreso con ustedes. Qué buena rola acabamos de escuchar, señor Carlos Rivera. Cuídate, hermano, que estés bien, gracias. Qué buena rola, la neta, una de las mejores rolas que yo he escuchado del señor Carlos Rivera, aunque todas están muy, muy buenas, ¿eh? No, qué cosa, ¿va? Maravillosa. Recuerden, todavía me quedan cuatro vales. Si usted quiere venir, con gusto se lo damos.
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0: ¡Ay, ay, ay! ¡Esa la ponemos, no la ponemos! ¡Vámonos a la pausa! Soy Esteban Torres, me dicen el topo. Ahí están, regalando. Estamos regalando a través de la que buena. Vales de gasolina para que te lo lleves directo a la gasolinera. Lo vayas a cambiar. Y soco, loco. Vámonos antes que se vaya. Vámonos con otro, carnal. Acá viene el otro que no haya ganado. ¿Cómo te llamas, carnal? Tú ya te habías ganado. ¿Qué te ganaste una vez, gordo? ¿Qué te llamas?
3: Ulises.
0: ¿Cómo te llamas, carnal?
3: Buenas noches, Ulises.
0: Buenas noches, Ulises. ¿Qué onda, gordo? ¿Cómo estás? Bien. ¿Todo bien? ¿Qué te ganaste? ¿Ya te ganaste una vez una cosa? ¿Qué te ganaste?
3: Hace como 5 o 6 meses me gané un vale igual
0: eso,
3: acá.
0: Eso, gordo. Tú no llevaste el refresco el otro día, Banta Multé. Eso, carnal. Claro, tan sencilla, claro. La pregunta. Sencilla, ¿qué tal lo vale? ¿Qué tal lo vale? Te la llevo a 100 baros. Darlo. Ajá, no, no. Carnal, mencióname el nombre de un animal que no sea el perico del topo.
3: Otro. La chacala.
0: La chacala, listo, con eso está listo. Está sobre tu vale. De volada. ¿Qué número de taxi traes, gordo?
3: 10.087.
0: 10.087, listo, carnal, ya estás. Dale, para que no pierda mucho tiempo, sale, gordo. Felicidades, ahí está, así de fácil se lleva su regalito. Cortesía de Parranda con el Topo y la que buena. 893. ¿Quieren participar los de municipio? ¿Quieren participar? Ahorita le digo cómo se lo llevan. O mañana. Ahorita le digo, pausa, vuelvo.

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0: Ahí está. Vámonos por acá, más mensajito. Mero Torres, dice el otro. El mío es el 25 de noviembre. ¿Qué, te mata un puerco o qué? Va a reinvitar recalentado, ¿qué? No se agacha, Topo. Vámonos con más mensajitos.
1: Buenas tardes, Topo. Saludos.
0: Saludos.
1: Acá de Teapa de Taxi 40. Para Topo Bosque.
0: Saludos, mi hermano del alma.
1: Excelente inicio de semana, Topo.
0: Igualmente, hermano, Dios te bendiga. Espera, me voy saliendo de la Cajuca, no tardo. Oh, te voy a esperar. Malditas drogas, mi Topo, pero así tal cual, me encantas. Digan lo que digan, me encantas. Gracias, hija. Topo, accidente en los claustros. Fallece un motociclista. Se pondrá el tráfico pesado. Oye, carnal, ¿de ida o de venida? De ida o de venida, carnal. Si me puedes apoyar, de ida o de venida, porfa. Si me puedes apoyar, dice el número de la hija, ahí está. Yo creo que es la que me escribió. A ver, dice: hola, buenas tardes, soy la hija de Manuelito el Gritón. Me pasaron su número para que yo mande el número de cuenta, pero no sé la verdad, mañana ya operan a mi papá. Igual si puedes oraciones para que todo salga bien. Diana Alejandra, ok. Igual si gusta ir a visitarlo, está en el área de oncología, módulo 1, cama 4. Los horarios de visita son de 3 a 5, mañana es operación, pero aún nos falta donadores de sangre. Si quieren donar sangre, comuníquense ustedes con la señorita 99-31-50-74, 43-99-31-50-74-43. A ver, hija, a ver si me puedes apoyar con... A ver, vamos a ver si está bien tu número aquí. Vamos a ver. Vamos a ver si... A ver, mija. Acá tengo el número de cuenta de la chica. Si alguien quiere aportar, acá se lo puedo dar, ¿eh? Alguien puede aportar para el Gritón. Digo, ojalá, pues sí le llegue a él, ¿verdad? Yo creo que sí, ¿verdad, mija? Algo, ajá, algo. Para el Gritoncito, Gritoncito. Ánimo, carnal. Ánimo. Nadie tiene la vida comprada, gordo. Y recuerda, solo Dios dispone. Él nos crea y Él nos lleva. Él nos habla cuando nos necesita, cuando necesita soldados. Nos habla. A veces aferrarse a la vida tampoco es tan importante. Gordo, que sea lo que Dios quiera. Todo va a salir muy bien, Gritoncito. ¿Eh? Que darle gracias a Dios. Vale, gordo. ¡Ánimo, ánimo! En otra dinámica para que todos participaran, tipo como los vales, Topo, Topito, saludos, saludos. Estoy comenzando a sintonizarlo a Topo. Pregunta, ¿vas a regalar boletos para Yuri? Ando en el pendiente, ya lo regalé, gordo, por escuchar tarde. Ya se llevaron 5 dobles. Dice, de venida Villahermosa, Topo, en el mero retorno. Ok, tráfico en el mero retorno va a haber para todas partes, va a ser. ¿Eh? 99-31-29-09-33 No, Karim León, sí voy a Karim León. Si Dios quiere celebrar a mi cumpleaños. Ya me dijeron que sí, ya me dijo Karim que vamos a pegar una borrachera. Ahí se puede. Mi cumpleaños 28 de noviembre, Karim León. No, va a estar chido. Pero antes voy a ir a De Muñoz. Antes, primeramente Dios, si me invita el señor Javier Córdoba, voy. Me lleva don Javier, me lleva don Javier. Javi, lléveme usted a ver a De Muñoz. No se agacho. Ah, sí me lleva, Javiercito de los Llanos, sí me lleva. Topo, tu voz me prende, me enloquece, quiero tenerte bien cerquita a mí, Esteban. ¿Pero quién eres, mija?

0: escuchado el tráfico.
1: De aquí de la radio para
0: allá.
1: Ándale. No manches, gordoneta.
0: Sí, sí, sí.
1: Pues ahí que tomen su precaución la banda malandra, ¿no?
0: Así es, man.
1: Órale, ¿cómo te llamas, gordo?
0: Carlos Mario.
1: Ahora, Carlos Mario, aquí suena.
0: La que buena.
1: Saludos, gordo. Me quedan todavía 3 vales de 100 baros. Bueno. Buenas noches, ¿quién habla?
0: El gritoncito.
1: ¿Qué hiciste, mi hermano? Gritoncito, ¿cómo estás, gordo?
0: Estando estupito, esperando mi cirugía mañana.
1: Tú tranquilo, ánimo, todo va a salir muy bien. Ponte en las manos de Dios, porque los que operan son los doctores, pero la bendición lo da Dios.
0: Ah, cómo no. Y eso que es a mi hija, porque como yo no puedo, yo estoy hospitalizado de... Hoy cumplí 8 días. Uh-huh. Y sí, ese número de cuenta es de mi hija. Todo okay. El que quiera, yo no lo digo.
1: No, gordo, tranquilo.
0: Es su voluntad y su corazón.
1: Ahí te voy a mandar algo, gordo, tú tranquilo.
0: Ya 2 días, 5 días, como quieran.
1: Sí, gordo, tú
0: no
1: tranquilo.
0: No puedo exigir porque, pues, no puedo exigirle.
1: No, gordo.
0: Pero, pues, ahí, compañero, pues, yo no lo pedí, pues, solita llegó la enfermedad.
1: Ánimo.
0: Y primero Dios, ahí gritosito para el rato.
1: No, primeramente Dios, así será. Sí, vas a ver, gordo.
0: Estoy en módulo 1, cama 4, oncología. Y mi hija ya va a estar fuera mañana, a partir de las 5 de la mañana. Allá va a estar mi hija, se llama Diana Alejandra de la Cruz Mendoza.
1: Ok, gordo, ya está.
0: Y pues bueno, qué bueno que la banda responda. Y pues, ya saben, gritoncito siempre pidiéndole a Dios por el mundo entero, chamacos. Y pronto voy a estar con ustedes. Te estoy escuchando esta radio porque lo contrabandeé y lo metí a la...
1: Ya me dijeron, gordo, ya me dijeron. Pues, sí, tranquilo, gritoncito. Ahí le mando algo con tu hija, ¿vale?
0: Vale, topito, no pasa nada.
1: Órale, gordo.
0: Lo que sea bueno.
1: Ánimo, este ánimo. Y aquí suena.
0: La que buena. Desparrando con el Topo Bosque.
1: Saludos a mi hermano, gritoncito. Hombre, ahorita le vamos a mandar algo. Ahí, si quieren ustedes, díganme, le mando su número de tarjeta. Puede ser 5, 10 baros, 20 baros. Imagínense ustedes que 500 personas le depositáramos 50. Ah, se hace algo, ¿va? Y 50 baros, pues son 50 baros, 2 caguamas que no te vas a tomar. Qué chido que estás ayudando a alguien más. Ojalá tuviéramos esa manía, esa buena onda de apoyarnos entre lo que nos escuchamos. Estaría chido, guanto, 3, 4, 5, 6, 7, 8, ¿no? Pero cada quien. 5 o 10 pesitos los que pudieran, ¿vale? Va. Vale, pues ya está. Señores, voy a la pausa. Retacho. Vale, porfa. Voy a la pausa, regreso. Pausa comercial.
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0: 6 de la tarde, 45 minutos, 6:45. Hombre, qué chido. Dice por acá, a ver qué dice. Vamos con mensajitos. Vamos con mensajitos, a ver.
1: ¿Tú quieres saber lo que yo les hago a las viejas?
2: Querido, que está el tráfico pesado, todo pues sale amerísimo y chismoso y sapo porque no hay nada de tráfico. Está leve el tráfico porque es porque va el recolector de basura aquí de, por la central caminera del Castillo del Juguete hacia, hacia el mercado, pero está leve, está avanzando rápido.
0: Ah, ok, eso es, gordo. Es, qué bueno. Ya ve que siempre dice la mero, gordo, que nos pasa la información chido. Está chido, gordo. Está chido, pues. Tú te relájate, gordo. Tú. Calmaos Montes, vale. Dice, mándame el número, topo, dice. Ahí te mando el número, gordo, ahí te lo mando. Ahí está, ahí te lo mando, gordo. Ahí te estoy mandando lo que... Ahí la neta, con 50, 100 bajaros, 30 pesos, lo que puedan, gordo. En estos momentos todos suman, momentos difíciles, todo bueno. Puedo pasar a participar como el otra vez que gané los tacos del pechugón. No te entendí. ¿Con quién tengo el gusto? Amigo Topo, buenas noches, saludos de oírte del venado, no se sabe decir, pero... Saludos de oírte del venado, no se debe decir, pero la verdad no conozco al amigo El Gritocito, pero yo ya puse mi grano de arena y esperamos lo mejor para el primero de salud. Gracias, mi hermano del alma. Hermano, envíame el número de cuenta de Manolito de Gritón para mandarle algo. Como dices, todo suma y se entiende porque igual estuve internado 6 meses, totalmente cruz así, de acuerdo. Gracias, hermano. ¿Estás de acuerdo? ¿Cómo estamos? Aquí vamos en la combibus. ¿Qué onda? ¡Chabelón, no! ¡Chabelón! ¡Chabelón! ¿No te dio el ray Carlito, Chabelón? ¿No te dio el ray? ¡Chabelón, no te dio el ray Carlito! Se me hace que te lleva Carlito, por eso estás burlando de esa forma. Bueno, pues. Te burla, ¿verdad? Te burla, ¿verdad? ¿Está bien? ¿Está bien? ¿Está bien? Ah, ¿vas? ¿Con quién vas en la combibus? ¿Con quién vas, gordo? ¿Con quién vas, gordito? ¿Con quién vas? Oye, ¿con quién vas, gordo? ¿Con quién vas, gordo? Ya viajo solo. ¿Por qué, gordo? No comprender yo qué onda. No, gordo, no lo vi el sábado. Yo me fui a jugar boliche, te dije, pues. Tú porque te freseas, gordo. No quieres salir. No te gusta andar en combi, gordo. Ese es tu problema, gordo. No te gusta andar en combi, gordo. Esa es tu bronca. Yo te he dicho, vamos, Kyle. ¿Qué onda? ¿Cuál es tu bronca, gordo? No seas así, gordo. ¿Eh? Eso es malo, gordo. No seas así. Se llama Daniela Alejandra. Daniela Alejandra. Vamos a ver qué pasa. Daniela Gritón. Gritón le voy a poner. Sobre va. Ahí está. Ya le mandé algo ahí. Ahí te mandé algo, Danielita. Ahí te mandé algo, Gritoncito, para que... Ni lo voy a compartir, no te voy a poner la ficha todo. Ya te mandé algo, ya lo finalicé, ya. Listo. Ya, primeramente Dios, para algo te va a servir. Vale, listo, así es. Saluditos para... ¿Cómo no, Marianita? Marianita, te mando un beso, mija. Ahí ven. Primero Marita escuchaba la radio porque le mandaba saludos a su admirador. Y ahora lo escucha porque quiere que yo le mande saludos. Lo que son las cosas, ¿vieron? ¿Vieron lo que son las cosas? Así de fácil.
3: ¿Qué onda, muñequito? Ahí tírame ahí un 5 a ver cómo está. Rey Cortines, vengo de acá de Cárdenas. Qué puro transporte de Cardenza. Ahí coméntame cómo está el tramo. Vengo entrando apenas.
0: Ahí está el tramo.

0: Sobres, voy a una pausa comercial. Saludos, amigos, por este medio. Te pido el apoyo para enviarle un saludo a la contadora Yasmín Morales, de un admirador, y le dedico la canción del color de tus ojos. Saludos a la contadora. ¿Qué cuenta cuento? ¿Qué cuenta la contadora? Saludos a la contadora Yasmín Morales. Saludos. Órale, pues. Está el tráfico por todos, periférico, desde Pemex hasta Plaza Europlaza. Oye, ¿de ida o de venida? Yo voy por ese rumbo, gordo. Yo voy ahí a zona country, gordo. Yo voy a la zona de country, gordo. ¿Country? O sea, gordo, ¿what country? ¿Qué onda? ¿Cómo está por allá, gordo?
1: Topo, topo, otro salamero. Dile a ese que pregunta cómo está la Ruiz Cortines. Entrando de Villahermosa, por la central está libre, por la de abajo está pesado, así como la de salida para Cárdenas, está libre.
0: Ok, gracias, dice otro salamero, dice don Venadito, estoy un pobre venadito que habita en la serranía. Ya está, sale, saludos. Órale, pues, 99-31-29-09-33. 99-31-29-09-33. Saludos a Mayra Alejandra, que no me invitó a los 15 años a su hija, pero no hay bronca. Está bien, hija. Hay un Dios que todo lo está viendo, Diosito, todo lo está viendo. Todo está aquí ya.
1: Dime, Topoboski, todavía ando aquí en el 5-7, dirían los taxistas, todavía voy a ir al aeropuerto a las 11, tengo trabajo en exceso, amigo.
0: Gracias a Dios, hermano.
1: Primeramente Dios, a las 12 ya le estoy soltando el volante.
0: Eso, mi hermano, a ver cuándo vamos a desayunar, gordo, a ver cuándo, bro.
2: Hola, Topo.
0: Ea, ea.
2: Ahí tirando el ciclo informativo aquí sobre Periférico Ruiz Cortines, salida a Cárdenas.
0: ¿Qué pasó, gordo, por ahí?
2: Tráfico pesado, saturado el tráfico. Tráfico lento.
0: Tráfico lento.
2: Así es. Viniendo de ¿cómo se llama? Del Parque Tabasco hacia Periférico, cargado el tráfico.
0: Ok.
2: Ruiz Cortines igual hacia Cárdenas, está cargado el tráfico.
0: Pues ahí para que eviten la zona. Vale, gordo, ya está, mi hermano.
2: Para que eviten la zona.
0: Gracias, vale, te agradezco. Y aquí suena.
2: La que buena.
0: Saludos, ándale, así vayan diciendo ustedes dónde está el tráfico. Ah, gordo, Chabelón, me dijiste el sábado te veo en tu casa, gordo. El sábado, Chabelón, no voy a estar en mi house. O sea, te lo digo para que no vaya a ser que vayas a ir y no me encuentres. El sábado, gordo, no voy a poder estar, gordo. El sábado, primeramente Dios, no voy a estar allá. ¿Me estás escuchando, gordo? Ya no me estás escuchando. Ya le cambiaste de estación, gordo, ya te enojaste. Gordo, es que el sábado no voy a estar, gordo. Gordo, ¿estás escuchando, Chabelón? Chabelón, por Dios. Chabelón, ¿estás escuchando? Ya no estás escuchando, Chabelón. Es Chabelón, la tinta, Chabelón. Chabelón. No, gordo, ¿sabes qué pasa? Es que el sábado ya tengo compromiso y lo sabes perfectamente, Chabelón. Ya sabes que el sábado, no me busquen.

0: es que el sábado voy a estar en el evento de Yuridia. Voy a andar vendiendo chicharrones, palomitas, platanitos ahí por si me buscan. Si me, ala, me iba a caer y me raspé. Qué feo. Bueno, la neta que si van, me saludan, me compran chicharrones o palomitas o platanitos. No hace que no me compren nada. Llévame Yuridia mejor, dice. ¿Cómo te voy a llevar, hija? No, si quieres ir a vender platanitos, adelante. Yo voy a vender platanitos. Ojalá fuera yo a disfrutar el concierto como ustedes, que quieren ir a disfrutar el concierto. No. Allá nos vemos. Yo el sábado voy a andar ocupadón, ocupadoski bastante. Chabelón, ¿me estás escuchando o no, Chabelón? Guárdame un vale, topo. Dice, buenas noches, Topito, para mandarle un fuerte saludo a Peso Pluma de una conocida fratería, que no le haga daño a Mimito. Es un buen chico. Que le dedique la canción Le huele a peligro de la arrolladora de saludos. Dice, de venida a la plaza, dice, hay tráfico pesado de periférico hacia Aeroplaza. Dice, luego nos ponemos de acuerdo, topo, vamos, ándale. No sé quién es Doña Yula, pero vamos. Bloqueo a la altura de González. Por eso está caótico la zona de Carrizal y sus alrededores. Ok, bloqueo a la altura de González. Está cerrado la altura de González. Para que tomen sus precauciones, está cerrado. ¿Sobre la carretera Cárdenas o sobre el country, gordo? ¿Sobre la carretera Cárdenas o el country? Vamos, llevo media hora aquí para salir en Europlaza. Y va a tardarte una hora más, gordo. No hay paso, no hay ni para allá ni para acá. Está cerrado. Está bloqueado, pues. Qué bueno que te va a la medianoche, venadito, a tu casa. Ahí está sufriendo buen Oscar Álvarez. ¿Qué hiciste, Oscar? Está chambeando, va. Es que agarraste un maridaje con mi jefe, a su mecha. Agarraste un maridaje con el licenciado Fermín, que hasta de mí te olvidaste, gordo. La neta, te lo juro por Dios, agarraste. Pero un maridaje, gordo, que ni me escribes. ¿Cómo va a ser eso? Oh, todo ya directo. Ya diría, sin escala. Sin escala. Dice, ambos lados, carretera federal, está cerrado, topo bloqueado. Ok. Desmiento lo del bloqueo, dice. No está bloqueado. Entonces, ¿qué, pues? Voy pasando. Al Arturo de González, gordo. La gente luego es pasada y lanza. Eso fue en la mañana, dice. ¿Será que me está mandando mensaje de la mañana este animal? No, es que ya no te quiere compartir, gordo. Ya te quiere nomás para ti. No, yo ando aquí sentadito aquí en la radio. Estoy, gordo. Aquí estoy sentado en la radio sin hacer nada, gordo. La neta. No, no hago nada. Aquí me la puedo sentar. La neta, gordo, no te dé risa. Se burlan de mí, ¿verdad? Está bien. Por eso le estoy diciendo al venadito que cuando vamos a desayunar. Porque tengo tiempo, un chorro de tiempo, gordo. Pero tú como te ofreceas, nomás con mi jefe, jefe.
1: Topito, topito. Yo vivo en González. Voy entrando acá en González. Está todo libre. El bloqueo fue temprano.
0: Ah, perro, me estás queriendo engañar con mi público. Ah, te va a llevar Santa Teresa, hermano. Te va a llevar Santa Teresa. No le andes jugando los blanquillos al tigre, carnal. Te puede aruñar. ¿Eh? ¿Ya viste cómo eres? Mentirosísimo. Está bien, no importa. Está bien. Hay un Dios que todo lo ve, como Mónica Alejandra. Mónica Alejandra. No es Mónica Alejandra, es Mayra Alejandra. Te voy a invitar a los 15 años de mi hija. Ahí va a estar. Para ti, para tu esposa. Allá fue mi compadre Ivancito, el de Destrucción. Así me dijo, ay, acá estoy en la fiesta acá. Y el topo, Piquili. Está bien, perruqui, está bien, perruqui. Ahí vas a seguir empeñada. Voy a comprar un terreno a tu hija y darle en su casa con lo que gastaste. Me dice el otro día, fui, dice, y dice, tiene chamba. Dice, yo no sé qué rollo. No, gordo. No, gordo, yo aquí he estado, para ti voy a estar, pero ya sabes, gordo. No, que no te quiere compartir, gordo. Ya. Me robó un marido, no importa.
2: Bloquea ese sapo, topo, para que no vuelva a pedir una música nunca. Para que ande de sapo. Que va a andar dando reporte falso.
0: De reporte falso.
2: Ah, pues no hay sapo, pues, topo.
3: Está bien, no importa.
4: No, topo, lo que pasa es que no se especificó este amigo. Realmente está saturado la Ruiz Cortines saliendo para Cárdenas, porque había un tractocamión descompuesto y una grúa arriba al puente que estaban maniobrando para jalarlo. Como quien dice, ese era el tráfico lento. Estaba hasta la chichona o más atrás de la chichona la cola.
0: ¡Uy!
4: Sí, estaba. Yo acabo de pasar ahorita ahí. Vengo de rumbo de Cárdenas.
0: Ok, gracias, mi hermano. Ahí está, ahí está. ¿Lo explicó?

0: quién me dijiste.
1: Me dice menso. Ah, sí. Ah, y todavía me dice menso. La vez. Sí está el tráfico pesadísimo. Apenas voy pasando Aeroplaza. Está bien, gordo. Culpa tuya. Señores, ya me voy. No quisiera irme, pero tengo que irme. Tengo cosas que hacer. ¡Que te quieran bonito! Señores, mi nombre es Esteban Torres, me dicen el top. Un placer haber estado con ustedes. Muchas gracias por haberme soportado, haberme aguantado un rato acá con ustedes. Gracias.
2: Topo, topo. De Soriano San Joaquín, todo periférico está pesado, pesado.
1: Pesado. Dile al naco ese que dice Monumento Sánchez Magallanes. Es que dijo chichona. Ya, cálmate, top. Es que no sé ustedes, ustedes hacen este programa. Yo nomás milando, dijo el chinito. Yo nomás me divierto con ustedes. ¿Qué dice mi compadre? Dale, pues, gordo, es que no le pone play.
3: Activa. Pero estamos adelantito. Es que un trailón de esos tortón, de esos grandísimos ahí subiendo el puente que está más adelantito de donde me pongo yo, se les cayó el tubo que da vuelta de la parte de abajo. Y pues mandaron a hablar la grúa y todo eso, pero eso está desde las 4 de la tarde empezó ahí. Desde las 4 y apenas ahorita que nos vamos quitando de allá, llegó la grúa y ya lo estaban moviendo. Pero eso fue lo que pasó. Pues, como que...
1: Gracias, mi hermano. ¡Nalangelo! ¡Se te quiere, gordo! ¡Me voy! ¡Échale, gordo! ¡Está bonito! ¡Ya voy! ¡Ya vino la mojarrica! ¡Último mensaje! Ya, mojarrica, déjame pasar los últimos mensajes, va. Me da chance. Bronceada la mojarrica, vean. Viene bronceada, se fue a Las Vegas. Se fue a Dallas y luego a Las Vegas. Dice, ¿cómo te fue en Las Vegas ya?
4: No, gordito, es que el detalle está que si el detalle es en el Puente de los Monos, todos quieren ensalear a Cárdenas y todos están ahí embotellados.
1: Pues. Ahora, pues gracias.
5: Topo, 825, tráfico en mi casa, mi mujer me está con el...
1: Ahí está, comenzó.
6: Mero choco.
1: ¡Ya voy! ¡Adiós! ¡Bye, bye! ¡Gracias!

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5: La Secretaría de Salud de Tabasco se encuentra afinando los detalles logísticos para el inicio de la campaña intensiva de vacunación contra el virus del papiloma humano, la cual arrancará a mediados de este mes de octubre en los 17 municipios del estado. A diferencia de esfuerzos anteriores, esta estrategia sanitaria gratuita se implementará directamente en los planteles escolares y ampliará su cobertura para proteger a niñas y niños de la entidad. Un paso fundamental para garantizar un escudo comunitario efectivo desde la adolescencia. El despliegue de esta campaña responde de manera directa a una realidad epidemiológica que exige intervenciones preventivas urgentes. Según los datos del Sistema Nacional de Vigilancia Epidemiológica, Tabasco mantiene una incidencia activa de la enfermedad. Se documentaron 312 casos confirmados en 2024, una cifra que ascendió a 345 al cierre de 2025, y en lo que va de este año 2026, ya se acumula un registro preliminar de 198 diagnósticos positivos. Estas estadísticas sustentan la necesidad de blindar a la población joven antes de que inicien su vida reproductiva, por lo que el éxito de esta jornada dependerá de la estrecha coordinación entre el sector salud, las autoridades educativas y, de manera primordial, los padres de familia. Hasta el siguiente comentario.
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11: Esta canción va con mucho cariño y con mucho respeto hasta el cielo para nuestro aventurero, Jason Jiménez.

0: ¿Qué onda? ¿Cómo están? Oigan, necesito que me pase toda la gente de aquí, la palomita, los pormenores, cómo se portaron, qué hicieron, faltaron, me criticaron, me echaron tierra, alabaron a la palomita, le echaron porras. ¿Qué hicieron todos estos días en mi ausencia? Dijera ese dicho, cuando el ratón se va, no, cuando el gato se va, los ratones hacen fiesta. O sea, hello, o sea, ya me fui, me fui de vacaciones y ustedes seguramente hicieron su despapalle y medio, ¿verdad? En lo que yo no estaba. Y yo no sé si la palomita les estuvo, los estuvo atendiendo muy bien. Yo no sé si les estuvo encubriendo sus cosas. Porque no, yo no, ya saben que yo no. A mí no me gusta andar de solapadora. Si se portan mal, lo digo, se los digo. Hicieron esto, hicieron el otro. Pórtense bien, chamacos. ¿Qué onda? Ya estoy de regreso. Ya estoy de regreso. No sé si algunos me olvidaron. Está bien. Está bien, así son los hombres. Nada más se va uno un ratito y luego agarran otra. No, si así es la machada, así es la machada. Esos no andan diciendo, no andan sufriendo que ay, es que ya se fue la mugarrita. Nada, llegó la palomita y órale. Mamita linda, ¿cómo está la mejor locutora? De la qué buena, de 7 a 9 de la noche. Sí, todo eso me lo sé. Sí, yo sé que así le dijeron a la palomita. Está bien, no me enoja, no me molesta. Pero sí, ya sé que algunos, ¡ja! ¡Ja! Son hipócritas, qué bárbaros chamaconos. Espero que se la hayan pasado muy bien en mi ausencia. Que hayan hecho lo que hayan hecho. Los perdono. Ah, bueno, ¿quién está pidiendo perdón y disculpa, no? Nada. Lo que hicieron, qué bueno. Hay que quedar en su conciencia, qué bueno. Me da muchísimo gusto. ¿Pero qué creen? ¡Que ya estoy de regreso! Así que cuídense, cuídense, cuídense. Todos los cumbieros. Todos los taxistas, todos los de las aplicaciones, porque hoy les voy a dar duro y tupido. Así quisiera yo que me dijeran que estás dura, pero no, esas semanitas nada, me eché a la flojera, nada de ejercicio. Nada de andar a dieta, no hombre, qué quitarle la grasita, no, no, no, no, no. Que si échale más azúcar, que si bañalos en aceitito, no me importa, échale la gordurita. Uy, estoy de vacaciones, claro. Es que así debe de ser en vacaciones. Hay que portarse mal. Bueno, en mi caso, pues. No me vayan a agarrar la palabra, chamacos. Y empiecen. Es que la mojarrita me dijo que me portara mal, así que te voy a hacer infiel. Ah, no, no, no, no. Se agarren de ahí. No, no, no, no, no, no. Oigan, pues ya estoy aquí. Ya estoy aquí en la cabina nuevamente. Muchas gracias por recibirme, ¿verdad? A la máquina. Sí, hacía falta, ¿verdad? Que hasta el topo se salió huyendo. No me quería ver. No, se largó. O sea, ni siquiera había yo acomodado cuando... ¡Ay, nos vemos! O sea, ya quería soltar acá el changarro, el hombre. ¡Qué falda tan cortita! Lo estará esperando, ay, deja de estar de cizañosa, mojarrita. Te van a salir dando una rastriza, mojarrita. Con eso que hoy traes coleta. Oigan, me creció el cabello un montón, de veras. ¿Han visto la cola de caballo? Pero de un caballo normal. Bueno, yegua, pues, si quieren. Así la traigo. Así traigo el cabello. Larguisísimo. Pero ya, mañana, tijerita, porque ya me estorba. Pero no sé si, dármele una planchadita para ver qué tan largo se ve planchado. Porque estoy, les platico, estoy, en un tratamiento para que mi cabellazo, ¿verdad?, se ponga así bien onduladazo. Y y se vea bonito, pero, ay, de repente se me aloco, la cabecita y como que digo, ay, me lo voy a planchar, a ver qué tan largo. Miren, sí me dan ganas de planchármelo mañana, no, mañana no. ¿Cuándo me lo podría yo, planchar? Y ya luego ahí sí, tijera, ¿eh? Pero corto como macho. Corto, no, me voy a ver bien rara, ¿saben por qué? Porque como tengo el cabello súper esponjosito, ¡ay, qué bonito! Esponjosito, se me alborota mucho. Mi cabello no le puede pasar el peine porque, ¡ja! Una melena de león. Entonces, no sé, voy a pensarlo un poco. Mientras voy a contestar esta llamada que está entrando desde las 7 de la mañana y ya pasaron 16 minutos y yo soy bien grosera y no he contestado. Bueno.
1: Bueno.
0: Buenas noches, ¿quién habla?
1: Goldo de Paraíso.
0: Goldo de Paraíso, ¿cómo estás, mi Goldo? ¿Me extrañaste?
1: Ah, ¿cómo no, mi amor?
0: Seguro, porque yo estaba escuchando que hay que la palomita y que la palomita y que la palomita.
1: No.
0: No es cierto, pueden hacer lo que quieran.
1: Yo soy fiel como la peña fiel.
0: Eso, papá, eso, mi Goldo.
1: Sí,
0: ¿cómo ya te la pasaste?
1: Bien, gracias a Dios, ahí estamos en la chamba.
0: En la chamba, como siempre. Pero bien pendientes de la carretera.
1: Claro.
0: Porque en casa nos esperan, ¿no?
1: Así es.
0: Oye, me salió un refrán chido, ¿eh? Está muy bien. Ando inspirada el día de hoy.
1: Está bien.
0: Muy bien, mi Goldo.
1: Mucho ánimo a chapear.
0: Claro, es que ya fueron muchos días, fue una semanita y media, una semana y dos días de flojerita, pero digo, ya me hace falta otra vez andar acá en la cabina.
1: Ay, ya se te extrañaba.
0: Ah, pues ya no me van a extrañar hasta noviembre.
1: Hasta mucho amor con Marce, y Marce te estaba echando bolilla.
0: Sí,
1: ¿eh?
0: No, ya la escuché a mi Marce preciosa, no importa que me eche tierra, no importa. Yo la quiero. Mi Goldo, ¿qué quieres escuchar esta noche?
1: ¿Ah?
0: ¿Qué quieres escuchar esta noche, mi Goldo? ¿Me estás escuchando?
1: Sí, te escucho.
0: ¿Qué quieres escuchar esta noche?
1: ¿Qué quiero escuchar?
0: Ajá, ¿qué canción?
1: Te quiero escuchar a ti, oye.
0: Oye, ¿cómo?
1: Yo pensé que eras internacional, ¿no?
0: Claro, soy internacional.
1: Por San Francisco.
0: Oh, qué cosa. Oh, en Wisconsin sí. También, escuchan. Oye, Goldo. ¿Tú me has visto en las transmisiones cómo traigo el cabello?
1: No, mi amor.
0: Ah, porque te quería preguntar, ¿cómo me prefieren? ¿De cabello largo o de cabello corto? ¿De cabello ondulado o lacio?
1: Yo te conocí con el cabello corto.
0: ¿En serio?
1: Sí, cuando traías el cabello corto.
0: Ah, ok.
1: Pero sí, no, a ti te quedaría bien tu cabello largo.
0: ¿Cabello largo, ondulado o planchado?
1: Pues como sea, pero el caso es que tu cabello largo a ti te luce por tu cara.
0: Ay, muchas gracias. ¿Y cómo tengo la cara?
1: Redonda.
0: ¿Redonda?
1: Así como redondita, pues.
0: O sea que estoy cachetona o nada más está redonda.
1: No, o sea, pues, tú sabes que hay caras que son redonditas y caras que son largas.
0: Ah, ok. Entonces yo la tengo redonda. Muy bien. Perfecto, mi Goldo, Goldo, pues muchas gracias por tu opinión. Y ahora sí, ¿quieres escuchar alguna cancioncita o ya no?
1: Ya se me fue la canción que quería para ponerte.
0: Para mí. No, te pregunto porque ya nos vamos a ir al corte, ya son las 7:20.
1: Mira, pon la que gustes, pero que sea movida. Así como vienes al 100 a la chamba, una canción que esté al 100.
0: Órale, perfecto, mi Goldo Goldo. Sale pues y hasta donde está mi Goldo Goldo suena.
1: ¡Qué buena con el potro y la mojarrita!
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0: A ver, una pregunta, mi Goldo Goldo. ¿En qué momento escuchaste al potro? ¿En qué momento?
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0: Vámonos al corte, son las 7:21. Esto es ¡Qué buena noche! ¡Ay! Con la mojarrita, ahora sí.

0: regresamos.
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2: Oiga, a las 7 de la noche, ya con 26 minutos, en qué buena noche con La Mojarrita. Y quién sabe si venga el potro. Oigan, porque la otra vez, ¿qué creen? Que sí vino el potro, pero ¿estuvo al aire o no estuvo al aire? No, sí estuvo al aire conmigo, ¿verdad? ¿Sí estuvo al aire? Sí, sí estuvo al aire y quedó él formalmente. Y yo le creo que iba a venir los lunes. Hoy qué día es. Potro. Potro, ¿me estás escuchando? ¿Qué día es hoy? ¡Lunes! ¿Lunes qué? 5 de octubre del año 2026. ¿Qué te pasó? A ver, ¿dónde andas? Tú quedaste formalmente en que ibas a venir los lunes. Ah, pero espérame. A lo mejor yo no entendí. Yo soy la que estoy mal. Porque no me especificó de qué mes, de qué año. Claro, acá levantándole falsos al potro. Y hablando del potro, ¿qué dice por acá? Dice que Marce te pase el reporte. Marce, repórtate. A ver, ponme al tanto de lo que sucedió desde el jueves que no vine, jueves, viernes. Sábado, lunes, martes, miércoles, jueves, viernes, sábado. Y ya hoy no, porque hoy ya vamos a empezar a ponernos al día. Así que, Marce, repórtate. Tú lo sabes todo y lo que no sabes lo inventas. Mientras, le voy a dar los números telefónicos después de que ya pasó media hora del programa. Estos son los números telefónicos para que tú te vayas reportando con La Mojarrita. Teléfono en cabina 9931-420265. ¡No se me olvidó! El WhatsApp 9931-290933 es el número de la otra. Es el de la cabina, acabo de decir, ¿verdad? Cabina 9931-420265. Ese es el de cabina. Y el que voy a decir ahorita es el de WhatsApp, 9931-290933. Ay, dio un cachetón pa' mí. ¡Despiértate! 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

Y con la misma nos vamos a ir a nuestro corte, porque el corte es a la media, ya son las 7:32. Vámonos al corte, regresamos, ya sabe, patrocinadores, spots comerciales aquí en este tu programa. ¡Qué buena noche! ¡Ay, con la mojarrita!

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1: Las 7 de la noche con 39 minutos. En qué buena noche. Dice, la palomita es un amor. Buenas noches, saludos. No la escribí, pero sí la escuché. O sea, no le escribiste a la palomita, pero sí la escuchaste. Ah, muy bien. No, pero sí, márquenle. Cuando alguien me vaya a cubrir, ustedes márquenle. Buenas noches, mojarrita. Ya extrañaba su bonita voz. Gracias. Bueno.
2: Hola, mojarrita.
1: ¿Qué onda, mi Marce? ¿Me vas a poner al tanto de todo?
2: Yo me porté bien con la palomita, lo hizo bien.
1: Eso, qué bueno, Marce, muy
2: aparte,
1: bien.
2: ¿Quién fue la única que te dio regalo? Yo te di regalo.
1: Sí.
2: Ahí está, entonces sí, que estuve pendiente de todo.
1: Claro.
2: Feliz tenga la mojarrita, ahí está.
1: Claro, yo lo sé.
2: ¿Qué canción? Te mandé el audio de la palomita.
1: Claro, muchas gracias. Y además estuve sintonizando. Dijeran por acá, escuché, pero no escribí.
2: Sí, el único que pidió regalo fue Rubencito.
1: ¿Ah, sí?
2: Sí, ay, ojalá que me traiga algo.
1: Ah.
2: Pero beso y beso con la palomita, con la patita.
1: Ah, sí, beso y beso, mamá.
2: Sí.
1: Ah, pues ya no le voy a dar su regalote.
2: No, pidió regalo y ojalá que se acuerde de nosotros.
1: Digo, le traía un buen regalote.
2: El único que soportó bien fue Carlitos Huber y yo y todos los demás.
1: Ah,
2: aquí
1: sí.
2: Aquí Rubencito Cantina ya sabes. Portándose okay. Mal, luego están otros haciendo radio y ya me dijeron.
1: Ay, qué bárbaro.
2: Ah, y tengo la prueba, pero nada que no digo nada porque ahí verá él.
1: ¿Es verdad que sí?
2: Ahorita va a hablar, va a decir que mentira.
1: Ándale, va a decir que no es cierto.
2: Sí, va a decir que algo le pasó a Rubencito Mentira.
1: Pero bueno, ándale, Rubencito Mentira, sí es cierto.
2: Sí, así que saludito para todos, Chuchito, que también te mandó saludos a todos.
1: Ah, Chuchito, a veces le hablo por teléfono.
2: Y la palomita lo hizo súper bien.
1: Muy bien, perfecto, Marce. Al rato que hable Rubencito, si es que habla, voy a ser como que la que no sé nada.
2: Ya lo grababa cuando la mano de toda la patita.
1: Déjalo.
2: A todos.
1: Corazón libre.
2: Sí.
1: Muy bien, Marce. ¿Alguna cancioncita?
2: Pues la del ombligo, pues la de los sonores dinamitos, la que te gusta, Diego.
1: ¿El ombligo?
2: Sí.
1: Sale, perfecto, Marce. Y hasta donde estás, suena.
2: La que es buena con la mojarrita y el potro, aunque no esté.
1: Eso. Oiga, voy a leer mensajito porque luego pasa el tiempo y no lo leo. Dice, buenas noches, mojarrita, te escucho en mi trabajo Campo Samar. Aquí suena la que buena 89.3. Soy Pablo. Pablo Trinidad, bueno.
3: Buenas noches, mojarita.
1: Buenas noches, ¿quién habla?
3: Tu amigo, de acá de Acachapa.
1: ¿De Acachapa?
3: Sí, de Acachapa Tercera.
1: ¿De Acachapa Tercera? ¿Cómo estás, amigo de Acachapa Tercera?
3: Muy bien, gracias a Dios.
1: ¡Qué bueno! Me da muchísimo gusto saludarte.
3: Te extrañé mucho.
1: Yo también los extrañé muchísimo, ya que ya me urgía venir acá a la cabina.
3: Sí, ya, pues sí. Qué bueno, pero está bien que te dé tus vacaciones, porque el trabajo cansa.
1: Ah, pero este trabajo no cansa. Lo que cansan son los compañeros. Que, ay, luego da su máquina, no los soporta uno. Y más el de las 7, el que se va a las 7.
3: ¿Por qué?
1: Burro. No, es que es insoportable ese animal, de verdad. Para nada, no. No, es que, ¿saben qué? No me quise ausentar mucho tiempo, porque, por si no lo saben, tengo más de 30 días de vacaciones. Y dije, no, es muchísimo. Mejor una semanita y 2 días.
3: Anda.
1: Para que no me extrañen mucho.
3: Te quiero platicar algo que me pasó hoy.
1: Dígame, yo lo escucho.
3: Andale, quiero que me den consejo, es lo mejor. Sí, por un lado actué mal.
1: ¿Andabas mal?
3: No, que por un lado actué mal.
1: ¿Actuaste mal? ¿Con quién o con qué?
3: Con una persona que yo estaba en mi trabajo.
1: Ajá.
3: Y pues era un amigo de tiempo que yo lo conozco y allá de mi zona de Azalar.
1: Ajá.
3: Pero pues venía ahí, se paró, lo ponemos a practicar y todo, pero pues yo estaba con un trabajador que trabaja aquí conmigo.
1: Ajá.
3: estábamos trabajando, estábamos platicando y todo, pero
0: todo, ¿eh?
3: La verdad que me sacó de onda porque me comenzó a mal hablar y luego me mentó la madre.
0: Ajá.
3: Cosa que me sacó de onda. Yo le dije, oye, amigo, yo mejor, pues anda, deja, sigue su camino. Y yo iba a la una, pues viene porque le pongo agua a un ganado.
0: Ajá.
3: Y me llegó a cansar tanto que le digo al don que estaba conmigo, ya un señor grande de 75 años. Le dice, bueno, ya que se le pasa, y don es que tiene el machete en la mano.
0: Ajá.
3: Y pues la verdad es que me volví.
0: Se hicieron de palabras.
3: Sí, bueno, yo no, sino últimamente, y ahí cuando se iba me dice, pues pasa, que aquí la.
0: Ah, pero no digas palabrotas, no digas palabrotas.
3: Ajá,
0: ajá, pues no las digas, pues.
3: Ah, bueno, tú lo que tienes es que saludas con sombrero ajeno.
0: Ajá.
3: Y le digo yo, pero ¿por qué? Le digo, sí, porque ya saludaría con sombrero ajeno, le digo, sí. Yo mi trabajo, le digo, y si vivo aquí, porque pues gracias a Dios, le digo, pues don, yo me lo he ganado por mi confianza y todo. Y te digo, me volvió a mentotear la suerte, y agarré, barrajé la escoba, y le digo al don, vale, si sí, yo tenía cerrada la puerta, porque los portones le hicieron con candado. Y ya me di la vuelta por acá, salí por atrás de la casa, acá tenía el caballo encillado, porque yo decía el caballo para que entrara la puerta. Y nos salimos a ver si los voy a seguir. Venir en la carretera.
0: Ajá, ¿y qué le hiciste? ¿Le diste un tate quieto, un planazo, un qué?
3: Pues fíjate que estaba apenas me dio y como que me estaba esperando y burlando de mí, que iba a abrir el portón porque yo dije, pero pensé después de pensar, yo dije, si vos le voy a llegar, le voy a dar con el maquete y me voy a meter en problemas.
0: Claro.
3: Pero no agarré, me siguió y me mentó otra vez.
0: ¿Otra vez? ¿Te mandó a saludar?
3: Y ya agarré, me bajé del caballo, me pasé por abajo del alambre. Y ya agarró él y se bajó de la bicicleta. Y le digo, ahora sí, le digo, ahora sí, vuélveme a repetir lo que me resistió. Y era tan grande, mojarista, el odio que yo llevaba porque mi mamá tiene como 25 años de muerte.
0: Ajá.
3: Y la verdad, no le tuve consideración a este mojarrita.
0: Ajá.
3: Le di, no aguantó el pobre, pero en la primera batalla.
0: O sea, ¿se dieron a puño pelado?
3: ¿Vale?
0: ¿Se dieron a puño pelado?
3: Sí.
0: ¿Como hombres, pues?
3: Sí, como hombres. No aguantó nada, le recuerdo, siendo madrazos.
0: Dos cachetadones y ya.
3: Luego lo pateé en el suelo, después de lo tiré en el suelo.
0: Oye, pero a todo esto, o sea, lo que hiciste mal fue que te encendiste por lo que él te dijo y a la mera hora ya ese hombre ya no aguantó, pero ni un estate quieto.
3: Pero no aguantó, yo pensé que iba a aguantar, pues, porque.
0: Bueno, pero mira, ya con esto ya te va a dejar en paz, ¿no?
3: ¿Cómo está?
0: Ya con esto ya te va a dejar en paz.
3: Yo le pido a Dios que no siga porque
0: ¿por
3: yo
0: eso?
3: La soledad es grande, mojarita, tengo 62 años y nunca en mi vida le volteé a una persona.
0: Bueno, pero ya si el compa no entendió, pues ya con palabras ya, ahí un estate quieto ya ahí va a entender, ¿no? Y dijo, ojalá no pase de más.
3: No, y ahí me maté a mi patrón y me dice, oye, ¿por qué no me marcaste? Me hubieras hablado y que yo hubiera ido. No te metas en problemas, nunca te metas en problemas cuando los.
0: Claro, exacto.
3: Sí, pero no le convenía a él porque él no estaba meramente. Bueno, en eso, yo soy la gente.
0: Claro, tranquilo, ¿no? Miren, en lo que se pueda evitar los problemas, yo siempre he dicho, miren, mejor que digan que aquí huyó, que aquí quedó. Y que le digan a uno que es cobarde, sí, soy cobarde, ¿y qué? ¿Y qué? Sí, soy, sí, sí, soy, lo que ustedes digan. A que le pase uno y lo dejen sin vida, ¿sí o no?
3: Sí, la verdad, es que después.
0: Evitar los problemas.
3: De ahí se puso a llorar y me dio lástima, pero ya
0: ay,
3: le
0: dio. Pues sí, porque le has de haber dado bien duro, has de tener unas manotas bien grandes y le diste un zape.
3: Yo todo el tiempo he trabajado ganado.
0: Ah, imagínate, ¿será que tienes fuerza en los brazos y en las manos? A la mecha. Es que no se fijó, de verdad. Pero mira, qué bueno que ya no pasó a más, que ya ese hombre se tranquilizó y tú estás bien.
3: Sí, pues yo ¿ya? digo que era, pues yo era yo borracho, pero consciente, porque a veces el alcohol habla más.
0: Sí,
3: porque,
0: sí, sí.
3: Pero pues iba buen sano.
0: Pues sí, pero pues imagínate andar por la vida haciéndole caso a todo mundo. No, hermano, no. Cada quien con su tema, cada loco con su tema. Claro que sí. Oye, amigo de Acachapan Tercera, pues gracias por haberme compartido ahí tu vivencia ahí, y espero que no vuelva a pasar, y que pues no sé cómo te sientas, si arrepentido o pues ya ahí quedó, pero sí, hay que estar tranquilos.
3: Estoy arrepentido, pues sí estoy arrepentido, porque después que le dije,
0: claro, pobrecito, porque no aguantó ni un zape.
3: Sí, porque yo soy una persona, no manejo nadie.
0: No, pero cuando te buscan, te encuentran.
3: Ah, no, eso sí, manita. Yo siempre le digo a mi compañero, amigo. Yo le digo cuando me encabrono, ni yo mismo.
0: Que no digas palabrotas. Y es que ¿cómo dicen? El que el valiente, el cobarde dura hasta que el valiente, ¿qué? Algo así.
3: Dicen que el valiente dura hasta que el cobarde.
0: Ah, ahí está, ahí está, ahí está. Tú lo dijiste. Oye, amigo, tengo que ir a musiquita. ¿Querías alguna cancioncita?
3: Sí, te voy a pedir un favor, Mojarita.
0: A ver, dígame.
3: Yo te quiero mucho y gracias por haber compartido esto contigo, porque yo vivo solo para tener los 5 para ti y platicar.
0: Ah, ok, pues ya sabes que aquí estamos para compartir las penas, el dolor, las alegrías, las angustias.
3: Gracias, te pido un favor. ¿Será que no me puedes poner la canción de Vicente Fernández? Que hay una que dice, me anda buscando la muerte.
0: Ok. Ok, para darle feeling pues a la historia, ¿no?
3: Ay, exactamente.
0: Me anda buscando la muerte.
3: Ándale, te la voy a agradecer, Palmita.
0: Órale pues, amigo de Acachapán. Sale, cuídate y hasta donde estás. Suena.
3: Suena con la Mojarrita. Sí, se...

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10: Las 7 de la noche ya con 55 minutos. ¿Quién borró todos esos mensajes? Carlos, ¿por qué? ¿Por qué borraste mensajes? Dice, creo que ya no voy a mandar mensajes. ¿Por qué? No te me pongas checho, no te me pongas así porque me regreso a vacacionar otra vez. ¿En serio?

0: Las 8 en punto.
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3: La Secretaría de Salud de Tabasco se encuentra afinando los detalles logísticos para el inicio de la campaña intensiva de vacunación contra el virus del papiloma humano, la cual arrancará a mediados de este mes de octubre en los 17 municipios del estado. A diferencia de esfuerzos anteriores, esta estrategia sanitaria gratuita se implementará directamente en los planteles escolares y ampliará su cobertura para proteger a niñas y niños de la entidad. Un paso fundamental para garantizar un escudo comunitario efectivo desde la adolescencia. El despliegue de esta campaña responde de manera directa a una realidad epidemiológica que exige intervenciones preventivas urgentes. Según los datos del Sistema Nacional de Vigilancia Epidemiológica, Tabasco mantiene una incidencia activa de la enfermedad. Se documentaron 312 casos confirmados en 2024, una cifra que ascendió a 345 al cierre de 2025, y en lo que va de este año 2026, ya se acumula un registro preliminar de 198 diagnósticos positivos. Estas estadísticas sustentan la necesidad de blindar a la población joven antes de que inicien su vida reproductiva, por lo que el éxito de esta jornada dependerá de la estrecha coordinación entre el sector salud, las autoridades educativas y, de manera primordial, los padres de familia. Hasta el siguiente comentario.
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Bienvenidos a la segunda hora de Qué Buena Noche con la Mojarrita a través del 89.3, la Qué Buena, un eslabón más de la cadena Radionúcleo. ¡Ay, se me perdió! Acá está. 99-31-42-02-65 es el número de la cabina en Qué Buena Noche y 99-31-29-09-33 es el número de WhatsApp, que por cierto voy a leer unos porque desde la hora pasada no leo. Dice: hola, buenas noches, amiga Mojarrita. Claro que sí te extrañamos, soy Leslie. Es que cambié de número, soy la que siempre te pide la misma canción de siempre porque no me sé otra, La Vampiresa. Ok, amiga. Vamos a tener que actualizar tu repertorio de música para que te actualices con más música. ¿Qué tal te fue en tus vacaciones? Excelentemente mal. Muchas gracias. Hola. Sí, la neta. Dice por acá, dice: hola, buenas noches, Mojarrita. Saludos para ti. Que la hayas pasado súper bien. Muchas gracias. Todos los días saludando a Marce, Santi. Una canción de fiesta de Laura. De Laura León. Saluditos. Sandy Bastar, que estuvo de cumple el 2 de octubre. ¿Qué fue qué? El 2 de octubre. La semana pasada, ¿no? Y saludos hasta la Miguel Hidalgo, ¿cómo no? Saludos a Laura Bastar, a Nadia Bastar también. Dice: buenas noches, Mojarrita, aquí como todas las noches, sintonizando. Qué buena noche. Saludos desde la carretera Villahermosa a Cárdenas. ¿Me puedes poner la canción de Tú, de qué vas, de Franco de Vita? Oigan, que por cierto, hoy hice empanadas de arroz con leche, pero ñam, ñam, ñam. Traje dos nada más, traje dos aquí a la cabina, por si alguien quiere. Sí, la vez pasada se acabaron, bendito sea Dios. Dejé una cena ahí en la panadería y me traje dos por si alguien quiere. Dice por acá, ay, ¿quién estuvo marcando a través del WhatsApp? No puedo recibir. Gabriela, ¿qué pasó, Gabriela? No puedo contestar llamadas del WhatsApp. O sea, como WhatsApp, sino llamada normal, sí. Mojarrita, debes de hacer una hora de confesionario. ¿Por qué? Por el señor de Acachapan. Sí, lo hacemos, ¿cómo no? Claro, para que se desahoguen. Que por cierto, ya le tengo lista su canción. 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Las 8 de la noche con 12 minutos.

¿Qué dice por acá? Dice, hola, buenas noches, mojarrita, te extrañé, ve mi cena. ¡Qué ricura! ¡Qué ricura! Esto sí me lo antojaste. Platanito. Tamalito con café con leche. Ay, tengo unas ganas de comer. ¿Saben qué tengo ganas de comer? No sé si ustedes han probado ese tamalito, tamal dulce. ¿Cómo le llaman? Tamal dulce, ¿no? Tamalito de maíz. ¿Cómo le llaman tamal? Tamal. Un tamalito. Tamal de elote. Tamal de elote. Tamal de elote, pero con carne. Van a decir que la mujerita está loca, pero así se me antojó. Comprar un tamalito de elote dulce, abrirlo y comprar, no sé, un poco de carnita de horneado y echárselo ahí. Yo creo que estoy embarazada. La neta que sí dice, no puedo contar nada. ¿Quién te tiene bloqueada? ¿Quién te tiene bloqueada? Eso me lo vas a contestar al ratito. 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

Nos vamos con la música que nos pidió nuestro amigo, ¿verdad? Que le dio su estate quieto a esta personita. ¿Qué pasó? ¿Por qué no se escucha? ¿Qué pasó? Ahí está.

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1: Las 8 con 20 minutos.
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Claro que se antoja una salsita cuando son las 8 de la noche con 23 minutos. Ellos son Marc Anthony y Nati Paluso, que nos cantan como en el idilio. Cómo no, son las 8:23, aquí suena La Qué Buena.

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1: ¿A dónde me habrá mandado la canción que puse que se quedó la máquina así? Se perdió. Las 8 de la noche con 27 minutos. ¿En qué buena noche? Teléfono en cabina 99-31-42-0265. Es el número de la cabina. Y 99-31-29-0933. Es el número de WhatsApp. ¿Sí o no? Huele como que horneado, huele a Navidad, huele a coctelito, la neta que sí. Miren, ya estamos en octubre y cuando vengamos a ver, la neta, ya estamos poniendo las esferas en el arbolito de Navidad. ¿Cuándo pone usted su árbol? Porque ya vi que están empezando a vender, pero no. Estamos en octubre, falta todo noviembre. No, vamos a ponerlo hasta el 12 de diciembre. No, hombre, yo el día primero de diciembre ya estoy poniendo mi arbolito de Navidad. Pero sí o no, se siente el ambiente así. Vamos a contestar esta llamada. Bueno.
2: Buenas noches.
1: Buenas noches, ¿quién habla?
2: Tu amigo Chago.
1: Chaguito, ¿cómo estás?
2: Yo ya recuperado, gracias a Dios.
1: ¿Te habían operado o algo así?
2: No, tuve problemas de los pulmones, me metieron un aparato ahí que me lastimó tantito la garganta, pero ya me estoy recuperando, gracias a Dios.
1: ¿En serio?
2: Sí, ya.
1: ¿Te escuchas bien?
2: Sí, porque me he estado cuidando, no he hablado mucho.
1: Ah, ok, qué bueno.
2: Pero últimamente llevo como 2 semanas casi no he hablado. La última vez que hablé contigo, de ahí no he vuelto a hablar, amor.
1: Es que si no es así, no te para el pico, ¿eh?
2: Sí, pues.
1: Es que eres muy hablador, ya ves. No hablador de que seas un hablador de que mala onda, sino es que hablas mucho. Y entonces dijo la naturaleza, a ver, ¿en qué momento te callas, Santiago? A ver, te voy a mandar algo en la garganta para que te calles un rato.
2: Sí, ahí me metieron un aparato y me sacaron con todo el estómago, salí dañado del estómago.
1: Ah, caray. ¿Qué tenías en el estómago?
2: Tengo una tremenda gastritis.
1: Hijos de la matraca. ¿Y qué te mandaron a tomar algo de probióticos o algo así?
2: Mira lo que estoy tomando que me vale 600 pesos.
1: ¿Qué cosa?
2: Como una leche, pero sabía diante.
1: Pero te vas a recuperar.
2: Sí, es como el melo, pero no. La neta que, haz de cuenta, no sé si has olido la leche cuando se echa a perder.
1: Ajá, ay, no me digas.
2: Sí, pero me dijo el doctor que eso, si mi estómago lo soporta, sí lo voy a poder lograr tomar todo. Y si lo soporto el estómago, el primer buchado que me metí.
1: Oye, pero de traguito en traguito, ¿no?
2: Sí.
1: Y sin olerlo. Yo,
2: lo que, no, si te digo, sabía diantre. Estamos perdiendo.
1: Ah, qué cosa. Qué barato.
2: Y un agua así como de tipo sábila. Pero es sábila, pero es un pomo blanco.
1: Ah.
2: No, pero cada pomo me costó 600 pesos. Gracias a Dios.
1: Pero y bueno. No,
2: y ahí vamos, pero poco a poco ya voy recuperándolo.
1: Todo sea por la salud.
2: Pues sí, pero te digo que esa que parece leche, no, mamá.
1: Ay, no.
2: Bueno. Haz de cuenta como que te dijera yo, el ajo, pero cuando ya el ajo es demasiado grande.
1: Ajá.
2: Así, como que lo dejas 3 días fermentando, ¿no?
1: Ah, ya. Mira. Ah, a la máquina. Pues mejor remedios caseros, ¿no? Yo diría, búscate ahí
2: Sí, ya lo estuve haciendo, te digo, estuve haciendo lo de la cebolla, lo del ajo, lo de la del rábano.
1: Más natural, entre más natural mejor.
2: De hecho, pues estoy tomando, comí mucho lo que es la guanábana,
1: Ajá.
2: Y es como se llama.
1: Y mucho probiótico rábano, que luego venden ahí en el súper, es que no puedo decir cuál es.
2: No, ya lo sé, pero no me preocupes, ya después me lo puedes mandar por mensaje.
1: Claro.
2: Pero te digo, eso me lo mandó ya la mesa, pero sí me está haciendo bien porque
1: qué bueno.
2: Está como, como, es como si fuera el menos, pero te digo, es como una leche, pero como si estuviera ya perdiendo.
1: Pues recupérate, mi Santiago, recupérate primero, ¿sale?
2: Pues ya estamos ahí más o menos.
1: Bueno, órale, pues, mi chaguito.
2: Antes que nada, supe que cumpliste años, te felicito de todas maneras, te mandé un mensaje ese día, pero
1: Sí.
2: de todo corazón te
1: Gracias,
2: deseo
1: gracias.
2: que Dios te dé muchos años más de vida y
1: Muchas
2: que te
1: gracias.
2: hayas pasado muy bien al lado de toda tu familia, mojarrita. Sabes que te mando un abrazo a la distancia.
1: Gracias, gracias, sí.
2: A la palomita la estoy escuchando y no le hablé mucho, de hecho, me quedé de hilar, ya no pude, de modo, pues, pero lo hizo muy bien, te sufrió todo bien, la verdad, una profesional. Todos ustedes son unos profesionales y les felicito a todos.
1: Muchas gracias, mi Santi, muchas gracias. Sí, la compañera, la verdad es que sí, me entró el quite. Y la verdad es que si lo hace mejor, hasta me pueden tumbar la chamba.
2: No, no, no, mira, todos ustedes tienen diferente forma de trabajar, pero hablando profesionalmente, todos son profesionales. Les
1: sí,
2: felicito a
1: sí.
2: todos y ahí le mando un saludo a mi amiga Marce, que también me deseó lo mejor, me mandó un mensaje que me recuperara. Le mando mensajes, le mando saludos a Marce, a todos los del grupo. Y pues mañana, desafortunadamente, no voy a poder ir a donar sangre por a nuestro amigo el Gritón, porque mañana lo operan, creo, no sé, para alcanzar a escuchar. Pero si Dios lo permite y mi Padre Celestial más adelante yo esté bien recuperado, ya saben que aquí pueden contar con un donador de sangre siempre y cuando no haya llegado nada.

0: mucho, que te sigas recuperando, deja de estar hablando tanto para que tu estómago se recupere y tu garganta también, ¿sale?
1: Gracias, mujerita, y de ahora sí te vuelvo a reiterar las invitaciones. Que Dios te bendiga, cuídate mucho y saludos a todos por ahí.
0: Órale, cuídate, hasta donde estás, Santi, suena.
1: Qué buena con la mujerita.
2: Son tus ojos.
0: Nos vamos al corte, ya son las 8:34. Aquí suena la qué buena.
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1: Las 8 de la noche con 47 minutos. A ver, vamos a leer lo que nos mandó. Ay, ¿dónde está? Acá está. Ah, acá está. ¡Ay! ¿Ya viste, Marce, que me veo bien fea de cabello corto y ondulado? ¡Ay, no! Me veo horrible. Pero si me lo plancho, mira. ¡Ah, qué diferencia! Oigan, es cierto. Es que a Manolito el Gritón, que va a requerir donadores de sangre en el área de oncología módulo 1, cama 4. Y aquí mandan el teléfono, es el número de la hija de Manuelito Lipton. Su hija se llama Diana. Ella va a estar en la mañana, a las 5 de la mañana, esperando a los donadores afuera del Juan Graham, por si alguien quiere, pues, ¿verdad?, hacer su obra del día donando sangre. Yo no puedo porque, pues, de por sí tengo poquita sangre. Imagínate, si dono sangre hoy, me voy a desmayar ahí, qué bárbaro. Si no, con mucho gusto. La neta que sí, ¿eh? Pero si quieres ahí hacer el paro, ahí el favor. Dice, hola, Mojarrita, muy buenas noches. ¿Me podrías felicitar a mi princesa Rubí, Daniela, ya que hoy está cumpliendo sus 12 añitos? ¡Mi vida! Ya eres una adolescente oficialmente. Gracias a Dios, ya tienes 12 añitos. Dice, nos sentimos muy contentos por tener una princesa muy hermosa, obediente e inteligente. ¡A la máquina! O sea, tienes todo, tienes belleza, tienes presencia, o sea, es lo que más quiere, hermana. Obediente la niña, que eso es algo muy importante, que seas una niña muy obediente con tus padres, porque al obedecer a tus padres quiere decir que respetas a tus autoridades de la escuela, o sea, a tus maestros, que respetas a tus vecinos, sí, que respetas a los policías, que respetas a la gente que nos gobierna, a la gente mayor que tú, o sea, muy bien, me encanta. Y aparte de la belleza y de obediencia, eres súper inteligente, o sea, Dios te dotó con todo, mamacita, con todo, con esos 12 añotes que acabas de cumplir. Imagínate, Rubí, lo que te espera, la grandeza que te espera por tener talento, tener hermosura, sabiduría y obediencia. No. O sea, que Dios te bendijo hasta más no poder. Dice, lo felicita su papá Daniel de la Cruz y toda la familia, que está obviamente orgullosos de ti, porque me supongo que aparte eres una niña muy estudiosa, ¿verdad? Si eres muy inteligente, has de ser muy estudiosa, muy inteligente, muy sabia, y has de ser muy hacendosa también en tu casa. Dice, aquí vamos en el vehículo escuchando tu programa. Bueno, ¿será que todavía lo estás escuchando? Porque esto ya fue como a las 8:30. ¡Ay! Disculpen a Laura que le estoy pasando hasta ahorita el mensaje. Pero bueno, Rubí, que te la pases muy bien. Sigue así, sigue adelante. Nada de ponerse tatuajes, nada de ponerse a esta edad, que si uñas, que si el pelo. No. Tú disfruta tu niñez, más bien tu adolescencia. Nada de noviecito, por favor. Aunque tengas 12 años, nada de novios. Tú dedícate a la escuela. Los novios ya serán para luego, ya después de la universidad. Ah, bueno, ve la otra como si nunca hubiera tenido novia a los 12. Pues sí, la verdad es que no. ¿Saben cuándo tuve novia así oficialmente? Después de los 15. Sí, porque sí, así debe de ser. Así que, Rubí, muchas felicidades. Felices 12 añotes. Dice, buenas noches, Mojarrita. Qué bueno que ya regresaste. Ya cambia la cosa. Ah, ¿y nunca te viene el puesto? Nada más saludé ¿a quién? Al Chelo, al taquero. Al taquero, mucho taquero, mucho. Ay, Marce, no. Quita esa foto, está horrible. Por eso te digo, es que yo no me podría cortar el cabello. Me veo viejísima con el cabello corto. No, con el cabello largo y planchado me veo joven. Me quito como 20 años de encima. 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Dice a Bocho, sí, ahí lo saludé a Bocho y a un chelito ahí que andaba también ahí, al ladito de él. Ahí lo saludé, ¿cómo no? Ahí cuando pasaba yo por mis compras, como ya tenemos ya un súper ahí bien cerquita, saludos, ¿cómo no? Pues Cyborg también más cerca ahí. No, es que yo sí llego a todos los supers que pongan por ahí, yo le entro. Ahí voy caminando. Hay vecinos que les gusta ir por las tortillas en carro, pero bueno, ahí ayuda. No, a mí me gusta andar caminando, ver cómo están las banquetas, que por cierto, sucísimas las banquetas de Estrellas de Buenavista. Qué lástima que nos tengamos que cambiar de acera, porque del otro lado de la acera, dijera la Gloria Trevi, está todo lleno de agua y qué bárbaro, no me gusta. Antes estaba bien bonito el fraccionamiento. Ahorita, ay, Dios mío. Dios nos libre. Son las 8 de la noche con 55 minutos. Gracias por haber estado compartiendo este inicio de semana con la mojarrita. Gracias por haber estado también con la palomita. Muchas gracias. Palomita, muchas gracias. Te informo de una vez que en noviembre, también nos vamos de vacation. Lo que nos queda de vacaciones. Usted cuídeseme mucho, que haya tenido usted un inicio de semana formidable, que termine bonito, sin ningún percance. Este lunes, mañana, otro día más, otra oportunidad más que nos da la vida para seguir disfrutando de la vida, de amarnos, de querernos. Hay que vivir la vida, hay que darle alegría a la vida, la neta que sí. Porque si andamos todos tristones, pues qué chiste vivir, ¿no? Si andamos tristes, preocupados no se resuelven las cosas. Hay que ocuparnos, que no es lo mismo que preocuparnos. Hay que ocuparnos de las cosas, así en caliente ni se siente. 8:56, ya voy, cuídense mucho. Yo soy la mojarrita, nos escuchamos mañana. Ya sabe que tiene una cita de 7 a 9 de la noche en este su programa. ¡Qué buena noche con la mojarrita! Adiós. Yeah.

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3: Las 9 con 2 minutos.
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1: Ya. Parece que me están esperando. Es cierto. ¿Ya estamos listos? ¿Eh? ¿Qué cosa? Ya, está corriendo. Súbele, dame más volumen. Que se sienta el ritmo.

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1: Las 9 con 20 minutos.
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2: Las 9:32.
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2: Las 9:54.
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5: La Secretaría de Salud de Tabasco se encuentra afinando los detalles logísticos para el inicio de la campaña intensiva de vacunación contra el virus del papiloma humano, la cual arrancará a mediados de este mes de octubre en los 17 municipios del estado. A diferencia de esfuerzos anteriores, esta estrategia sanitaria gratuita se implementará directamente en los planteles escolares y ampliará su cobertura para proteger a niñas y niños de la entidad. Un paso fundamental para garantizar un escudo comunitario efectivo desde la adolescencia. El despliegue de esta campaña responde de manera directa a una realidad epidemiológica que exige intervenciones preventivas urgentes. Según los datos del Sistema Nacional de Vigilancia Epidemiológica, Tabasco mantiene una incidencia activa de la enfermedad. Se documentaron 312 casos confirmados en 2024, una cifra que ascendió a 345 al cierre de 2025, y en lo que va de este año 2026, ya se acumula un registro preliminar de 198 diagnósticos positivos. Estas estadísticas sustentan la necesidad de blindar a la población joven antes de que inicien su vida reproductiva, por lo que el éxito de esta jornada dependerá de la estrecha coordinación entre el sector salud, las autoridades educativas y, de manera primordial, los padres de familia. Hasta el siguiente comentario.
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2: Las 10 en punto.
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3: ¿Alguna vez te has preguntado qué contiene la pasta dental que usas todos los días? Si no lo sabes, quédate porque hoy en Revista del Consumidor Radio te enseñamos cómo preparar tu propia pasta dental en casa. Y lo mejor, su preparación te toma solo 30 minutos.
5: ¿Blanco o rojo? ¿Con yema o sin ella? Existen muchos mitos alrededor del huevo. Hoy te contamos la verdad sobre uno de los alimentos más consumidos en México y cómo puedes aprovecharlo mejor en casa. ¡Acompáñanos!
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5: Hoy vamos a preparar una tecnología doméstica, que es una excelente alternativa a los productos industrializados. Pasta dental. Además, es una receta validada por el Laboratorio Nacional de Protección al Consumidor.
3: Antes de comenzar, te compartimos los ingredientes que vamos a necesitar. 3 cucharadas de agua purificada. 2 cucharadas de glicerina pura. 2 cucharadas de lauril éter sulfato de sodio. Media cucharadita de carboximetil celulosa. 1/4 de cucharada de carbonato de calcio. 1/4 de cucharada de mentol. Y 6 gotas de esencia de menta.
5: Ahora, los utensilios que debemos tener a la mano son: una cuchara sopera, una cucharita cafetera, un tazón pequeño de vidrio, un tarro pequeño de plástico con tapa y un batidor de globo. Una vez que tenemos todo listo, vamos al procedimiento.
3: En el recipiente de vidrio, comenzamos vertiendo agua purificada, la glicerina y el mentol. Mezclamos con ayuda del batidor de globo hasta integrar los ingredientes. Sin dejar de mover, agregamos carbonato de calcio y la esencia de menta.
5: Después, incorporamos el lauril éter sulfato de sodio y agitamos suavemente hasta que se disuelva por completo. Poco a poco, añadimos la carboximetilcelulosa lentamente sin dejar de mover, hasta obtener una mezcla homogénea y con una consistencia más sólida.
3: Por último, envasamos la pasta dental en el tarro. Tapamos muy bien y etiquetamos con la fecha de elaboración y de caducidad. En este caso, esta pasta tiene una caducidad de 6 meses y rinde aproximadamente 63 gramos. O bien, 50 mililitros.
5: Es importante que tomes en cuenta algunas recomendaciones de uso. Este producto no debe ser utilizado por menores de 6 años. En el caso de niñas y niños mayores de 6 años, puede sustituir el mentol por esencia de cereza. Si tienes sensibilidad dental, recuerda consultar previamente a tu odontóloga u odontólogo. Para conservar mejor el producto, te recomendamos mantener el recipiente bien cerrado, en un lugar fresco y seco y fuera del alcance de niñas y niños. Recuerda que todos los ingredientes que utilizamos en esta tecnología doméstica pueden encontrarse en establecimientos donde vendan productos de cuidado personal, belleza o cosmética, también conocidos como droguerías.
3: Preparar tu propia pasta dental en casa tiene varios beneficios. Requiere pocos ingredientes, son fáciles de conseguir, tiene certeza sobre su origen y además representa un ahorro económico. Incluso esta receta puede ser el inicio de un nuevo emprendimiento.
5: Anímate a preparar tu propia pasta dental y etiquétanos en Instagram usando el hashtag Tecnología Doméstica Profeco.
3: También puedes consultar esta tecnología doméstica en nuestro canal de YouTube, Profeco TV.
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3: El huevo es tan importante en la alimentación que desde 1996 se conmemora el Día Mundial del Huevo. Se celebra cada segundo viernes de octubre con el objetivo de difundir su valor nutrimental y su papel en una dieta equilibrada.
5: Y no es casualidad. El huevo es un alimento completo, práctico, rendidor y versátil, por lo que se ha convertido en un protagonista en la alimentación de las familias mexicanas.
3: Es una excelente fuente de proteína animal. La clara está compuesta principalmente por albúmina, mientras que la yema aporta grasas saludables, proteína, hierro, azufre y vitaminas A, B, D y E. Aunque contiene colesterol, su consumo moderado forma parte de una alimentación equilibrada.
5: Además, el huevo es una alternativa accesible a la carne o al pescado. Es fácil de masticar y digerir, y combinado con otros alimentos, puede integrarse a distintos planes alimenticios.
3: Su uso no se limita al desayuno. También sirve para espesar salsas, esponjar pasteles y dar ese color dorado tan característico al pan. Incluso fuera de la cocina, el huevo está presente en pastas, productos de belleza y fertilizantes.
5: En 2024, el consumo de huevo en México por habitante alcanzó los 24.4 kilos y representa el 12.6% de la producción pecuaria nacional. Nuestro país es autosuficiente y se ubica en el sexto lugar a nivel mundial.
3: Esta actividad se concentra principalmente en Jalisco, que aporta poco más de 54%, seguido de Puebla, con casi el 15%.
5: Para el consumo existen dos tipos principales de gallinas: las ligeras, que producen huevo blanco, y las semipesadas, productoras de huevo rojo. Es importante aclarar que no hay diferencia en su valor nutrimental. A pesar de todos sus beneficios, alrededor del huevo existen dudas y creencias que se repiten con frecuencia. Por ejemplo, se suele pensar que el huevo eleva el colesterol. Sin embargo, su equilibrio de grasas tiene un efecto protector y en la mayoría de las personas, su consumo no incrementa el colesterol en la sangre.
3: También hay quienes creen que consumir el huevo crudo es mejor. Pero esto no es así. Para aprovechar sus nutrientes y evitar riesgos a la salud, es necesario cocinarlo, ya que crudo puede aumentar la probabilidad de contraer salmonela.
5: Otra duda común es si debe lavarse el huevo antes de guardarlo. El cascarón es poroso y cuenta con una membrana natural llamada cutícula. Al lavarlo y almacenarlo, facilitas la entrada de bacterias. Si el cascarón está sucio, lo mejor es limpiarlo con un paño seco.
3: Y aunque algunas personas prefieren consumir solo la clara, es importante saber que la clara y la yema se complementan. Al desechar una de ellas, se pierden nutrientes esenciales que hacen del huevo un alimento completo.
5: Para un mejor consumo y conservación del huevo, tome en cuenta estas recomendaciones. Evita dejar los huevos o los alimentos que los contengan a temperatura ambiente, ya que el huevo es un alimento muy sensible a los cambios bruscos de temperatura, sobre todo al calor.
3: Revisa siempre el cascarón. Debe estar limpio y sin fisuras. Si están rotos, deséchalos. Así evitarás enfermedades gastrointestinales.
5: Lávate las manos al terminar de manipularlos. Evitarás la contaminación cruzada.
3: No lo consumas crudo. Puedes ponerte en riesgo de adquirir salmonelosis.
5: Ya sea que esté cocido, duro o forme parte de algún platillo, consúmelo pronto.
3: Con información clara, puedes aprovechar mejor sus beneficios y consumirlo de forma segura.
5: No olvides consultar la herramienta ¿Quién es quién en los precios?, ya que te permitirá comparar precios para tomar las mejores decisiones de compra. Entra a qqp.profeco.gov.mx.
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2: Las 10 con 11 minutos.
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6: La Secretaría de Salud de Tabasco se encuentra afinando los detalles logísticos para el inicio de la campaña intensiva de vacunación contra el virus del papiloma humano, la cual arrancará a mediados de este mes de octubre en los 17 municipios del estado. A diferencia de esfuerzos anteriores, esta estrategia sanitaria gratuita se implementará directamente en los planteles escolares y ampliará su cobertura para proteger a niñas y niños de la entidad. Un paso fundamental para garantizar un escudo comunitario efectivo desde la adolescencia. El despliegue de esta campaña responde de manera directa a una realidad epidemiológica que exige intervenciones preventivas urgentes. Según los datos del Sistema Nacional de Vigilancia Epidemiológica, Tabasco mantiene una incidencia activa de la enfermedad. Se documentaron 312 casos confirmados en 2024, una cifra que ascendió a 345 al cierre de 2025, y en lo que va de este año 2026, ya se acumula un registro preliminar de 198 diagnósticos positivos. Estas estadísticas sustentan la necesidad de blindar a la población joven antes de que inicien su vida reproductiva, por lo que el éxito de esta jornada dependerá de la estrecha coordinación entre el sector salud, las autoridades educativas y, de manera primordial, los padres de familia. Hasta el siguiente comentario.
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0: Las 10 con 30 minutos.
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3: La Secretaría de Salud de Tabasco se encuentra afinando los detalles logísticos para el inicio de la campaña intensiva de vacunación contra el virus del papiloma humano, la cual arrancará a mediados de este mes de octubre en los 17 municipios del estado. A diferencia de esfuerzos anteriores, esta estrategia sanitaria gratuita se implementará directamente en los planteles escolares y ampliará su cobertura para proteger a niñas y niños de la entidad. Un paso fundamental para garantizar un escudo comunitario efectivo desde la adolescencia. El despliegue de esta campaña responde de manera directa a una realidad epidemiológica que exige intervenciones preventivas urgentes. Según los datos del Sistema Nacional de Vigilancia Epidemiológica, Tabasco mantiene una incidencia activa de la enfermedad. Se documentaron 312 casos confirmados en 2024, una cifra que ascendió a 345 al cierre de 2025, y en lo que va de este año 2026, ya se acumula un registro preliminar de 198 diagnósticos positivos. Estas estadísticas sustentan la necesidad de blindar a la población joven antes de que inicien su vida reproductiva, por lo que el éxito de esta jornada dependerá de la estrecha coordinación entre el sector salud, las autoridades educativas y, de manera primordial, los padres de familia. Hasta el siguiente comentario.
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4: Las 10:51.

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1: Las 5 con 3 minutos.

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1: Bueno, soy Silvestre Rodríguez, toco el bajo eléctrico y soy de McAllen, Texas.
2: ¿Qué tal? Yo soy José Ángel Farías, yo soy el encargado de la animación del grupo Intocable. Pues esperemos que sigan el gusto de la gente, seguimos manteniendo el estilo, porque pues es un estilo para siempre.

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2: Las 5 con 35 minutos.

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2: Las 5:53.

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5: Las 6:03.
0: 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Buenos días.
6: Muy buenos días, señoras y señores. Tengan todos ustedes. Vamos arrancando. Comenzamos. Todavía principio de semana, martesito 6 de octubre. Déjenme le presento a los integrantes de este bonito y bello programa que se llama Pa' Arriba con los hijos de la mañana. Señoras y señores, desde Tacubayita la Bella, cantante, talentoso, carismático, sonriente y obviamente siempre buen amigo. Él es Alejandro Guzmán Cortés, el cocodrilo.
7: Muy buenos días, señoras, señores. Preséntate, mamuchín.
6: Claro que sí, gordito. Desde Guadalajarita la Bella, llega con una sonrisa ya puesta, con su café en mano y con un pan relleno de nata. Con ustedes, Adrián Padilla García, el mamut.
8: Muchas gracias, mi querido gallito. Yo soy Adrián, yo soy Padilla, yo soy García, el último hombre en traicionarte sobre la faz de la tierra. Sígueme como arroba mamucho Padilla en todas mis redes sociales. Como bien lo decías, mi gallufi, hay una línea de acceso telefónicamente hablando a nivel nacional, que es el 55-51-668-929. Lo mismo te sirve desde Mérida, Yucatán, hasta San José del Cabo, pasando por Mérida y por todas las ciudades del occidente, del norte y del sur. Bienvenidos a Pa' Arriba, aquí estamos completamente en vivo y yo te presento porque llega desde la Agrícola Oriental, ataviado como siempre, con talento, con creatividad, con humildad, con simpatía, con alegría. Él es Luis Martínez, el gallo.
6: Muy buenos días, señoras y señores. Vamos arrancando, comenzamos, como les comentaba, martesito 6 de octubre, todavía principio de semana, mamuchín, y la neta sí, pues ahora sí que a toda la banda que ya está empezando, está como la chipichipi en el Valle de México, no sé cómo haya amanecido Guadalajarita la Bella.
8: Igual, húmedo, fresco, en algunas partes ya está chispeando ahí, cuando salí de casa también me agarró una brisita, parece que va a llover.
6: Ok, para que toda la banda esté pendiente, saque su paraguas o el impermeable. Oigan, el día de hoy, para que estén pendientes todos los vehículos que ya andan transitando en el Valle de México, que ya andan dándole ahí al automóvil, al taxi, a la ruleta. Recuerden que también aplica un no circula para el día de hoy, para que toda la banda esté pendiente y esté ahí revisando. El día de hoy en la Ciudad de México y en la megalópolis, martesito es 6 de octubre. Recuerden que no circulan los engomados color rosa, placas con terminación 7 y 8, holograma 1 de 5 de la mañana a 10 de la noche, holograma 0 y doble 0, circulan con normalidad a menos que las autoridades nos indiquen lo contrario. Mamuchín, vamos con la rola que te da para arriba, atiéndetela, mi rey.
8: Órale, bueno, buenos días.
9: Buenos días, hijos de la mañana. Espero que estén bien. Saludos desde aquí, desde la Ciudad Blanca de Mérida. Me gustaría si me pusieran una rola de Boy Pulido, la de Desvelado. Esa rola me da para arriba. Mi equipo, la 92.9.
8: Y no nomás a ti, a muchos nos da para arriba esta rola de mi amigo Bobby Pulido. ¿Qué horas son, gallito?
6: Son las 6:06. Hay nota del día. Se manosearon al host en un evento. Ahorita les contamos.
8: No manches,
6: se puso feo, casi agarran a golpes.
0: La

0: la rola que te da para arriba. La que buena, buenos días.
1: Bueno, bueno.
2: La que buena.
1: Yo volás.
2: Buenos días, hijos de la mañana.
0: ¿Qué pato, cuacuá?
2: Te saludo a su amigo Julio César el Chimino.
0: Ajá.
2: La rola que me da para arriba es la de Julián Álvarez, la de Regalo de Dios, dedicado para mi hijo Dylan Mateo. Lo quiero mucho, para su papá César.
1: Gracias, mi querido Chimino. Son las 6:09.
0: Esto es para arriba, con la que...

0: del día.
1: Siendo las 6:12 a.m. en la nota del día de hoy, Mamojín.
2: ¿Qué pasó, carnal?
1: Lamentablemente no ha sido la primera vez que un asistente a un evento, un espectador, le falta el respeto a algún artista, y Josi no fue la excepción, así
2: no,
1: que sí.
2: Mi Josi.
1: Alguien se pasó de lanza con Josi y esta
2: es la información.
1: Pues resulta que durante el palenque de las fiestas de octubre que se estaba celebrando la noche de anoche, pues Josi Cuen se disponía a dar un show junto con Jorge Medina, el cual estaba haciendo, como siempre, todo un éxito. Mientras, pues Josi Cuen se le ocurrió la grandiosa idea de acercarse al público. Claramente que eso es contacto, tú sabes, que...
2: Más en un palenque que la gente ya está un poquito inducida al alcohol, carnal.
1: Claro, pues el Josi se le hizo fácil, pues, de empezar a repartir shots. Ya sabes, ¿no? Obviamente desde la botella,
2: claro,
1: y...
2: como una interacción chida con el público, bonito, convivio, sano.
1: Claro, pues en esas estaba repartiendo ahí en el TP, güey, en lo que de repente, pues, llegó a la primera fila, todo muy chido, segunda fila, todo muy bien, tercera fila, se sube en la parte de las butacas, yo no vi que estuviera pisando a nadie, ni mucho menos, y justamente en el área donde queda él parado, dándole shot al de la cuarta fila, ojo, él estaba parado en la butaca de la tercera fila, dándole
2: viendo
1: shot al de la cuarta.
2: Viendo hacia las gradas.
1: Viendo hacia las gradas.
2: Ok.
1: Y en ese momento, el asistente del evento, el
2: caballero,
1: el espectador, le agarra y con el dedo le empieza a picar en las partes íntimas de Josi Cuen.
2: Ay, Dios mío.
1: Una cosa fea.
2: Exagerada.
1: Algo
2: grotesca.
1: Del esnable. En los comentarios, a través de redes sociales, se expresa cómo la gente dice: eso fue agresión sexual. Y tienen toda la razón. Tienen toda la razón, eso fue agresión sexual. En este caso...
2: Una cosa es una caricia picaresca a una agresión, ya...
1: Sí, no. O sea, sí hay un piquete, lo podemos llamar así, con su dedo del señor hacia Josi Cuen. Josi Cuen,
2: ¿qué
1: como
2: hizo? ¿Cómo reaccionó?
1: Pues sí, reaccionó obviamente de una forma no tan agradable, claramente alejándolo de su persona, con el micrófono, porque pues en la otra mano tenía la botella y se hubiera prestado a que le iba a pegar con la botella. Entonces, con la mano en la que tenía el micrófono, él le da un llegue en su cabeza del señor. El señor se para molesto, obviamente ya ebrio, lo empuja a Josi Cuen. Obviamente luego la seguridad del lugar, como la seguridad personal de Josi Cuen, intervino ante la situación, pero sí fue muy criticada la acción de este señor, que lamentablemente le faltó al respeto. Y yo digo, ¿qué pasa por la cabeza de las personas con los artistas que no van a hacer nada? Que se van a dejar picotear, que se van a dejar hacer, o sea, digo, no es mala onda, pero imagínate que se hubiera sido al revés, que el artista le hubiera picoteado al espectador, ¿a poco sería bien visto?
2: No, ahorita tendría un demandón.
1: ¡Claro! Entonces, pues lamentablemente a Josi le tocó.
2: ¿Qué pasa, carnal?
1: Sí.
2: Yo siento que en estos lugares donde, pues, la verdad, pues, hay que ser honestos, la gente va a echarse un alcohol de más, inclusive ni maneja. Se van en Uber o pasan por ellos o agarran taxi. Y la gente que sí, como que se de. No lo estoy justificando, ni mucho menos. Pero un borracho hace muchas tonterías, mi querido gallito.
1: Mira, entre que el borracho hace muchas tonterías y entre que hay mucha gente, como bien se dice, impertinente, pues bueno, lamentablemente así sucede, Mamuchín. Y en esta ocasión, pues le tocó a Josi, que también es algo a lo que están expuestos los artistas. Lo hemos visto también con diferentes, al mal. Lilla también en algún momento.
2: Al Bogueto lo bañaron de agua en un concierto.
1: Ah, bueno, pero ahí también, o sea, por ejemplo,
2: pero
1: vamos.
2: Él empezó.
1: Exacto. Ahí dicen, se lleva y no se aguanta. Hasta retomaron la nota en Latinus. Pero a lo que voy es, o sea, ahí él lo propicia.
2: Aquí
1: pero,
2: hay una agresión de tipo sexual.
1: Exactamente. Fíjate que al Malilla le pasó algo similar, Mamuchín, ya para cerrar. Al Malilla le pasó algo similar en el cual está cantando, nada más que aquí fue una fémina la que con su mano aprieta sus partes nobles del compa Malilla, uh-huh. Y él sí se agüita, ¿no? Él sí se hace para atrás y le hace así como que, pues, no, obviamente
2: eso no
1: hubo...
2: Imagínense que fuera al revés.
1: Exactamente, que era lo que yo te decía. Casi, o sea, imagínate, ¿no?, que él agarra y mete mano donde no debe. Pues no, o sea, aguas. También el público de repente se entra en una euforia por querer al artista o por querer acercarse o hacerse el chistoso con el artista. Y lejos de verse graciosos, pues la neta, se terminan viendo mal. Mira, Mamuchín, checa tu WhatsApp. Se terminan viendo de una forma poco agradable, la neta, sí, así que pues ahí para que la banda preste atención y no se ande manchando.
2: Sí, lo voy a revisar para ver lo que
1: sí,
2: pasó.
1: Sí, no, garito. estuvo gacho. Y todo esto sucedió
2: en un día como hoy.
0: Esta fue la nota del día.
1: Son las 6:18.
2: Papelón el vato de la agresión, chale.
1: Esto es para arriba.
0: Con la

0: buenos días. Estamos complaciendo con la rola que te da para arriba. Pide la tuya. 5551-668-929. Desde el bañito ya te oyes, papi. Adelante.
1: Ya sé. Hola, buenos días.
2: Diana, un saludito, amigos. A mí la canción que me da para arriba es Yo Todo Lo Doy, de Alfredo Olivas. Porque va, saludos, los quiero.
3: Todo lo doy.
0: ¿Qué hora son, cocodrilo?
1: 6:21, muchachos, 6:21.
4: Efectivamente, 6:21, esto va para arriba.
0: Con la que
1: buena.
4: La que buena.

0: vamos a la pausita, regresamos. Lo vamos a hacer con la rola que te da para arriba. Puedes mandar nota de audio en el WhatsApp de La Que Buena o comunicarte a la cabina al 5551-668-929.
1: Esto es para arriba. 5551-668-929, el número directo para que nos digas cuál es la rola que te da para arriba y te complazcamos aquí en La Que Buena.
2: El relojito marca a las 6 de la mañana con 24 minutos, 6:24.

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11: Esta canción va con mucho cariño y con mucho respeto hasta el cielo para nuestro aventurero Jason Jiménez.

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1: Vámonos con las dedicadas en La Qué Buena, 5551-668-929. La Qué Buena, buenos días.
2: Qué bonito.
1: Mario.
3: Hola, buenos días.
1: Hola, Mario, bienvenido a La Qué Buena, mi rey. La dedicada es para Miriam, ¿verdad?
3: Sí.
1: Va, vamos a ver si está por acá la hermosa Miriam. Hola, Miriam, buenos días.
4: Hola, buenos días.
1: Te hablamos de La Qué Buena del show. ¿Qué te da?
5: ¡Para arriba! ¡Arriba!
1: ¡Qué bonito! Aquí está el cocodrilo Guzmán.
6: Hola, hermosa, buenos días.
1: Aquí está el mamut Padilla.
5: ¡Qué ha habido!
1: De este lado, tu amigo Luis Martínez, el gallo. Y del otro lado de la línea está Mario. ¿Te lo podemos comunicar o le decimos que mejor otro día?
5: ¡Mario, el orgulloso!
4: Sí, gracias.
1: Dice que hoy celebran 21 años de estar juntos.
5: ¿De casados?
4: Sí.
1: Pues muchísimas, pero bien artisísimas.
7: ¡Felicidades!
1: ¡Ajá, ya! De tu mero barrio en Tacuba, Yorkie.

0: que llevan tantos años viéndose a diario, qué flojera. ¿No se hartan de ustedes de repente?
1: Qué bonito. Y ahora sí, Miriam, escucha con atención. Aquí está Mario y está dedicada.
2: Es para ti.
0: Es para ti.
1: Para ti, para ti.
0: Adelaida.
3: Hola, buenos días.
2: Sepárate poquito del teléfono, mi querido Mario, porque no te entendemos tu voz, mi rey.
0: Entre que Mario no se separa y que ella está un poco dormida, como que no se entiende.
3: Bueno.
2: Ándale, ahí mero, échale.
3: Bueno, sabes que estamos por una noche muy difícil. Pero es que te amo demasiado y quiero estar siempre contigo. Que sigamos luchando por nuestra relación. Y sabes que todo el tiempo has estado conmigo, en las buenas y en las malas. Siempre voy a estar contigo también. Te amo demasiado. Gracias.
0: Andan peleaditos, ¿eh?
1: ¿Por qué se enojaron? ¿Son mujeres?
0: Los dos.
2: Es que a veces es lo que pasa. A veces ni se dan cuenta ellos mismos por qué se pelearon, pero ya no se hablan. Y eso es muy drástico en algunas parejas, porque en lugar de platicarlo, se dejan de hablar, y eso es lo peor que se puede hacer.
1: Tú no
2: es
1: como
2: yo, por ejemplo, amarillo en el cuarto, ¿no?
1: Claro.
0: Yo, por ejemplo, Gallo del Mamut, le dejé de hablar por sus infidelidades.
1: No manches.
0: Sí, me engañó quién sabe cuántas veces con quién sabe cuántos hombres, no sabes qué horror.
1: Ah, pues con la garra se besuqueó.
2: Tú te lo buscaste.
0: Ay, sí, le dio beso en la boca de lengua, hasta le dijo, ay, Adrián, bésame. ¡Ojo!
2: Ay, horrible.
3: Mi gallito, quisiera pedirles algo.
1: Sí, amor, dímelo.
0: Sí, es dinero, ¿no?
3: Si nos podrían regalar unos boletos para Conjunto Primavera para ir a celebrar nuestro aniversario.
0: ¿Qué crees, carnal? No, que para Conjunto Primavera no tenemos nada más, para Conjunto Otoño, ¿te sirve?
1: Claro. Me parece que en las maduritas va a haber, mi rey, ahí para que estés pendiente. Pero, y si no, a través de mis redes sociales, ahí tengo otra.
2: Y yo le doy otro
1: allá también.
2: A las 8 de la mañana tenemos el Ganalana de la Qué Buena, donde damos mucha lana y a lo mejor ahí te alcanza para comprarte hasta de amero adelante.
0: Okay, o también puedes ir a la taquilla y pagarlos. Mijo, con eso también funciona muy bien.
1: O la reventa. Ay, sí.
3: ¿No, si no le podrías hacer una poesía a mi mujer?
1: Claro. Sí, amor. ¿A quién se la mandaste?
2: Al Mamuchín, dijo.
1: Al Mamuchín, perfecto, señoras y señores, niños, niñas. Mamón
0: ya apuntándose solo.
2: Sí,
0: y todo.
2: El vato dijo Mamuchín.
1: Abuelitos y abuelitas, cierto. Con ustedes el Guanaturco de Guanatos, con este poema titulado Mi amor, no tengo todavía los boletos, pero te voy a llevar al evento. Adelante.
4: Mi amor, no tengo todavía los boletos, pero te voy a llevar al evento. Ya sabes que tengo el corazón contento lleno de alegría. Desde aquel día que llegaste a mí, le doy gracias a la vida y le pido a Dios que no me falte nunca. Yo quisiera que sepas que yo vivo por ti, porque mi vida comienza cuando te conocí. ¡Wow!
1: ¡Maestrazo, Padilla, de veras!
0: ¡Viejo, viejo Cusco!
1: Hoy sí
2: de
1: viene.
2: Palito Ortega.
0: ¿No te quieres echar un palito, Ortega?
1: Órale, pues, aquí está la canción que se quieren dedicar y antes una última pregunta.
0: ¡Ustedes!
2: ¡Y nosotros vamos!
3: Arriba.
5: No, sí, sí, mañana.
1: Miriam.
0: Eso.
1: Ya no estés enojada, Miriam. Ya también, no manches.
0: Te ves mal, hija. También
2: ya trasciéndelo, mija. Ya trasciéndelo.
0: Ya estás grande, mamita, para hacerle de todos por esas cosas.
1: Vuelta a la hoja, amor. Vuelta a la hoja. 6:39. Ya 40.
0: Adiós.
6: No te

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1: ¿Qué horas son?
2: Las 6:42 AM.
3: Únicamente 18 minutos para que sean las 7.
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1: Venga, mi Coquín.
2: Buenos días.
1: Venga, mi Coquín.
2: Muchísimas gracias, muchachos. Estamos buscando a alguien en particular. Si me permiten, estoy buscando a mi querido George. Hola, Jorge, ¿estás por aquí?
3: Así es, aquí estamos. Muy buenos días.
2: Mi querido Jorge, bienvenido a la Qué Buena, carnal. Aquí tu amigo, tu hermano, tu compadre, el cocodrilo. Antes de que nada arranque, déjame presentarte al team que hoy te atiende como te mereces. De aquel lado de la cabina está Luis Martínez, el gallo.
1: Hola, mi gordo.
2: En Guadalajara está el Mamut Padilla.
4: ¿Qué ha habido, mi gordito?
2: Tras el vidrio, el Baby Mix y la Pony Daniela. Y toda la banda, estamos listos y presentes para atenderte. George, cuéntame el chisme. ¿Para quién es tu dedicada? Dime, dímelo todo, hermano.
3: No, pues antes que nada, buenos días y agradecerles por esta labor que hacen, porque gracias a ustedes podemos dar estos detalles, ¿no?
2: No,
3: es para mi papá.
2: Un placer.
3: Es para mi papá,
2: el señor.
3: Cumpleaños.
2: ¿Le dicen Paco? ¿Le dicen Pancho? ¿Cómo le dicen a don Francisco?
3: Le dicen Frank.
2: A don Frank.
1: Frankie River.
2: Déjame, le doy una revisada. Y sabes, yo no fui, fue Paco. ¿Sabes? ¿Y sabes tú efectivamente cuántos años cumple tu papá?
3: Pues está bien chavillo, está jovenazo, apenas 76 añitos.
2: 7, 6. Ah, caramba, hace un rato que dejó el Qué Rico, mi carnal.
1: Wow.
3: No te creas, locura, apenas anda de novio.
1: El pollo tenía un bocho de esa edad y ya le estaba fallando todo.
2: Ya le cascabeleaba la junta.
5: Señor de las 8 décadas.
2: Déjame buscar, a ver. Don Frank, ¿está usted por aquí?
6: Sí, buenos días.
2: Buenos días, don Frank. Bienvenido a la Qué Buena. Le hablamos de show que va.
1: ¡Parriba! River.
2: Mi queridísimo don Frank, ¿que está usted cumpliendo años el día de hoy?
6: Sí, gracias a Dios.
2: Oiga, pues de parte de su chamaco Jorge queremos desearle muchísimas, pero bien hartísimas.
7: ¡Felicidades!
8: ¡Ay, ay! ¡De su mero barrio, Tacubaya!
1: ¡Ay, ay, ay!
9: Hoy por ser
8: el día de Frankie,
9: le venimos
1: a cantar. ¡Échale, mi Freud!
2: Oiga, don Frankie. Yo quisiera ser el Superman.
1: Charran, char.
2: Y hoy se lo quiero recitar como Dios manda.
1: ¿Pero por qué?
2: Porque cuando cumple 7-6 un caballero, ya lo quieren registrar en Landa.
1: Ay, chale.
2: No es cierto. Don Frank, feliz cumpleaños de parte de Jorge. No le voy a hacer mucho el cuento, porque la verdad es que su hijo tiene cosas muy importantes que decirle. Así que prepárese, porque aquí está George y está dedicada.
1: Es para ti.
2: Adelante, mi George.
1: Para ti, para ti.
2: Para ti, para ti.
1: Añañi, mañañi.
3: Pues no, buenos días, Paquito.
2: Buenos días. ¿Qué le decían, Frank? Le dijo Paquito.
5: No, le dijo solo Papito.
3: ¿Para quién? Solo para desearte un feliz cumpleaños. Quiero que sepas que te quiero mucho. Eres un gran padre, me has enseñado mucho. Todo lo que soy, pues es gracias a ti. Y pues Dios te permita muchos años más conmigo, Frank.
2: Don Frank, ¿qué tiene usted que decir a su chamaco?
1: Que me deje bañar, dice, está en el baño.
5: Sí, Frank, y va a decir ahorita.
2: Sí. Si me puede dar 5 minutos, nomás me limpio, sí. Y le contesto.
1: Nomás me enjuago toda la espuma que me hice en la cholla y ya. Frankie.
6: Yo creo que nunca estamos satisfechos con el trabajo que damos los hijos. Quisiéramos darles más.
2: Don Frank, acérquese al teléfono porque no lo oímos.
1: Sí, habla usted como los de la caja del cine.
2: Como la maestra de Snoopy.
6: Ajá. Que reconozca, aunque yo considero que todavía faltó dar un poco más. Pero
2: el señor es diputado.
6: De acuerdo, cuando uno le da hasta más, como que no se aprovecha.
2: Cuando uno le... Sí.
6: Yo le agradezco que lo poco que le haya dado esté agradecido. Muchas gracias.
2: Oiga, don Frank, pero cuando dice poco, usted sí se manchó. Le decía a su hijo, papito, ¿me das 10 pesos? Y usted decía, ¿para qué quieres 5 si con 4 tienes? Ten 3 y gástate 2, tráeme uno de vuelto. Oiga, pues no invente.
1: A ver, lo que importa, don Paco, ¿sí va a estar Jorge dentro del testamento o en él?
6: Claro que sí.
1: Cámara.
2: Aquí se aplica la de le puso Jorge al niño, ¿va? Mi querido George, ¿qué canción le vas a dedicar a tu querido padre?
3: Pero antes no sé si el mamón le pueda leer el poema.
1: ¿Cuál mamón? Ay, no. ¿Cuál mamón?
7: O sea, sí es mamón, Padilla. Pero no me digas así.
1: El mamón Padilla.
5: Se me hace que voy a triunfar más con ese apodo.
7: Amón Socamón. Venga, señores, niños y niñas, abuelos y abuelas, la presencia del señor Adrián del Mamut Padilla con una poesía altamente destinada para don Frank en hoy sus 7-6 cumpleaños. El poema se titula Ya estás viejo, pero no eres viejo, más bien estás añejo. ¡Adelante!
5: Ya estás viejo, pero no estás viejo, más bien estás añejo. Como el queso Roquefort o como el vino tinto del sangre del toro. Así te quiero con mucho decoro. Eres como los buenos vinos, como las buenas guarniciones. Te quedas en las mentes y también en los corazones. Gracias, padre mío, por cumplir 76. Te prometo que el domingo te invito a que juguemos béis. No importa si me pichas, no importa si me cachas. Terminando el partido, nos vamos por unas garnachas.
1: Qué bonito. Qué bonito el dios egipcio Mamón.
7: Mamón Socamón.
5: Mamón Socamón.
7: tú eres Mamón Socabón.
1: Ay, Padilla.
5: Está chido el apodo, ¿eh? I like it.
7: Claro. Ya no quiero decir más. Don Frank, feliz cumpleaños. Mi querido George, aquí está la rola. Sean muy felices, pásenla muy bien, cómprenle su pastel y lo más importante, invítenle unas muchachas.
1: No, todavía vive la mujer, don Frankie.
6: No, ya no.
1: Ah, bueno, entonces sí, de ese vuelo.
5: Pues no vayan a las garnachas, vayan a
1: ajá. Vayan por las nachas.
7: Ok, ya, hombre. Y una última pregunta.
5: Ustedes y nosotros vamos.
3: Arriba.
7: Las 6:53.
1: O sea, con las Ignacias.
7: Ay, oh, las nachas. ¿Dónde están las nachas?

0: tiempo de hacer una pausita. Regresamos, quédate con nosotros. Esto es Pa' Arriba.
1: Esto es Pa' Arriba.
2: Y volvemos de volada. 5551-668-929 para que te atendamos como te mereces. ¿Qué quieres hacer con nosotros? ¡Úsanos! ¡Somos tuyos!
3: ¡Guau! ¡Qué fuerte! 655.
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11: Las 6:56.

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1: La Qué Buena, buenos días.
2: Aló, aló.
3: Buenos días, los hijos de la mañana. Soy de Villahermosa, Tabasco. Y la rola que me da pa' arriba es Rey sin Reina de Julián Álvarez.
4: Gracias, Villahermosa.
2: La 7-1.
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1: 7-3.
2: La 7-3 en México, ciertísimo.
0: 57 minutos y serán las 8.

0: La frase del día. La frase del día. No importa si eres titular o suplente. Si te convocan, métele todos los goles que puedas. No importa si eres titular o suplente, compa. Si te convocan, mete todos los goles que puedas. Esta fue la frase del día. Frase del día.
1: Yo soy la promesa.
2: Son totalmente de acuerdo, maestro. La 7-7.
0: 7-7.
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1: Son las 7:10.
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2: ¡Au!

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1: Son las 7:13.

0: Estamos complaciendo la qué buena. Buenos días, hola, hola.
1: Hola, hola, buenos días, hijos de la mañana. La rola que me da para arriba es la de Todo lo fue.
0: Ahora pues.
2: Yo todo lo fue.
0: Ay,
3: por tu egoísmo, por
0: oye,
3: tu Ramírez.
0: Si quieres una dedicada, ¿dónde la pides, mamuchín?
3: Al 5551-668-929, mismo número para toda la República Mexicana.
2: ¿Y yo dónde la pido?
0: Pues aquí tú también. Tú estás más cerca. Igual. Nomás dile a Daniela.
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1: ¿Qué hora son, mamuchín?
2: Las 7:19, mi coquín.
3: Entonces son 31 minutos para que sean las 8 o 41.

0: Vamos a ir a una pausa, señoras y señores. Regresamos. 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
2: Son las 7:23. 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
1: Vámonos con la siguiente dedicada, Mamuchín.
2: Efectivamente, vámonos con Dieguito, que ya está en la línea telefónica. Buenos días, Diego.
3: Buenos días, con la mañana.
2: ¿Qué ha habido, mi querido Dieguín? ¿De dónde nos llamas?
3: De aquí, de Nesa.
2: Oye, te voy a pedir un favor, bájale al radio que tienes ahí de fondo y escúchanos por la bocinita del teléfono, nada más, por favor, mi Diego, ¿va?
3: A ver, ¿se escucha mejor?
2: Ándale, escucha más chido porque así no vamos a tener delay. Le vamos a marcar a Almita, que es tu hija, ¿verdad?
3: No, es mi esposa.
2: Ah, ok.
1: Y la del radio ha de ser ella, Mamuchín.
2: Efectivamente. Almita, buenos días.
4: Hola, ¿qué tal? Buenos días.
2: A ti sí te vamos a pedir que le bajes al radio, mi querida Almita. Te hablamos de La Qué Buena para que nos oigas más chido. ¿Se puede?
4: Sí, gracias.
2: Gracias, con todo. Mi querido Gallito, saluda a Almita, por favor.
1: Hola, Almita, buenos días, mi amor.
2: Mi querido Coquín, hola, saluda a Almita.
1: Claro que sí, buenos días, Almita.
2: Oye, te estamos hablando de La Qué Buena, del único show que te da para arriba. ¿Estás celebrando cumpleaños o algo? ¿O nada en especial?
3: No, bueno, próximamente son 7 años de
5: estar mala juntos. Suerte. Rompiste en espejo, seguramente.
2: Juntos. Bueno, pues aquí no amerita ni mañanitas ni nada de eso. Simplemente la felicitación y aquí está porque está dedicada.
1: Es para ti.
5: Para ti.
2: Adelante, Diegolín.
1: Para ti, para ti.
3: Hola, amor mío. Bueno, quiero nomás recordarte que pues te amo demasiado, a pesar de que tenemos problemas y tenemos presiones. Pues realmente este amor es, espero que dure mucho tiempo, que estemos juntos para muchos años más y aunque nos caigamos mal y a veces bien, pero estemos juntos.
5: Para empezar, ¿cuánto tiempo llevan juntos?
3: Vamos para 7 años, Coco.
5: Ah, no, sí, ya es un rato, mi bebé.
1: ¿Quién es el Cuco?
2: Viruta y Capulina echaron más de 40 películas.
5: Es el compañero del Mamón Socavón.
2: Y terminaron peleados después de 40 películas juntos. Entonces, todavía tienen esperanza. Si apenas son 6 años de pleito, todavía pueden recuperarse.
1: Ahí está el Chavo del 8 con Kiko.
2: ¿Cuánto?
5: Y acuérdense que el Chavo no tenía nada y Kiko le tenía envidia.
1: Claro.
2: Pues dicen que al que verdaderamente salió más mal con Chespirito fue Don Ramón, ¿eh? Dicen las lenguas bífidas.
1: Se lo dice Mamón Socavón, se lo dice el Cuco y el Yayo.
5: Y el Yayo.
2: Almita, ¿qué le quieres decir a Dieguito en esta mañana? Dice que ya va a haber menos broncas a partir de este momento, mi amor.
1: ¿Pero neta o es choro, Padilla?
5: ¿Sí? Puro choro.
4: Sí, yo creo que quiere quedar bien con ustedes.
5: Claro, si hasta acá se huele.
2: ¿Sabes qué me dijo un terapeuta matrimonial, mi amor?
1: ¿Qué te dijo?
2: Que los gritos es lo de menos. Mientras en una pareja haya grito, discusión, que se pelean y se dicen, que eso es lo de menos. Lo verdaderamente preocupante en una relación es el silencio, la indiferencia.
5: Pues
2: debe hacer
5: chocazo, mi hijo. Mira más cómo
2: ya no hay nada, ni siquiera un grito, ni siquiera un reclamo, ni siquiera una discordia, ni siquiera un celo.
1: Ajá.
2: En ese momento ya valió gorro.
1: ¿Quién dice?
2: Un terapeuta de matrimonio.
5: A ver, déjame entender. Entonces, ¿es peor el silencio que la discusión?
2: Sí, indudablemente, mi querido Coquín.
5: Siguiendo esta lógica, entonces, ¿es mejor un cachetadón?
2: No,
3: tampoco. No,
1: sí, dice Padilla, yo llegaba a las 4 de la mañana todos durmiendo y despertaba a mi señora a pelear, órale.
5: Para que la relación esté saludable.
2: ¿Cómo sabes tanto de mi vida, gallito?
1: Diría el Padilla, dijo el doctor que silencios no, órale, párese a echarle.
5: Dice el mamut que lo andas investigando.
2: Oye, Almita, pero ya dinos qué onda con este vato, ya la verdad.
5: Pero qué tal ahora, ¿eh? No hay silencio. Puro redondeo.
1: Ahora puro pisar la rata.

0: esos que sean suavecitos.
1: Zombies, dime vaquero. Dime vaquero.
2: Hay golpes que uno dice, sí, cómo no, va que va.
0: Que el pollero aplane pechugas.
2: El otro día estaba yo con mi mujer, gallito. Y de repente no sé cómo me di la vuelta y que me mete un cachetadón. No, le contesté lo propio.
0: ¿Qué le dijiste?
2: Le dije, a ver otra. Ya me voy.
0: Alejandro.
3: Oye, amor.
2: Estuvo bien rica.
1: ¿Qué pasó, mijo?
3: ¿Le podrías leer el poema que te mandé a las 3 de la mañana?
1: Camarada, si me presenta el cocodrilo de la forma adecuada, yo.
2: Señoras y señores, niños y niñas, abuelitos y abuelitas, en cuanto el Baby Mix me ponga. Gracias. El poema especialmente escrito para esta mujer de parte de su esposo, el cual dará lectura a Adrián Padilla en este momento. El poema se titula: Más vale un buen golpe y un buen jalón de greñas. Que no nos digamos nada ni nos hablemos a señas. ¡Adelante!
1: Más vale un buen golpe y un jalón de greñas. Que no nos digamos nada y nos hablemos a puras señas. Eso es lo que dijo el terapeuta matrimonial y eso es lo que a mí me enseña. A veces no coincido ni lo pienso practicar. Pero quiero decirte, almita de mi alma, que siempre te voy a amar. Me dicen Diego, como el tigre de la era de hielo. Y mis besos son calientes como los glaciares inundados de volcanes, ya, aún estremecidos. Aún con todo el amor que yo por ti he sentido, quiero decirte, alma de mi vida, que eres lo más bello que yo he conocido.
0: Maestrazo Padilla, de veras, usted anda pero si filoso, ¿eh?
2: Gracias. Se me anda haciendo que trae sus ganas el mamut.
0: Parece cuchillo de carnicero.
1: Hierro viejo.
4: Jabón, socavón.
0: Y ahora sí, ¿qué canción se van a poner?
1: Pues una de Marc Anthony, dicen.
3: Escándalo.
0: De Marc Anthony. ¿Escándalo no era de la Margarita y la Dinamita?
1: Es que hay una versión de Marc Anthony.
2: Escándalo. Es un escándalo.
0: En la Sonora Dinamita.
1: Bueno, pues aquí tenemos al ex de Jennifer López y viene acompañado de una última pregunta.
0: Ustedes.
1: Y nosotros vamos.
3: Arriba.
2: Una vez llevé una dinamita a una fiesta y me preguntaban que quién era Lucho Argaín, hazme favor.
0: No,
1: qué bárbaros.
2: Pues les dije, pues el señor viejito de en medio, pues abusado.
0: Igual así le dijeron al Rafa de Aarón. ¿Quién es Aarón?
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1: Hoy presentamos: creo que estoy envejeciendo. Sí, me di cuenta de que estoy envejeciendo, pero no por las arrugas ni por el cabello que empieza a ponerse un poco plateado. No fue el espejo quien me lo dijo, ni el muchacho amable que me cedió su asiento en el autobús ayer. Tampoco la ropa que ya no me representa. Tampoco me lo dijo la señorita que ayer me vio tropezarme y más que reírse se preocupó. Fue algo más silencioso, más profundo, más verdadero. Lo entendí el día en que dejé de intentar explicar quién soy. Cuando aprendí a dejar ir a quienes se marchaban sin perseguirlos. Cuando ya necesité tener la última palabra en una discusión. Cuando supe cerrar puertas sin rabia y sin ruido. La vejez no llegó como una sombra, llegó de frente, se sentó a mi lado y trajo consigo mucha paz. No fue rendición, fue libertad. Ya no espero disculpas de quienes no saben darlas. Ya no mido mi valor con el silencio de los demás. Cada quien libra sus propias batallas y quien quiera quedarse, bueno. Y quien no, pues que se vaya. Ya no necesito gustarle a todos. No me interesa encajar en moldes que no son los míos. Elijo estar cerca de mí mismo, no traicionarme para permanecer al lado de alguien. Hoy vivo más despacito. Bebo mi café mientras está caliente. Respondo cuando puedo, no cuando debiera. Camino sin prisa, sin perseguir nada. Me escucho, me respeto y me elijo. Y por primera vez en mi vida ya no deseo más cosas, porque conmigo me basta. Ya soy suficiente para mí. Si espero una llamada que no llega, ya no me entristezco. Si espero una visita que nunca llega, tampoco me pongo triste. Lo único que puedo esperar es lo que yo mismo me puedo regalar. Así que no tengo mayor problema con eso. Soy feliz por el día.

0: momento de hacer una pausita. ¿Andas corto de feria? No te apures. 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
1: Las 7:53 en México.
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9: Las 7:56.
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7: Las 8 con 2 minutos.
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10: La Qué Buena, buenos días.
11: Bueno.
12: Hola, hola.
13: Buenos días, hijos de la mañana. Quiero mandar un saludo para mi esposo, José Gaitán, y saluditos desde acá, desde Ojinaga, Chihuahua.
10: Va.
13: Los escuchamos. Se siente como Ojinaga. Y a ver si me pueden poner la canción de Tus Mentiras de Moy Bobadilla.
11: Claro. Oye, la tierra del conjunto Primavera, muchachos. ¿Qué horas son?
10: Las 8:01. Para arriba.
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3: Hay billete, papá, billete de Canalana. ¿Cómo se gana? Marcando 5551-668929. Cabina, aquí de 100 en 100 se ganan miles. ¿Estamos listos para jugar? Bueno, buenos días. ¿Quién habla?
4: Aquí suena la que buena. Yo soy Gerardo Martínez.
3: ¿De dónde llamas, Jerry?
4: De Naucalpan.
3: Va, hermano Naucalpan, bienvenido. Tienes que contestar preguntas correctamente. 100 pesos cada respuesta correcta. Tienes un comodín para fallar. Te paso el mamucho para tus primeros 100 pesos.
5: Mi vida, pregunta de conocimientos básicos. ¿Estás listo?
4: Medio menso, pero ahí andamos.
5: No, tú eres muy inteligente, ya lo pude detectar.
3: Medio menso.
5: ¿Qué instrumento del juego de geometría se utiliza para medir los ángulos?
4: El transportador espacial.
5: No. Hable bien. ¿El qué?
4: El transportador.
5: Es correcto.
3: Cálmate.
5: Muy bien, es que dijo el transportador espacial.
3: ¿Por qué te portas así?
5: Es que por andar de payaso puede perder. Por andar de payaso puede perder.
3: Payaso toda tu vida.
6: Hable
3: y con
6: bien,
3: eso
6: ganas
3: dinero. No lo trates mal. Ya llevas 100 pesos, 100, hermano. Venga. Conservas comodín, vas por 200 o ahí te quedas.
4: Voy por 200.
3: Por 200 te paso el Gayufi Martinufi.
1: Mi rey, facilito, te doy una palabra. Me cantas una canción donde venga esa palabra. ¿La quieres fácil o difícil?
4: Gallito, bebé. Póngamela fácil.
1: Amor. Ay. Ahí te va, gordito chulo.
4: Gallito, bebé.
1: Dímela cantando con la palabra. Tú.
0: 5.
3: Re fácil tú.
0: 4.
1: Tú.
0: 3.
3: Tú.
1: Ay, no.
4: Eres.
3: Ya perdió.
0: Uno.
3: Ya perdió.
4: Condena.
3: No, pues ya perdiste, hermano. A ver, carnal, piénsalo bien. ¿La cantaste mal? O sea, sí es esa rola, pero la cantaste muy mal. ¿Quieres más tiempo o quieres otra palabra?
5: A ver, ¿era la de Mocedades o era una duranguense?
3: Era la de Mocedades, pero no, la cantó la como si fuera como duranguense.
5: Sí.
3: A ver, carnal, entonces, ¿más tiempo u otra palabra? ¿Qué quieres?
4: A ver, otra palabra, hombre.
1: Otra palabra, ¿más venga, fácil o más difícil?
4: Gallito,
1: más fácil, más fácil. Dímela cantando con la palabra. Voy,
3: muy fácil. Voy
4: a traer el pelo suelto.
3: ¿Qué sigue?
0: Uno.
3: ¿Qué sigue? No, ya, pues ya, muchas gracias.
5: Voy a ser siempre como quiero.
3: No puede ser.
5: Aunque hable mal de mí la gente.
3: Mira, no pedimos que canten mucho, pero sí pedimos que se sienta consistente qué rola es. Carnal, no te preocupes, puedes participar todas las veces que tú quieras.
5: Bueno. Mira, ya hasta te colgó.
3: Sentí feo.
4: ¿Puedo mandar un saludo?
1: Sí, gordito.
4: ¿A quién? Todos los clientes de la pollería Tijeras aquí en San Juan de Totepec, en especial a la señora Esperanza, que está aquí, que estoy atendiendo.
3: Pollería Tijeras, señora Esperanza, edúquelo, no sabe jugar.
1: Ay, de veras, son las
5: 8 con 12.
1: 8:12.
3: Bye.

0: aquí con las 8:14, Gallupín.
1: Únicamente 46 minutos para que sean las 9 de la mañana.
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1: Billete, papá, billete. Una lana cortesía de la casetera. Vámonos, tendos, para que
2: el varo.
1: Va, ahora sí, mi coquito, ya te oyes, mi rey.
2: Super thank you. La casetera regala el barrio y nos armamos con todo. 100 en 100, se ganan miles en la. Qué buena, buenos días. ¿Quién habla?
3: Buenos días, Coquito Manuel.
2: Mi carnal, ¿cómo te llamas? Manuelito, ¿listo para jugar?
1: Coquito Manuel.
3: Listo.
2: ¿Y de dónde nos marca el Coquito Manuel?
3: De Nezahualcóyotl, Coquito.
2: ¡Ay, Minnesota presente! Va, me encanta. Carnal, por tus primeros 100 pesos, pregunta de cultura general, el mamut te atiende.
4: Por 100 pesitos, dime, ¿cuál planeta de nuestro sistema solar es conocido como el planeta rojo?
0: 5.
3: Es Marte, mamuchito.
4: 4. Es correcto, 3. Marte. Muy bien, papá.
2: Estupendo. Si hoy fuera Marte, estaría padrísimo, pero es domingo. Ah, no, cheta. Wow. Prepárate para seguir jugando. Ya llevas 100, vas por 200 o ahí te quedas.
3: Es por 200, Coquín.
2: Por 200 y aún teniendo comodín, te paso al Gallo Martínez.
1: Mi rey, te doy una palabra. Me cantas una canción donde venga esa palabra, fácil o difícil.
3: Gallito bebé, ponmela fácil, por favor, Coquín.
1: Amor, te la pongo facilita. Dímela cantando con la palabra. Por.
3: Cinco. Porque nos dejamos y aún nos faltaba.
2: Dos,
3: por
2: uno. Digamos que sí, ¿no? Sí.
1: ¡Qué bonito!
2: Ya llevas 200 varos, aún tienes comodín, vas por 300 o ahí te quedas.
3: Vamos por 300, poquito.
2: Va, por 300 varos es conmigo. ¿Cálculo mental o adivina la canción? ¿Qué quieres? Te voy a dar chance de elegir.
3: Cálculo mental.
2: Va, cálculo mental, abra usted los oídos y prepárese, ¿listo?
3: Listo.
2: Aquí vamos, 9 por 9, más 9, más 10, más 30, menos 20.
0: 5.
3: Son 110.
0: 4.
2: Ah, exactamente, 110, díganle que sí.
1: ¡Wow! ¡Órale, claro, pues!
4: Hermano, a veces presiento que tú sabes la respuesta, mendigo.
2: A veces, no, carnal, nunca, nomás escupo. Pero bien, felicidades, carnal, ya llevas 300 pesos.
1: Ya llevas 300, cortesía de la casetera y la ronda Bogotá.
2: Vas por 400, ahí te quedas, chiquito.
3: Pues vamos por 400.
2: Va, por 400 varos, pregunta del mamucho. Aún conservas comodín, juégalo bien. Adelante.
4: Como eres un hombre muy inteligente, ahí te va un desafío más grande. Por 400 pesos, dime, ¿cuál es el continente más grande del planeta en tamaño?
0: ¡Au! 5. 4.
2: Ni le entendí la pregunta, ¿cómo era?
4: El continente 3, más grande.
3: Asia.
4: ¡Es no. correcto! ¡Muy bien!
3: Me andaba regando, ¿eh?
2: ¡Viva! ¿Qué no es el continente más grande es a donde pertenece la Antártida?
4: No, Asia es más grande, carnal.
1: ¿Qué no es Tepito?
2: Me lo juran.
4: Sí.
2: Ese es el punto más peligroso de mí.
4: Goglealo, goglealo y verás.
1: Va, le sigues no, o ahí te quedas.
2: Googleando, qué flojera. Sí, carnal, ¿sigues?
3: ¿Con quién me toca?
1: Conmigo.
2: Gayupi,
4: ¿todavía tienes comodín, güey?
1: Si tú me lo pides, tú sabes que sí, gordito.
2: ¡Ay, ya estate!
3: Échamela.
1: Oh, ¿la caramba. Quieres fácil o difícil?
3: Gallito bebé hermoso.
2: Gallito bebé.
3: Precioso. Pónmela fácil, bebé. Échamela fácil.
2: Siento que este muchacho anda muy buscón, nomás aviso.
1: Dímela cantando con la palabra.
0: La palabra.
1: La.
3: La.
1: La.
3: La. La. En la mesa del rincón.
0: ¡Tres!
2: Les pido por favor. Dos.
1: Me lleve la botella.
4: Quiero estar solo en mi dolor.
2: Mi carnal, estupendo. Ya llevas una mano, ¿verdad?
4: Sí, 500 pesos. Ya le pegó
2: 500 varos, ¿verdad? ¡Qué ya. bárbaro, carnal! Ya llevas 500 pesos, vas por 600, ahí te quedas.
1: ¡Qué pegador!
2: Si vas por 600, sigo yo. Y te voy a dar a elegir. ¿Es adivina la canción o la canción adivínala? ¿Cuál quieres?
3: Pues a ver, nombre sabe Dios, venga, coquillo.
2: Va, Baby Mix. Carnal, muy fácil, Baby Mix, extra fácil para mi carnal, por favor. Tienes que decirme cómo se llama y quién la canta. Chiquito, adivina la canción.
3: Como quien
2: pierde
3: una estrella de Alejandro Fernández.
2: ¡Cuatro! Sí, no manches, sí. O sea, Baby Mix, pero no tan fácil. ¡No inventes, carnal! En tu bolsa aún tienes como dimbas por 700, ahí te quedas. ¡Viva!
3: Yo creo que ya me voy.
4: Síguele.
2: No, juégale, tú puedes.
4: Tú puedes. Es más,
2: mira, vamos a hacer algo. Va por 900 si juegas y sigue el gallo.
3: ¿Van a poner
2: más mucho
3: el que sigue?
2: No, no, no, no, no, espérame, no me la compres cara. Te estoy subiendo a 900 pesos el premio, carnal. Es más, 1100 y va el gallo. Es más, 1500 y va el gallo. Nada más te recuerdo que la dificultad sube conforme voy ofreciendo el precio. Ya, vamos en 1500.
3: Es cántara con la palabra, ¿no?
1: Ajá.
2: Sí. Carnal, tú sabes lo que
1: ya
2: estás haciendo.
1: Ya no seas avaricioso, ya vete.
2: 1200. Ahora, si quieres.
3: Ya le subiste mucho, poquito. Me lo vas a poner bien difícil.
2: Pues sí,
4: que se vaya de 100 en 100.
2: Pues, ¿por qué mejor no pones la mano y nada más te doy el dinero, sí, mijo? Pues es un concurso.
3: Me voy de 100 en 100.
2: Es más, ¿por qué no te traes tu acta de nacimiento y de una vez te adopto y ya eres mi hijo? Pues es que papito chulo.
3: ¿Y me voy de 100 en 100, se puede o ya no?
4: Sí.
2: No, ya no, ya subí el precio. Confía 1200, ya no hay.
3: Ah, a mejor di que ya no quieres que gane, Coquín.
2: Pues mira, es una forma de decirlo, pero no. O sea, entre sí y entre
1: ¿le sigues
2: ¿no?
1: o ahí te quedas?
3: ¿Por cuánto voy?
2: Órale, que ya tengo que... Órale,
1: te dijo 1200.
3: A ver, échamela.
2: Hijo, conste, va el gallo. Adelante.
1: Amor, fácil o difícil.
2: No, de a 1200, qué fácil.
1: ¿Me permites? Fácil, ¿me permites?
2: Ah, ya me voy.
1: Gracias.
2: Ya me
1: fácil o difícil. Ya,
2: déjame en paz.
3: Gallito bebé. Mi amor, ponme la fácil, por favor.
0: Gallito bebé.
1: Dímela cantando con la palabra... Muriendo.
0: Cinco.
2: Muriendo. Está bien fácil.
1: Cuatro. Muriendo.
0: Tres.
1: Muriendo.
3: Muriendo mi alma.
0: Uno.
3: Y cántale, cántale. Este vacío en.
2: Decían de la casetera y la ronda de Bogotá, vas por 1300 o ahí te quedas.
3: ¡Gol! ¿A quién le toca?
2: Voy yo. Adivina
1: ya
2: la canción.
1: Ya vete, ya vete.
3: Ya me marcho, Joaquín, me marcho como los grandes.
2: No, dale, dale, 1300, tú puedes, vas muy bien, vas ganando todo.
3: No, ya me voy,
2: Joaquín. Órale, 1500.
3: No, ya no, Joaquín, muchas gracias.
2: Viejo chillón, ganador de
1: 1200.
2: Compran la despensa de la semana facilito, mijo,
4: ¡Felicidades, gordo!
1: Y recuerden que esto es cortesía de la casetera y la ronda Bogotá.
0: La casetera y la ronda Bogotá.
1: ¿Te habla el radio escucha? ¿Qué pasó, gordo?
2: ¿Qué pasó, hijo?
3: Me insistías una vez más y me convencías, Coquito, ¿eh?
2: Ay, este ya me agarró de bajada.
1: ¿Para qué
2: no te preocupes, mi rey? Hoy ganas, pero puedes participar todas las veces que quieras y ganarte tu dinero del diario para que tengas tu sueldo de nosotros, si quieres.
1: ¡Qué bonito! Mientras tanto, vamos a la pausa. Oigan, prepárense, tiempo, porque tiempo. A las 9 de la mañana tenemos un meet and greet para estar con Conjunto Primavera. Fotografía y acceso a ver al conjunto.
0: Primavera. Primavera. Ya son las 8:27. 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
1: 8 de la mañana con 34 minutos, 8:34. 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

0: hola que viene, hola que va, hola comadre, ¿cómo te va? Teresita Aguilera, bienvenida a la cadena internacional, qué buena, mi amor, ¿cómo estás?
1: Hola, ¿cómo estás, mi diva tapatía? Qué gusto saludarte, qué siempre un gusto. Oye, gracias, ¿cómo es posible que estés despierta si ya empezaron las fiestas de octubre a todo lo que da,
0: pues,
1: ¿verdad?
0: Más bien ando amanecida, ando queda entre sí. Cruda y borracha, eso, pero contenta de poder escucharte, mi amor. ¿Cuándo vienes a Guadalajara, mi vida?
1: Ay, ojalá que pronto, ojalá que antes de que se terminen las fiestas de octubre, te juro que tengo muchas ganas. Creo que sí voy a poderla lograr. Yo te aviso, mi diva. Mientras tanto, oye,
0: ¿Dónde andas? Cuéntame.
1: Bueno, mira, ya regresé, me estuve ahí rolando con el recodo casi un mes, pero padrísimo.
0: En las Europas, ¿verdad, mi amor?
1: Tango, sí, wow. También con Grupo Firme, pero mira, ya estamos acá en Ciudad de México por lo pronto, porque ya casi me voy a otro lado, pero te cuento. A ver, otra vez hay un escandalazo, mi diva tapatía, porque el Coyote vuelve a remeter contra Moy Bobadilla, pero ¿qué necesidad?
0: A ver, ya le cantó un tiro a Julio Preciado. Ya le mentó su Mauser a Chu. Uy, ahora con Moy Bobadilla.
1: Ahora con Moy, que porque es un cantacovers, y luego Moy le dijo que pues sí, que era un cantacovers, pero llenaba los palenques. O sea, también Moy, pues ya le contestó, pero porque ya también, ya todo el tiempo se la pasa muele y muele el Coyote. Yo creo que el señor ya debería de, a ver, si él tiene un estatus como él presume, y lo sabemos porque él tiene muchos
0: éxitos.
1: Claro,
0: una trayectoria bonita.
1: Claro, entonces que ya se quede con eso, ¿para qué tanto escándalo? Ya está sacando, eso sí, está sacando lo que la gente no conocía de él, que la gente del medio ya lo sabíamos, ya lo conocíamos, exactamente. El público no lo conocía, lo está conociendo, pero yo creo que no hay necesidad de que haga tantos.
0: Pues claro, no ocupa reflector, vende boletos, hace shows, sus espectáculos se llenan. ¿Para qué caer en el escándalo, mi amor?
1: Así es, mi diva. O sea, y además te voy a decir algo, si le guste o no le guste, este niño Moy Bobadilla tiene todo el talento del mundo. Este niño va a llegar muy lejos, escúchame bien, no sé qué opinas
0: tú. ¿Con covers o sin covers? Es un vato que tiene un ángel enorme.
1: Enorme, es agradable, canta muy padre.
0: Está guapetón.
1: Está guapetón, es agradable. Entonces, la verdad, ¿para qué hace corajes el Coyote? Ese niño va a llegar muy lejos, en serio. Sin covers, con covers, como dices tú. De todos modos, ese niño tiene cantado el éxito porque está trabajando sobre eso. Y yo creo que tiene todo el potencial. Entonces,
0: ya lo dijo Palito Ortega hace 40 años, mi amor. El sol nace para todos. Así el pastel es muy grande para que todos se harten. ¿Para qué querérselo tragar uno solo?
1: Mira, a veces sí hay quienes nos quieren poner el pie y quienes nos quieren fregar, pero pues esos hay que tenerlos en la mira.
0: Pero en este caso, ¿tú crees que Moy Bobadilla quiera ponerle zancadilla al Coyote?
1: Ay, no, para nada. Él está preocupado y enfocado en su carrera y lo está haciendo muy bien. De hecho, ya viene un disco con canciones inéditas. O sea, no hay ni cómo el Coyote siga haciendo esos ridículos, porque a esa edad le puede dar un infarto de un coraje, la verdad. Entonces debe de cuidarse él a hacer lo que sabe hacer y punto. Y nada más, porque no hay necesidad de otra cosa. Otros que también me tienen muy, muy angustiada, ahí te va, mi diva. Bronco. A ver, van a hacer una gira en Estados Unidos, en California, muy padre, 6 fechas, pa. Llega un comunicado de una persona de que es una RP allá en California. Luego llega por correo algo de su oficina. Y luego otra persona manda un boletín que parece el Tratado de Libre Comercio. ¿Sabes qué está pasando con Bronco? Que ellos tuvieron una RP, que seguramente conoces, Adriana Castro, de muchísimos años. Y están en todo su derecho de decir, ¿sabes qué? Ya no vas a trabajar con nosotros, o pelearse o lo que sea. Eso está bien. Cada quien puede tener el equipo que quiera. Lo que no puede tener de verdad un grupo como Bronco es tanta gente alrededor queriendo quedar bien y mandando boletines

0: nada más a lo puro güey, la neta.
1: O sea, que manden uno, el oficial y los demás, ¿para qué?
0: Exactamente, porque se ve muy mal que un grupo como Bronco esté echando mano o permita que gente que no viene al caso se esté colgando de ellos para mandar. Ayer que recibí ese, te juro que era, o sea, ni siquiera lo leí, mi diva, porque uno lo ve y dice, ¿y esto qué es?
1: Era un panfleto como de la Revolución Francesa.
0: Claro, ¿quién le dijo a este que se repe? Un boletín es conciso.
1: Al grano.
0: Y más en estos tiempos. Esto te habla de que esa persona es un RP del siglo XVIII, porque te está mandando la historia de Pepa y que ya han tenido muchos éxitos. Cosas.
1: Había un muchacho que se llamaba Choche. Claro, hay que rendirle homenaje a Choche, pero ¿para qué lo manifiestas en este último comunicado?
0: En la biografía, no. O sea, no en una biografía. Eso va en una biografía, no en un boletín, en un comunicado. Que nada más quieres decir que van a tener 6 fechas en California o que siguen con su gira. O sea, se me hace tan, tan triste que un grupo como Bronco pase esas cosas. Y sabes que también, ahora con ese caso me estaba acordando que lo mismo sucede con los Tucanes de Tijuana. Que no hay una cabeza, o sea, el manager está, pero no está, y el RP está, pero no está, pero hay otra niña que está.
1: O sea, como dijéramos vulgarmente, cada quien hace lo que le da su gana.
0: Sí, y eso está pésimo, diva, eso está pésimo, porque son instituciones de la música que deberían de tener una oficina bien puesta, pero ahí dan por andar de poquiteros. Ni modo, se tenía que decir y se dijo, diva. Síganme en mis redes sociales, Tere Aguilera Oficial en Facebook, Tere Aguilera en Instagram, en TikTok, en YouTube y en las redes de Arrobando Gruperos. Más adelante continuamos, mi diva preciosa.
1: Gracias, mi amor, te mando un
0: Guadalajara.
1: Beso. Al rato te vuelvo a escuchar, mi vida.
0: Hasta claro que vista, sí, besitos. Bye.
2: Ellas fueron las divas.
3: Esta canción va con
1: son
3: mucho
1: las 7:46. Ah, perdón. Las 7:46.
3: Para nuestro aventurero.
0: Las 8:46.
1: Sí, tienes razón, me equivoqué por una hora. 8:46, estoy bien babosa.
0: Ay, mi vida. Adiós.
1: Bye.

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0: Mientras tanto, nosotros vamos a una pausa. Gracias a la cadena que aquí se desconecta, se van a quedar con su contenido local.

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3: Las 9:02.

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0: con 14 minutos, 9 con 14. Continuamos en la Qué Buena, 89.3 Villahermosa. Estábamos calentando los motores y aquí estamos. Bienvenidos, muchachonas, muchachones. Porque hoy es martes, martes 6 de octubre de nuestro año 2026. Martes, no te cases ni te embarques, ¿será cierto eso? Te saludo con mucho gusto y mucho entusiasmo. Soy Pati Torres, la Patito, y estoy contigo en las Tropicalísimas. Esperando que la pasemos increíble, que te quedes conmigo, que disfrutemos una excelente programación de música. Comunícate al 9931-290933, 9931-290933. Ahí está el número, muchachones, para que marquen y manden los mensajitos que ustedes quieran. Oigan, ¿cómo les trata este clima? Agradable. Sí, me dicen que se volvió más empiernadero que chocolatero. De verdad, no, yo me refiero. Es que abrazamos mucho la almohada. No queremos salirnos de la cama, Dios mío, con este clima. Se antoja estar ahí todo el día. Pero ni modo, las obligaciones nos obligan a pararnos. Y bueno, vamos a agradecerle al Creador porque nos da la oportunidad de levantarnos, de estar con vida, de ver a nuestra familia completitos, de tener un plato de comida en nuestra mesa y sobre todo la bendición de nuestro Dios para tener la salud y larga vida que Él nos pueda proporcionar para estar bien. Más que agradecidos, muchachones, ¡qué bárbaro!
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0: ¡Ándele, ándele! ¿Cómo está eso? Que me mandan fotito. Oye, pero ya con eso. Oye, eres tremendo. Oye, con esas cadenas de verdad te pareces Carmita y los Supremos. Dice, el día está para... el clima de volverse agricultor. Dice, porque vamos a... No sé, dice, ya no lo voy a decir porque luego... Ay, luego van a pensar mal. Piensan mal luego, muchachones. Ustedes cálmense. ¡Qué bárbaro, qué bárbaro! Bienvenidos, de verdad, de todo corazón les digo que le echen ganas a la vida. Es hermoso amanecer agradecidos y sobre todo el que estemos bien. Sí, claro, y a mí me encanta estar con ustedes en este hermoso día. Sí, sí, sí. Yo sé que te he castigado sin beso, pero esta mañana te voy a dar los besos que me pidas, mi rey. Tranquilo, ahí se va. Te lo voy a dar en la frente hoy. ¿O dónde? ¿Dónde lo quieres? ¿En el cachetito? Bueno, ponme el cachetito. Sabroso. ¡Qué bonito! ¡Qué bonito beso! Se siente agradable, se siente rico. Patito.
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0: No, no, no, no. No, ya no. Antes sí, ya no. Ya no.
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0: Dice por acá, Patito, te saluda el Chema desde su carpintería, desde Guadalupe Victoria, municipio de Amatán, Chiapas. Todos los días nos sintoniza, muchísimas gracias.
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0: eres Javi.
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0: así que saluditos a Javi.

0: Cálmense, por favor.
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0: Es bueno tomar café, claro que es beneficioso. Claro, no abusen, pero sí es beneficioso. Pues si no, ¿cómo sonreímos?

muchachones. Sí, sí, sí, ya sé que me van a mandar la foto del desayuno para que a mí se me antoje. Pero sí se ve delicioso eso. ¿Dónde están? ¿Dónde están desayunando? Ay, cafecito rico. ¿Qué chilaquiles? No, no, no. ¡Qué delicia! Me voy a quedar contigo, así que no te me vayas. Vamos a quedarnos con esto que se

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9: Las 9:25.

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10: Las 9:36.

9:36, 9:36. Continuamos en la que buena, 89.3 Villahermosa. Soy Pati Torres, la Patito, y continúo contigo. Hermosa mañana fresca. Pero de repente ya con ese clima todo nos da así como que la tosedera. Estamos con el moco. Estamos ahí con esa tos que nos dura por meses. Te voy a decir algo, Para la gripe no hay un té que la cure de un día para otro. Pero sí hay unos tecitos que te hacen sentir mucho mejor. Te aflojan el moco y te quitan ese cuerpo cortado. Y es que uno se siente de la patada. Uno se siente que no quiere nada, no quiere uno luz, no quiere hablar, no quiere uno nada. Así que te voy a dar para que busques ya. Ahí en tu mercadito, en tu tiendita, en algún lugarcito donde puedan vender todos estos tecitos y te prepares uno que te va a ayudar muchísimo a sentirte mejor. Porque muchas personas, y créanme que el otro día me subí en la combi y muchísimas personas así como que con la tos. Y moco. Y vas a otros lados y la familia está ahí todo con escurrimiento nasal. Y que no aguantan el cuerpo cortado. Bueno, vamos a hacer algo. Si ya es demasiado, sí tienes que acudir al médico, ¿ok? Tienes que ir al médico a que te den algo porque puede ser que ya se vuelva una infección en la garganta. Entonces se complica un poco más. Pero mientras tanto, si nada más estás así como que te sientes así demasiado así como que ay, no puedo, ya siento que la gripa me está matando. Bueno, vamos a ir por un té de jengibre. Lo compramos ahí en la tiendita de la esquina. Ahí generalmente o vamos al mercado Pino Suárez o a cualquier mercado donde tú quieras, el de Atasta, el del mercado de la Sierra. Te vas a conseguir el jengibre. Vamos a también a conseguir limón y miel. Es importante que siempre tengamos miel en casa. Tiene muchos beneficios, ¿sí? Pero en este caso, ¿cómo vamos a hacer este tecito? Vamos a rallar un pedacito de jengibre. Sí, lo rallamos y lo vamos a hervir durante 5 minutos. ¿Ok? Lo hervimos bien hervido ahí con el agüita, que hierva bien. No tomen los 5 minutos de que apenas, ya cuando pones el agua, del momento que la enciendes, ya desde ahí empiezas a contar. No, se empieza a contar el tiempo a partir desde que empieza a hervir. ¿Ok? Porque muchos dicen, no, es que ya lo puse hace 5 minutos. Claro que no soltó nada. Tienes que esperar que hierva, ¿ok? Después de que ya ha servido, bueno, lo vas a servir en la tacita y le vas a exprimir medio limón y una cucharadita de miel. Y ya, listo. Tun, tun, tun, tun, tun, tun. Lo meneas de aquí a allá y de allá a acá y te lo tomas así calientito y créeme que te vas a sentir muy, muy bien. También cuál té es buenísimo, que lo recomiendo mucho, el té de la florecita morada, de esa de la bugambilia, porque hay bugambilias blancas, hay bugambilias naranja, o sea, color naranja, y pero está la bugambilia morada. Esa morada es buenísima. O sea, si vas ahí, le cortas una ramita, pero la pides, por favor, no te la robes. De 5 a 6 flores bien lavaditas y la vas a poner con agua hirviendo. La vas a hervir durante 5 minutos. Y lo mismo, le vas a aplicar una cucharada de limón, digo de miel, y le vas a exprimir medio limón. Y esto te va a aflojar esa tos seca que a veces no sabes ni qué tos. Y dices, ¡ay! No se siente con flemas, pero es una tos seca que ahí está latente, no te deja dormir y estás comiendo, vas en la combi y estás con esa tos. Pues esta es buenísima. El té de manzanilla con eucalipto. Esto es, si no puedes dormir por la gripa, te desinflama y si le pones unas hojitas de eucalipto, te abre el pecho. Así que ya lo sabes, vamos a buscar eucalipto. Porque es importante tener todos esos ingredientes en esa temporada que viene ya, que se acerca el invierno, que vamos a estar ahí batallando, que de repente está el sol, al rato llueve, los niños van a la escuela, nos cae el aguacero, nos mojamos porque no llevamos el paraguas. Y bueno, el que es muy recomendado y de verdad sé que muchos de ustedes, ahí sus abuelitas lo usan muchísimo, el té de ajo.
lleva cebolla morada y lleva orégano, de ese oreganito, de esa hojita de orégano que generalmente en muchos patios que sí las manejan en las familias tabasqueñas, en muchísimos patios a donde he ido que está el orégano, es una planta

0: Lo ideal es que se lo tomen calientito. Sí, si ya una vez que ya te lo tomaste calientito, evita salir allá afuera, ese viento de lluvia. Decía mi abuelita, ay Dios mío, ese viento es del norte, no salgan porque ese viento es malísimo. No te digo que no, pero después que tomas el tecito, te descansas, te quedas en casita, te cobijas bien y ya no salgas. Y créeme que te vas a sentir muy, muy bien. Ojo, si tienes fiebre más de 38.5 y no baja en dos días, te duele el pecho para respirar y ya te sale una flema verde ahí con sangre. Ay, y si la gripa lleva más de una semana, no, vámonos al médico cuanto antes, por favor. Hay que cuidarnos, hay que estar totalmente vigilados, ahí vigilados por nuestro médico. Y si ya pasó a más, entonces tenemos que visitarlo ya. Pero mientras tanto, te recomiendo que hagas estos tecitos, te van a ayudar muchísimo. Hay que mantenerlo, estos ingredientes en casa, porque siempre, siempre va a haber uno que otro en la familia que va a caer con gripe. 99-31-29-09-33, 99-31-29-09-33. Patito, te mando saludos. Y si me puedes saludar a mi esposa Mati Reyes, que escuchen San Miguel Primera de Reforma Chiapas, y a María del Carmen Jiménez Luna y a toda la banda de San Miguel. Nuestro querido Guillermo Jiménez, ahí nos manda el saludito y queda la canción de Macorino con Chicoche. Eso. Sí, ya lo sé, muchachos, ya sé, dice Patito. Con uno de tus besos yo se me calman todos los males. Ay, mi vida. No, cuando uno tiene gripe de verdad se siente uno fatal. El cuerpo cortado, no. Patito, saludos a todos los radioescuchas, en especial a mi esposa, que te escribe. Ah, que nos escucha en Pomoca City. Está en la trabajación y saludos para mi hijo que está en la colonia Tamulte de parte del nene. Ahí está el saludito desde Balancán, Tabasco. Y aquí cenando una rica torta de jamón con cabecito. Oye, se ve deliciosa esa torta calientita.
1: ¿Qué le pasa a la Lupe? No sé. ¿Qué es lo que quiere?
0: Patito, dime quién es más llorón con la gripa. Nosotros. Nosotros los machos, alfa, lomo plateado o las damiselas. De verdad que los hombres son muchachos. De verdad, con una gripita y sienten que se les cae el mundo. Y ya cuando empiezan con la escurrida nasal, ay, me duele la cabeza. Ay, que siento el cuerpo como que no avanzo. Sí, los hombres no aguantan una gripita, no la soportan. Vamos a ver, aquí tenemos en la línea, ¿quién está por ese lado? Hola.
2: Hola, buenos días.
0: Hola, muy buenos días. ¿Con quién tengo el gusto?
2: Aquí con el gato.
0: Hola, mi querido gatito. ¿Cómo andamos, mi rey?
2: Aquí trabajando. Y en el agua.
0: Oye, sí, ya va a caer.
2: Así es. Estamos entejando.
0: Órale, pues ya, apúrenle, porque imagínense, ya el tejadito, ya nada les va a pasar ahí.
2: Ah, eso sí.
0: ¿Dónde te encuentras, mi querido gatito?
2: Ya estoy más cerca acá del 25, estoy acá por donde la cortonería, donde vende Lalo.
0: Ah, ok, perfecto, pues qué bueno, mi rey, que sigues por ese rumbo, ya te adueñaste de todos esos terrenos, ya.
2: Ah, de aquí no salgo.
0: Ya eres el dueño de toda la Huasteca primera y segunda sección.
2: Así es.
0: Pues qué bueno que estás con nosotros, mi querido gatito. Pues bueno, ahí está el saludo.
2: Manda saludos a los primos.
0: A ver, suelta.
2: Enrique, ajá. Checo y el Chelo.
0: Ok, perfecto. Pues ahí está el saludo para todos.
2: Tienen una cancioncita que le ponga ahí, la del bebé, el pasito de bebé.
0: El pasito del bebé. Ok, se lo vamos a buscar. Perfecto.
2: Dale pues, mi amor, te mando un besote.
0: Ya está, mi rey, cuídense mucho y ya suena.
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0: Eso. Patito, yo quiero ser agricultor hoy y mañana, dice. Y que me corren a trabajar, dice, así no se vale. Saludos a toda la banda de Pimanguillo, la banda de Cárdenas. Y hasta mi bello Guadalajara, ahí se va el saludo de este muchachón. Que desayuna rico y sabroso. Ay, mi querido Ángel, ¿qué vamos a hacer contigo?

0: vamos a una pequeña pausa, muchachones, y continuamos con mucho más. Aquí suena lo que buena.
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11: Las 9:49.

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1: Las 9:56.

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3: Imagínate. 10 de la mañana con 5 minutitos, 10 con 5. 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
6: Las 10 con 6 minutos.

0: 10 de la mañana con 6 minutitos, 10 con 6, que tenemos en la que buena, 89.3 y hermosa. A ver, muchachones, 9931-290933. Lo dice por acá, muy buenos días, Patito. Te saludan tus amigos, el Carmi. Saluditos. Dice por acá, a ver, dice por acá. A ver, Patito, te voy a poner o te voy a decir esta adivinanza. Ok, a ver, suéltala. A ver, yo no le voy, no te garantizo a ti, dale, porque para esto soy malísima. Dice: viene un pato volando, pone en la cima de una montaña un huevo. ¿Ese huevo se queda o se cae?
1: Un, dos, tres, cuatro.
0: Pues ahí está la pregunta para que me ayuden a contestar esta, pues, adivinanza que me mandó aquí nuestro amigo. Bueno, no es adivinanza, ¿no? Es así. Es un tanteómetro. Ayúdeme a decir, pues no sé, pues yo creo que si lo dejó en la cima, no sé si se va a venir rodando, ¿qué? Vamos a ver qué nos dicen. Patito, saludos a la familia Chay de la O, te escuchamos en la colonia Taza. Mi querido Felipe Chay, bendiciones para ti, mi rey, y para toda la familia hermosa. Patito lindo, ¿me podrías saludar a mi niña hermosa que se llama Arancita, de parte de su papá Sergio, que la ama mucho con todo su corazón, que hoy cumple 7 añitos? Arancita está de manteles largos, de parte de toda su familia, que la ama mucho. ¡Ay, qué lindo, qué lindo! 7 añitos, es una niña hermosa, maravillosa, ¡qué bendición! A ver qué cosa me manda Marce. Ah, mira, huevitos con atún y con un cafecito y medio pan, ¿no? Pues una carga total de vitaminas, de proteína total. Ándale, pues acá nos contestaron que los patos no ponen huevo. Pues ahí está una respuesta, ¿eh? Y efectivamente, los patos no ponen huevo. Pues si es una pata, sí, ¿no? ¡Ay! Vamos a ver qué nos dice este audio. Lo reproducimos. 3, 2, 1, suéltalo.
2: Se llama Arancita.
0: Es que él grabó el audio. Pues ahí están, saludos y muchas felicitaciones para Aranza. Vamos a cantarle las mañanitas.

y con el amor de su familia y por supuesto el gran amor que Dios les da para mantenerles unidos. Bendiciones. Aranza. Arancita está cumpliendo 7 añitos. Bendiciones.

felicidades. Y para todos los cumpleaños del día de hoy, pásenla bonito, que sean apapachados, que sean consentidos, que sean mimados, que sean así. Hoy estás tiernito, hoy te consiento. Todo fuera de esa verdad. No, cuando nos toca el cumpleaños y nos toca salir a trabajar.

música, muchachones. Hermosa mañana, fresca. Van a decir, sí, la Patito, sí, dice que está fresca. Pero sí, está rico. Ya viene mi café en camino. Provechito, muchachones.

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4: 10 de la mañana con 14 minutos. 10 con 14.
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0: 10 de la mañana con 22 minutos. 10 con 22. 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
2: Con 37. 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
7: Las 10 con 38 minutos.

0: 10 de la mañana con 38 minutos, 10:38. Continuamos en la Qué Buena, 89.3 Villahermosa, Las Tropicalísimas. La Patito contigo. 99-31-29-09-33. 99-31-29-09-33. Dice por acá, Patito, queremos la canción, la de Sorbito de Champán. Con Nativo Joe, aquí tus cuates de la Espiga de Oro de Cunduacán. ¡Arriba, Cunduacán, muchachones! Siempre con nosotros, muchísimas gracias. Patito, saluditos para la banda que está aquí en el Campestre. Aquí hoy terminamos este tramo. Oye, qué bárbaro, qué hermoso se ve eso. Qué lindo se ve esa cocina terminada. Belleza de trabajo, belleza de trabajo. Patito, la mañana está fresca porque es de hoy, dice. Saludos hasta Tierra Colorada. Pero cuéntenos su nombre, muchachones. Nos tienen así como que nada más nos mandan el mensajito así, nada más. No, díganos exactamente cómo se llaman y justo la calle donde nos sintonizan. Vamos a ver, tenemos un audio.
1: Buenos días, aquí de Karen Estabas con Melissa Noli, aquí escuchando tu bello programa. Saludos y bendiciones, feliz martes. Saludos a Freddy Guzmán, a Marce, a Angelica, al gato de la Huasteca, que escuché que llamas un ratito. Saludos. Feliz martes.
0: ¡Arriba, Cárdenas! ¡Eso! A ver, ¿qué nos mandan por acá estos muchachos? A ver, ahí están trabajando. Mira con ese maquinón, qué cosa. Patito, quiero que seas el sueño. ¿Ah? Que se vuelva realidad. Ahí. Me compartas, a ver, ahí en la canción Ella No Te Pertenece, de Hugo Ruiz. Saludos para todas las unidades de CFM. Te sintonizamos. Saludos a las 600, a las 5064.
2: Bueno.
0: Ahí está, 564 CFM y a su operador auxiliar. Claro, siempre fiel. Pobre de ustedes, que no. Ay, ay, ay. Planazo seguro. Vámonos, a ver, tenemos un audio, lo reproducimos. 3, 2, 1, suéltalo.
3: Oh, aquí te estamos escuchando por Río Viejo. Sí, aquí estamos chambeando aquí en el taller. Sí, Patito, ¿cómo le hacen una musiquita ahí? Sí, manda un WhatsApp con los caracoles. Sí, Patito. Y aquí suena la Qué Buena con la Patito.
0: ¡Eso! Claro que sí, te ponemos a los caracoles. A ver, ¿qué dice por acá? Suéltalo. A ver, ahí va.
4: Patito, vuelve el bombón para los cachorritos. Venimos allá de centra.
0: Saluditos a este muchachón que está trabajando con todo ese movimiento de brusco que está trabajando. Él, un camionón eso enorme. Claro que con el movimiento, por eso se escucha así.
5: Toma.
0: Ándele.
5: Toma.
0: 10 de la mañana con 41 minutos. Vamos a ver a quién tenemos en la línea. ¿Quién nos saluda por este lado? Hola.
6: Hola, buenos días, Patito.
0: Hola, ¿cómo andamos, mi querido Freddy? Gusto saludarte.
6: Aquí terminando de lavar la ropa.
0: ¿Cómo? ¿Ya?
6: Sí, porque ayer iba a lavar, pero como llovió. No, no iba a llover y no llovió.
0: Y nada que llovió.
6: Así es.
0: Bueno, pero por tu pueblo, porque mi pueblo sí llovió. Llovió fuerte. Bájale volumen al radio, por favor.
6: Llovió un poco acá, pero anoche.
0: Ándale, anoche. Bájale volumen al radio, por favor. Aplanazo que quiere Freddy, Dios mío. Ay, Freddy. Ahí te voy a dar, Freddy.
6: Sí, ahorita me daré el saludo. Oye, ya estábamos, el quirófano estaba, el Manolito gritó ya.
0: ¿Ah?

0: Saludos hasta Boquerón.
1: Y al noble, a Cacárdela.
0: Eso, ya está, mi rey.
1: Una canción ahí, come una Malena de Eugenio Flores.
2: Ok.
1: Te mando ropa de beso y aquí suena la que vuela.
0: Eso, gracias.
3: Y nunca le bajó el radio, ¿eh? Nunca le bajó.

0: dice por acá? A ver, lo soltamos, suéltalo, suéltalo.
1: Buenos días, Patito, buenos días. Aquí en sintonía como todos los días.
0: Hola.
1: Compláceme con la canción de Luz y Agua. Está fresca la mañana, el día. Está padrísimo como tu voz. Eso. Saludos cordiales, bendiciones.
0: Gracias, mi rey, bendiciones para ti, cuídate mucho. A ver qué me dice por acá, a ver qué dice. Patito, aquí estoy en la cocina, voy a hacer un pollo de rancho, un caldo con yuca para mi viejito que está enfermo. ¿Qué le pasó a tu viejito? ¿Qué le pasó? Imagínate.
2: Complaciendo para todos los bailadores con esta rola que dice.
0: Imagínate que uno se siente mal.
2: Un, dos.
0: ¿Qué es lo que uno quiere? Pues un caldito. Y si más es un pollito criollo, otro nivel. Y si lo hacen a fuego de leña, ay, ay, ay, si lleva yuca, lo has dicho todo. Gracias, mi querido Miguelito, gracias. Arriba, Centla. Y ojalá, ojalá se mejoren, se mejoren.
2: ¡Qué bárbaro! ¡Qué bárbaro!
0: Quiero mandarle saludos a mi abuelito Ramón, que quiere que le ponga la canción de Capullo y Sorullo. ¡Claro que sí! ¡Saluditos, mi querido Julieta! Don Ramón, le vamos a poner su canción para que se ponga a bailar, mi vida. Ahorita te digo, ahora te digo. Mientras tanto, nos vamos con más buena música, muchachones. Así que no se me vayan. Soy Pati Torres, la Patito, y aquí suena lo que buena.
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7: Las 10 con 54 minutos.
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8: 10 de la mañana con 54 minutos. 10 con 54. Saluditos y felicitación a Marcela Cornelio Álvarez. Ella hoy está de manteles largo, la primocha. Así que saluditos, bendiciones, tu tía. Bueno, mi tía Chuy. Ella te manda las felicitaciones, que te quiere mucho, la familia te adora. Así que pásala bonito, Dios te bendiga, pásala increíble. Y con esto, muchachos, ha llegado el momento de despedirme. Muchísimas gracias por haberme acompañado en esta hermosa mañana. Sigan disfrutando lo bonito de la vida. Recuerden dar tiempo de calidad.
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3: Las 11 con un minuto.
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Son las 11 de la mañana con 6 minutos. 11 de la mañana con 6 minutitos. Gracias por acompañarnos. Gracias por estar en sintonía de la frecuencia 89.3 de tu FM. Saludos allá a mi querido amigo Juanito. Saludos a mi querido amigo Juanito. Hasta la República Hermana de los Pichucalco, Chiapas. Saludos, señores. Gracias por acompañarnos. Gracias por estar en sintonía de la frecuencia 89.3 de tu FM. A todos mis amigos del transporte público también, que ya nos hacen el honor de estar en sintonía. De verdad, muchísimas gracias. Son las 11 de la mañana con 6 minutos. 11 de la mañana con 6 minutos. 9931-290933. Y 9931-420265. Repito, 9931-290933 y 9931-420265. Bienvenidos al show del Perico. Pichucalco, Chiapas, bienvenido también a través de la 91.3 FM. Allá en Pichucalco, Chiapas, enlazados completamente en vivo a través de la estación hermana 91.3 FM, allá en Pichucalco, Chiapas. ¡Buenos días! Nadie por allá, nadie por acá.

0: Las 11 de la mañana, 8 minutos. 11 de la mañana, 8 minutos. Buenos días. Perico, ahí salúdame a mi compa La Vaquita, que anda en la 460, la 5215 de Tornolargo, Cacao. ¿Qué dices? Una compa Cascarita, que es un perro infiel. Porfa, una de Chente Fernández, la que quieras. Ponme, te estamos escuchando. Saludos, saludos, saludos. Ahí se fue, ahí se fue. 9931-2909-33 y 9931-420265. Repito, 9931-2909-33 y 9931-420265. Buenos días.
1: Hello.
0: Buenos días.
1: Aquí para saludar a dos parejitas que vienen de compra.
0: Ajá.
1: Desde la República de Chiapas hasta el centro de Tabasco.
0: Ok. ¿A quién saludamos, amigo mío?
1: Que van de compra ahí por San y por todos lados y van a pasar por tu estación de radio.
0: Ok, ¿a quién saludamos, amigo mío?
1: A Fausto Hernández y las dos parejas que van aquí en la 57 de... Reforma Chiapas a Villahermosa.
0: Ok, mi hermano del alma. Copiado tu saludo y salió completito al aire, hermano. ¿Sale?
1: Ahora, pues, con una cancioncita ahí de Chente Fernández o de la que te guste.
0: Órale, mi amigo, y aquí suena.
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0: de... Son las 11 de la mañana, 9 minutos, 11 de la mañana, 9 minutitos, 9931-420265. Nuestro teléfono para que te reportes, 9931-2909-33 y 9931-420265. Bienvenidos. Bienvenidas. Arrancamos, señores.
2: Marcelo Hernández Cruz al frente con su
0: ay, ay, ay. Saludos allá a mi gente de Pichucalco, repito, allá en la 91.3 FM. Allá nos están acompañando. Muchas gracias. Muchos saludos. Buenos días.
3: Y buenos días.
0: Buenos días.
3: Perico, para que me pongas una canción ahí de los Tigres del Norte, La Mesa del Rincón, por favor.
0: La Mesa del Rincón de los Tigres del Norte.
3: Ya sabes, aquí para la gente que anda trabajando o repartiendo material.
0: Ok, mi hermano, claro que sí. Te la mandamos con muchísimo gusto, querido amigo, ¿sale?
3: Sale, sale, bendiciones.
0: Igualmente, amigo del alma, igualmente. Buenos días y excelente, excelente martesito. El cotorrón, dice el otro de Crimea. No sé de dónde lo sacó el otro de Río Viejo.

Son las 11 de la mañana, 11 minutos. 11 de la mañana con 11 minutos. De lunes. Bienvenidos al show del Perico. Gracias por acompañarnos. 9931-290933 y 9931-420265.

0: ¡Nala, qué buena! Buenos días, mi estimado. Me saludas a mi compa Chon y a mi compa Beto. Saludos. Ahí estamos, vámonos pues con esto, que es una pausa. Regresamos con la mesa del rincón. Estamos arrancando a través de la Qué Bueno 89.3 de tu FM y a través de la estación hermana 91.3 FM en Pichucalco, Chiapas. Pausa, vuelvo, 11:12.
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4: Las 11 con 13 minutos.
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contar. Ay, ay, ay. Oiga, ¿ya vieron al otro contador? Ha de ser contador ese que me dijo Cotorro. ¿Cómo lo ves, Juan y Chuchito? Oye, se calentó la diligencia anoche. Dime, gordo, platícame. Ya ves que todo me llega ya a mi penthouse. Que se calentó la diligencia, gordo. Dime, gordo. Ah, yo me tuve que ir, gordo. No, si eso pintaba para estar, para echarme un cafecito y vi por mi galletita y chutámelo en vivo, papi. Chiméame, Chuchito. Que ya no.

0: 11 de la mañana, 18 minutos. Ah, saludos a mi querido amigo. Ahí está mi gran amigo, Ay, ¿cómo es que le dicen a mi hermanito del alma, Espérame. Ay, ¿cómo le dicen a mi hermanito, Que allá nos vimos en Chapultenango. Imaginé encontrarme a todos menos a mi hermano. ¿Cómo es que te llaman? Bueno, tu apodo, gordo. Ay, Dios. Has de ser envidiosísimo, gordo, que se me olvida. ¿Cómo es que te dicen, gordo? Ahí el de las cabalgatas, gordo.
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0: Oiga, 9931-2909-33 y 9931-420265. No, gordito, es que me tenía yo que ir, papi. Ahí expliqué mis motivos, pero yo dije, dejo mi buen gallo, dejo a mi gallazo ahí, pero dicen que te comieron el mandado, gordo. Saludos, Perico, ya te extrañábamos, me complaces con la música de Me Volvió Loco Tu Forma de Ser. Saludos, gracias por acompañarnos. Saludos allá para mi buen amigo Alex. Ya hasta sueño con esos tacos, Alex, la neta.
2: Buenos días, Periquito. ¿Cómo estamos, Periquito? Oye, Periquito, me mandan una música ahí. Aquí estamos escuchando en Río Viejo. Sí, aquí estamos trabajando en el taller. Oye, Periquito, una rolita ahí con Vicente Fernández. La traje de los vaqueros. Órale, Periquito.
0: Sobre, carnal.
2: Y aquí suena la Qué Buena con el show del Perico.
0: Ándale, pues, papá. Nada más por eso te lo voy a mandar. Saludos a mi hermano Carito, ya que andamos por Río Viejo. ¿Cuántos años ya sin verte, gordo? 2 años, ¿va, gordito? 2 años, mi carito, ¿o más? Ay, ay, ay, cuando me veas me verás más guapo, más rejuvenecido. La mosca, es verdad. Saludos a mi hermano La Mosca allá en... Donde, no sé si anda en Parrilla, ya me lo encontré en Tectuapán a mi compita La Mosca, ¿cómo no? Saludos, carnalito. Son las 11 de la mañana, 20 minutos. Vámonos, que suene. ¿Cuál va a sonar, Perico?

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3: Las 11 con 24 minutos.
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1: Las 11 con 34 minutos.
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7: Las 11 con 45 minutos.
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0: Son las 11 de la mañana, 47 minutitos ya, 99-31-29-09-33. ¿Qué hiciste, Chucha? ¡Ay, bárbaro, chamaca! ¡Te pierdes! Hoy va a haber menú, papá. Hoy va a haber menú. Puro cierdoncito, me dijo Carlito. ¿Cómo lo ven? Cierdoncito, ribeye. Ay, ay, ay, papá. Enciende la radio. Lleva loncherita, papito.
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0: Lleva lunch, papá. Saludos a.
1: Corazón, aquí suena.
0: Allá, mi hermano Francisco, ¿cómo no, hijo? Desde la mañana, nada más que tú te pierdes, Panchito. Te pierdes, papá, te pierdes. Desde las 11 estamos ya en la 91.3 FM. Bueno.
2: Buenos días, mi hermano. Habla Domingo por acá, por este lado. Hoy, de Parrilla.
0: ¿Y ese milagrazo, gordo?
2: Yo sabes que aquí damos la preferencia también a los nuevos integrantes. Tú lo sabes muy bien, Perico, que aquí estamos presentes.
0: Ah, bueno, gordo. Gracias, gordito, gracias. Te agradecemos mucho.
2: Para que no digas, ya estás enlazado el lunes. Allá para tu pueblo, ¿sí o no?
0: Papá, es correctísimo, es correcto, tienes toda la razón del mundo, amigo mío.
2: ¿Somos de hueso colorado de qué buena o no somos?
0: Como debe de ser, mi dominguito, como debe de ser.
2: Hasta con eso te digo, para no ser chismoso como dice el topo.
0: A ver.
2: Ese cristiano de... el que está con la mojarrita.
0: Ajá.
2: El potro.
0: El potro.
2: Cuando se le da la gana,

0: Ay, hermano, no lo he escuchado a mi hermano el Potro, fíjate.
1: Pues, ¿sabes a quién se parece ese Cristiano?
0: Ajá, ajá.
1: Al pollito, al patrón.
0: Al patrón de patrones.
1: Viste tú ahí al pollito porque ya no...
0: Ahí anda, mi hermano, ahí anda.
1: Ah, bueno, pues ahí sí nos escucha ahí el pollito, ya sabe que aquí estamos presentes acá en parrilla.
0: Hermanitos, te mando un abrazo a mi querido Dominguito, Dios te bendice, ¿eh? Saludos, amigo.
1: Hecho, estamos pendientes. Oye, hermanito, ya pasó tu oración.
0: Todavía, voy para allá en este momento, papito.
1: Papito, ve, te voy a pedir de todo corazón, uh-huh, de que salga de tu voz y, uh-huh, de tu ronco pecho.
0: Sí.
1: Le pedimos ahí a nuestro padre, el rey de reyes, dirías tú.
0: ¿Cómo no?
1: Encomiéndame a mi hermana Mayita Hernández, que va a entrar a cirugía como a las 2 de la tarde del día de hoy.
0: Mayita Hernández. Sí. Ok, te lo hago con mucho honor y gusto, hermanito del alma, ¿sale?
1: Gracias, papito, te lo agradezco y aquí estamos presentes en parrilla, papito.
0: Y aquí suena
1: la qué buena.
0: Oye, Marce, tú que todo lo sabes, ¿cómo sigue mi hermano Manuelito el Gritón? ¿Cómo sigue Manuelito, Marce? ¿Qué sabes de él? 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Bueno.
2: Bueno.
0: Buenos días.
2: Buenos días, Perico. Buenas tardes.
0: Buenas tardes, amigo.
2: Oye, Manuelito Gritón estaba en el quirófano hace rato.
0: Iba a cirugía
2: ya.
0: Ay, Dios.
2: Ahí ponen la oración ahí.
0: ¿Cómo no, hermanito? ¿Cómo no?
2: Sí, me dio la idea que estaba en el quirófano en la mañana.
0: Ok, amiguito.
2: Ya lo iban a ingresar, pues, estaban en espera.
0: Ah, ok. Ok, mi querido amigo, gracias por el dato, mi Freddy, okay, gracias.
2: Sí, ayer andaban buscando el donador de sangre, pero no sé si ya lo consiguieron.
0: Ah, bueno, ahí me mantienes informado, ¿sale?
2: Órale, periquito, aquí estamos pendientes.
0: Gracias, hermano, gracias.
2: Y aquí suena la qué buena fuga del perico.
0: ¡Eso, mi hermano! Saludos. Buen día, mi estimado y fino ahijado, acá en la calle 14, en casa de Doña Olivia, echándonos un cafecito de la paz. Compláceme, por favor, con la rola Mieles de Enero, acá en sintonía. Muchas gracias. Con Lois. Con Lois, dice Juanito. Ahí está el otro contador, qué bárbaro. Dice... como 2 años que no nos reunimos, a ver cuándo se nos hace. Ya está, mi Oscarito. Ya ni me vas a conocer, Oscarito. Más guapo, más joven, más mamao, más barbón. Vas a decir, ¿qué te hiciste? Y no me operé, Oscarito, no me operé.

0: haría yo sin ustedes, hombre? No, ¿cómo lo ves, Juanito? Hay que reírse de la vida, ¿no, Juanito? Saludos y bendiciones allá para mi hermano Chelito Valier. Otro gran hermano, otro gran amigo por allá. Saludos. Allá toda la banda que nos acompaña en la 91.3 FM. Muchas gracias. Buenos días. Hola, hola.
1: Bueno.
0: Buenos días.
1: Otra vez yo, Perico.
0: Uh-huh.
1: Para... Espérame. Ya salió Manolita de la cirugía.
0: Ya salió, me está informando Marce por acá, dice.
1: Bien,
0: ya,
1: gracias a Dios, todo bien.
0: Ya operaron a Manolito el Gritón, está en observación, salió bien. Bendito sea mi Dios. Bendito
1: hola,
0: sea Dios.
1: Ahí estamos pendientes.
0: Pendientuki, y aquí suena. La qué buena con el show del Perico. Buenos días, Periquito, ya regresaste. Cuánto te extrañamos, siempre escuchamos tu programa. Pasa la pauta de Chuchito. Chismoréalo, pues, Periquito. Saludos allá, Chuchito. Buenos días, Doncito, ¿me pudiera apoyar con unos pesitos ya que tengo a mi esposo enfermo? No cuento con efectivo. Él sufrió un accidente, quedó sin caminar, tiene prótesis. Ok, soy la señora, ¿qué dice? La señora Tere. Ay, Dios mío, señora Tere, hombre. Pero mándeme su tarjetita, señora Tere. Ahorita le voy a mandar algo, ni más pobre ni más rico, ¿eh? Para algo le va a servir, señora Tere. Mándeme su tarjetita, porque ¿cómo se lo hago llegar? Si no tengo... Mándeme ahí su tarjetita y al que quiera apoyar, quiera unirse, adelante, señora Tere, ¿sale? Saludos a la banda de Uber y Didi, para el Llantas Lisa y para el buen Robinson de Valle Real. Saludos. Buenos días, una felicitación para Guadalupe del Carmen Ábalos, a Copa, que cumple años hoy. Es su fan. Saludo, bueno.
2: Hola, gordos.
0: ¿Qué hiciste, mi buen Chuchito?
2: Oye, saludo para don Chabelo, que está echándole agua a las matas, que se va a morir y la que no le vaya a echar mucho, ¿eh?
0: ¿A quién, gordo?
2: A mi tía Chávez.
0: ¿A quién?
2: A mi tía Isabel.
0: A tu tía Chávez. Ah, ok, ok, ok.
2: Que veo que le está hecho y echa agua a poquito, no la vaya a matar tú.
0: Oye, Chuchito, un favor.
2: Hey.
0: Mándale un saludo a tu papá, allá, Juanito, en Pichucalco, en la calle 14, por favor.
2: Papi Juanito, repórtate con el papá Perico, que te anda buscando.
0: Ahí está tu hijo, Juanito, ahí está tu hijo, ahí está tu hijo. He aquí tu hijo, he ahí tu padre.
2: Oye, saludos a grande pastelito Andrés, que me están escuchando
0: cuando te sale, mi hermano. Ah, bueno, dice, ah, bueno, viste a mi papá en caballo en Tectuapán. Caballo viejo, dice. Sale, Chuchito, y aquí suena.
2: La qué buena con el show del Perico.
0: Saludos, mi hermano, manda saludos. Perico del dedo del taxi 346, saludos. Perico, buenos días, te escribo desde Guatemala, del distrito del Petén. Aquí también se escucha la qué buena, oye, a todo dar, estoy aquí por cuestiones de trabajo en una fábrica de agua tratada, me llamo Eduardo Vera López. Me puedes complacer con una canción de los Tigres del Norte, la de Somos Más Americanos. Oye, qué chido, qué chido, desde Guatemala también nos escuchamos, gracias. No, mi vida, pero necesito su tarjeta, no su número telefónico, su tarjeta para dónde depositar de mamá. ¿Qué onda, Perico? Me saludos a mi compadre Asunción y a su papá el gallo, porfa. Saludos. Saludos a Pancho. Ah, sí, allá andaba en Tectuapán a ella. Allá andaba la mosca. Allá andaba, gordo. En Tectuapán me lo encontré en un pura sangre. ¿Cómo lo ves al otro de Valle Real? Vamos a la pausa y regresamos para dar de gracias a Dios, al patrón, antes. 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
3: Las 11 con 58 minutos.
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Hijo mío, hoy quiero que descanses en mí. Sé que dentro de ti existen pensamientos que no siempre dices, preocupaciones que cargas en silencio y heridas que todavía duelen. Pero quiero que recuerdes algo. No tienes que resolverlo todo hoy. Entrégame aquello que te roba la tranquilidad. Entrégame tus miedos, tus errores, tus dudas y aquello que no puedes cambiar. Yo no te pido que seas perfecto.

Te pido que tengas un corazón dispuesto a cambiar. Cuando te equivoques, aprende. Cuando lastimes, pide perdón. Cuando alguien te lastime, aprende a perdonar. Cuando tengas oportunidad de hacer el bien, hazlo sin esperar reconocimiento. Quiero hacer de ti una persona más paciente, más humilde, más compasiva y más consciente de tus palabras y de tus actos. No permitas que el dolor te convierta en alguien que no eres. No dejes que la decepción endurezca tu corazón. No respondas con odio donde yo quiero enseñarte amor. Como dice el Salmo 23, yo soy tu pastor, nada te faltará. Y cuando atravieses momentos oscuros, recuerda, aunque ande en valle de sombra de muerte, no temerá mal alguno, porque tú estarás conmigo. Hijo mío, respira. Quédate en silencio un momento. No necesitas tener toda la respuesta. Yo estoy trabajando en ti, incluso en aquellos momentos en los que parece que nada está cambiando. Hoy comienza nuevamente. Sé mejor que ayer. No para demostrarle algo a los demás, sino para acercarte a la persona que quiero que seas. Y cuando tu corazón vuelva a inquietarse, recuerda mis palabras. Echa sobre Jehová tu carga, y Él te sustentará. Descansa, perdona, suelta, aprende, ama y camina conmigo. Tu pasado no tiene la última palabra. Tus errores no definen quién eres. Y tus días difíciles no determinarán tu futuro. Yo sigo contigo. Amén, gloria a Dios.

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0: Damas y caballeros, son las 12:05, las 12:05, buen provecho.
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0: Oiga, son las 12 del día con 6 minutos, 12 con 6 minutitos ya. 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
6: Las 12 con 6 minutos.
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0: Oye, mi gordo, guardas esa foto, mi Gasparcito. ¡Ah, la máquina! No, mi gran hermano. Estábamos joven ahí, gordo. Sí, ¿dónde es esa, gordo? La primera donde andas de playera de la América, Gasparcito. Allá veo a la Oscariana, ¿ve? ¿Dónde era? Ahí fue en Calmaifer, ¿verdad, Oscarito? Sí, ahí era en Calmaifer, ¿no? Joven, ahí teníamos que como... Yo tenía como... ¿Cuánto, Gasparcito, ahí? Como... ¿30 o menos o más? Allá veo a la Oscariana atrás de cuadro, ella. Bienvenidos, señores, el show del Perico, los duelos del Perico. Buena tarde.
1: Perico.
0: Buenas tardes, amigo.
1: Una rolita.
0: ¿Cuál? Sería duelo, brother. ¿Cuál?
1: Quiéreme de los Bukis.
0: Quiéreme de los Bukis. Sobre, carnal. Quiéreme de los Bukis. Carnal, está hecho y aquí suena.
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0: Así es como se responde, papá. Así de facilito. Sale, quiéreme con Bukis. Sobre, listo. Quiéreme, Bukis. 9931-2909-33. 9931-420265. Quiéreme, Bukis. Son ya las 12:08, 12:08. ¿Cuál sería la número 2, bandita? Vámonos, duelito, banda, número 2, número 2, número 2, número 2, número 1. 9931-2909-33. Buena tarde. Hola, hola.
2: Bueno.
0: Buenas tardes.
2: Es una de los Temerarios, la guitarra llora.
0: Una guitarra llora. ¿Quién habla, muñeca?
2: Clara.
0: Clarita, ¿de dónde, Clara?
2: De aquí, de Cunduacán.
0: Ah, la de los pequeños. ¿Ya fuiste por los pequeños o no?
2: Sí. Ya.
0: ¿Ya? Ya está. Ya,
2: gracias a Dios, ya aquí en casita.
0: Eso, Clarita. Te mando un abrazo, mi reina, y aquí suena. Ya,
2: igualmente, la que buena con el Perico.
0: Eso, mamá, muñecota, saludos, saludos. Son las 12:09. Vamos a escuchar la número uno. Esto que es de los Bukis se llama Quiéreme, es la número uno.

0: Okay.
1: Es buena rola, es la 2. Ay, de esas que le pones así el puro juguito de limón a la herida, Juanito. Y arden, arden, arden. A ver qué tiras en Córdoba, Juanito. Algo, papi. Algo que me tires.
2: Una guitarra.
1: En ni un viaje me has dicho, vente, hijao, sobre, yo invito hoy a la máquina. ¿Te parece a Jesús?
2: Él no sabe la pena.
1: Ya está cambiando todo. Ya antes eran los padrinos. Ahorita ya los ahijao quieren que demos. No, no, no, no. Ya cuando me toque, padrino, cuando me toque. Son las 12 con 11 minutos, 12-11-99-31-29-09-33, 99-31-42-02-65. Gracias por acompañarnos. Ahí está el duelito. ¿Quién dijo yo? ¿Quién dijo miedo? Para que se reporte, quiéreme es la 1, una guitarra llora es la 2. Buena tarde.
3: Buenas tardes, Periquito, la 2.
1: La número 2, y aquí suena.
3: La que buena con el show del Perico.
1: Mi gente de Pichucalco también puede participar a través de la 91.3 FM. Gente de Pichucalco, de las diferentes colonias, márquenos, Pichucalco, Chiapas, a través, enlazados en vivo a través de la 91.3 FM. Márquenos al 9931-420265 o 9931-290933. Buena tarde, la 1 o la 2.
4: Por la 2, Berguín.
1: La 2. Y aquí suena. Con el show del Perico. Ya estamos 1-1, banda. 1-1. Ahí estamos, ya listo, participando la banda. Buena tarde, la 1, la 2.
5: La 2, Periquito, la 2.
1: La 2, y aquí suena.
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1: Eso, ahí está, votando por la número 2, mi pana. Buena tarde, la 1, la 2.
6: La 1.
1: La 1, se empató el duelo, aquí suena.
6: ¡Qué buena canción de Perico!
1: Eso, estamos empatados, ya está. Eso espero, Juanito, eso espero, Que mi boca sea la medida. Un día nada más, no te voy a... No, no, tampoco soy abusivo. Con un día que me digas, vente, papi, lo que quieras, vamos a comer. Con un dígita nada más, Juanito. Y peso la comida, nada más, es una, tampoco voy a abusar. Ya si tampoco es fiesta, eso me has enseñado tú. Pero una así bien sentado, lo que yo quiera, pues, sin que me digas. Esa no, nada, nada. Yo sé que mi boca es la medida, Juanito. Eres grande, Juanito, eres grande. Bueno, la 1, la 2.
4: La 1, la 2.
1: ¿La cuál?
4: 2.
1: La 2, y aquí suena.
4: ¡Qué buena!
1: Y arriba las poseídas, Juanito. Arriba las poseídas.

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9: Las 12 con 19 minutos.
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17: 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Son las 12:22.
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1: Las 12 con 23 minutos.
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1: Las 12 con 35 minutos.
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0: Ahí estamos, señores, las 12:37 minutos. Pero ahí, gracias a mi cuenta, Mili. Sí, cuenta también, ¿no? Gracias.
1: Te amo.
0: Regáleme una de esas.
1: Son VIP.
0: VIP. Tan bonitas esas, están bonitas. ¿A quién nada más le dieron? A puro administrativo. Ah, está padre. Pero me gustó la manga larga. Padrísimo. Ahí está. Listo, para que vea que aquí no hay pierde. Son las 12:38 minutos. Gracias, señores. También transmitido allá desde Pichucalco, Chiapas, 91.3 FM. Allí estamos desde la 91.3 FM, señoras y señores. Gracias por acompañarnos. Gracias por estar en sintonía. Vámonos a nuestro siguiente duelito, señores. ¿Quién dijo yo? ¿Qué hiciste, Juanito? ¿Qué hizo Billy Bot? Se pasa pa ponerle a los perritos ese nombre. No, Juanito, no tienes perdón de Dios. Buenas tardes.
2: Buenas tardes.
0: ¿Qué hiciste, mi hermano? ¿Quién habla?
2: Habla Jesús, aquí escuchándola. Qué buena con el perico.
0: ¿De dónde, mi buen Chuchito? ¿De dónde aquí nos acompaña?
2: De Villahermosa.
0: ¿Qué parte de Villahermosa, Chucho?
2: Chuleteando el pollo.
0: Chuleteando para la alita del pollo. Ah, está mi Chuchito. ¿Qué onda? ¿Cuál duelito quieres, gordo?
2: Ponerla de Chente.
0: ¿Cuál? ¿Cuál sería de Chente?
2: A mi manera.
0: A mi manera de Vicente Fernández. A mi manera de Vicente. Cuenta con ello, duelo. Aquí suena.
2: ¡Qué buena con el Perico!
0: ¡Eso, mi hermano! Listo. Hola, Perico. 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Te queríamos preguntar si te gustó nuestro regalo. Me fascinó. 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Gracias, Ivana. Gracias. Saludos, Perico. Un saludo al gremio taxista de Teapa, al 40. Soy Macumba. Te voy a dar a mi hermana. Dice: hola. Bueno.
3: Hola, Perico. Saludos, bendiciones.
0: ¿Quién habla, mi hermano?
3: Aquí tu buen amigo, el Calandria, acá de la Agraria.
0: Calandria. Ay, Calandria. Oye, viejo. Dime, viejo.
3: Una pa' duelo, viejito.
0: ¿Cuál, Calandria?
3: Actos de un tonto, viejo.
0: Actos de un tonto. ¿Sobre? ¿Cuenta con ellos? ¿Se va, duelito? Gracias, mi hermanito. Actos de un tonto, ¿va? Ok, mi hermano. Sale, Calandria. Actos de un tonto. Va a duelito. Es la número uno, a mi manera. Esa está buena, ¿eh? Esa está buena, ¿cómo no?

0: Y vámonos con la dos. La dos tan chida, ¿eh? Imagínate, Juanito, con tu mamiringa, Chuchito al lado. Oye, aquí imagínatelo. Juanito en la orilla. Sí, Juanito, Pichu, Pichucalco, Juanito, Juanuco. Este, Chuchito al lado y la mamiringa. Y Juanito queriendo. No, no, no, no. Vámonos a duelo, señores. Vámonos, vámonos, duelito. Qué bárbaro. Las 12:41. Buena tarde, la 1, la 2. La número uno, mi hermano, aquí suena.
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0: Sobre muñeco, buena tarde, la uno, la dos.
2: La dos.
0: La dos, empató el duelo 1-1, aquí suena.
2: El show del perico.
0: Eso, el otro de la petrolera. Ya te imaginé, Juanita, que me imagino, Juanito, tú ahí queriendo, pues ya sabes. Y tu hijo al medio. Y como está mero, suavecito. Buenas tardes, la 1, la 2.
3: La 2.
0: La 2, y aquí suena.
3: El show de Perico.
0: Eso, mi hermano, vamos, 2 para Actos de un Tonto, 1 para Mi Manera, 9931-290933. 18 minutos para la 1 de la tarde. Gracias por acompañarnos. Gracias allá a la banda de Pichucalco, 91.3 FM. Nos escucha en vivo. Buena tarde, la 1, la 2.
4: Sí, buenas tardes, por la
0: 2. La 2, Actos de un Tonto, y aquí suena.
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0: Eso, muñequita linda, preciosa. Vámonos, Conjunto Primavera. Que suene, papá.

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6: Las 12 con 48 minutos.
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2: Durante el primer semestre de 2026, México recibió 30.759 millones de dólares por concepto de remesas, lo que representa un crecimiento de 3.1% respecto al mismo periodo de 2025, de acuerdo con el Banco de México. De ese total, Tabasco captó 161 millones de dólares, el 0.5% nacional, lo que lo coloca entre los tres estados con menor recepción, solo por arriba de Campeche, con 89 millones de dólares, y Baja California Sur con 75 millones de dólares. Solo en el segundo trimestre de 2026, de abril a junio, Tabasco recibió 83.9 millones de dólares. El resto corresponde al primer trimestre. A pesar del repunto nacional, Tabasco fue uno de los pocos estados que presentó caída respecto a 2025 junto a Chiapas, Jalisco y Baja California. El comportamiento histórico de la última década se mantiene. Los municipios más beneficiados son Centro, Cárdenas, Huimanguillo, Comalcalco y Tenosique, que en conjunto concentran más del 80% de los recursos que llegan al estado. Para miles de familias tabasqueñas, estos recursos siguen siendo un sostén clave para gasto en alimentos, salud, educación y vivienda, principalmente en la región de la Chontalpa y Centro, donde se concentra la mayor migración hacia Estados Unidos. Hasta el siguiente comentario.
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0: Las 12:52.
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0: Ay, ay, ay. Oiga, son las 12:53 minutitos ya, 12:53. Gracias por acompañarnos. Mañana nos vamos a Pichucalco, ¿eh? Sí, toda... ¡Ay, sí! Mañana vamos a estar en el Parque Central de Pichucalco. Allá vamos a estar en el Parque Central de Pichucalco, Chiapas. Enlazados completamente en vivo, ¿eh? Tanto aquí a Villahermosa 89.3 y también vamos a estar enlazado en vivo como ahorita a través de la 91.3 FM allá en Pichucalco, Chiapas. Así que por allá nos vemos mañana, Pichucalco, Chiapas, para saludar a mis paisanos. Para que manden su saludo, para que nos acompañen. A partir de las 11 de la mañana, el programa será en vivo allá en Pichucalco, Chiapas. A partir de las 11 de la mañana, desde Pichucalco, Chiapas, mañana. Recuerde, mañana ya nos vemos. A partir de las 11 de la mañana, el show del Perico llega a Pichucalco, Chiapas, de 11 a 2 de la tarde. Allá nos vemos, primeramente Dios, ¿sale? Son las 12:54 minutos, 12:54. Buenas tardes.
1: Periquito, buenas tardes.
0: Dímelo, mi hermano.
1: Aquí estamos presentes en el show del Perico.
0: Gracias, amigo. Gracias, Mario. Gracias, mi marito.
1: Papi, por ahí te mandé un mensajito que me pusieron una cancioncita.
0: ¿Cuál es, papacito chulo?
1: La Calandria canta de los Rubin.
0: La Calandria canta de los Rubin. Te la mando a duelo, querido Mario, ¿sale? ¿O sí, quieres aguantarla para las viejas del Perico?
1: Ah, bueno, mejor.
0: La Calandria
1: canta.
0: Ok, te la mando en las viejitas, ¿sale?
1: Sí, para ratito.
0: Claro. Igualmente, mi Mario, Dios te bendice.
1: Que vaya de los mejores allá por Pichucalco.
0: Por los Pichucalcos mañana, mi querido amigo. Aquí suena.
1: Espérame, un saludo aquí para unos amigos que están de Pescadito en la pescadería, Mario.
0: Órale, saludos para ellos. Bendiciones. Dale. Gracias, mi Mario querido. Gracias, mi hermano del alma, Panchito. Mañana prepara todo por allá, Panchito. Prepáranos por allá, porfa, toda la antesala, una mesita, una silla, Panchito, para no estar sentado en la banqueta. Y ahí consíguenos unos calditos ahí arriba del mercado, Panchito. Tú puedes, hermano. Saludos al Mercado Público San Juan, al Embovedado, al Flaco, el taquero de atrás de la central. Eso, saludos allá para el taquero atrás de la central, para el Mercado Público San Juan, el Embovedado. Ya no hicimos nada, mi cortijo, ya no hicimos nada. Son las 12:56 minutos. Panchito, prepara por allá la bocina también, la bocina. Para que nos veamos mañana allá en Pichucalco, Parque Central de Pichucalco, Chiapas. Allá vamos a estar transmitiendo en vivo por primera vez, enlazados Villahermosa, enlazados Pichucalco, a través de la 91.3 FM. Mañana allá nos vemos, primero Dios. Vamos a irnos al último duelito. ¿Qué dice por acá la banda? A ver, permítame tantito. A ver, ahí voy.
2: Buenos días, Dios te bendiga, Perico. Ya me hiciste llorar, Perico. Esas eran las palabras que quería escuchar.
0: No me marque, por favor, al mensajero, por favor.
2: Dios te bendiga, mi hermano. Te doy mucha salud, mucho trabajo. Acá andamos trabajando. Deseanos que Dios nos bendiga, mi hermano. Saludos, Periquito, Dios te bendiga.
0: Dios te bendiga, mi hermanito del alma. Periquito, buenas tardes, quiero mandar un beso y un fuerte abrazo a mi esposa Yolanda Ramos, que anda enfermita. Dice una de Miguel Gallardo. Periquito, manda duelo, porfa, mi hermano La Calandria. Ah, es de mi hermano Mario. Buenas tardes, Periquito, saludos para mí mismo, Lucio, que vengo de la Villa La Venta, Huimanguillo. Aquí vengo escuchándote en el portable Tarabajo. Saludos y bendiciones, mi Periquito. Saludos al chofer Jairo. Saludos a la banda de Reforma Chiapas. La escuchamos desde Saltillo, Coahuila. Allá nos están escuchando en Saltillo, Coahuila. Puedes poner algo de Chemaney o El Pulpo. Saludos, buenas tardes, Periquito. Todos los días te escucho y me fascina toda la programación de La Qué Buena con los animales. Un fuerte abrazo y que Dios te bendiga y te cuide. Gracias. Recuerde que mañana Pichucalco, allá nos vemos, Allá nos vemos. Cortijo, mi hermano.

0: Son las 12:58 minutos. Perico de Vicente Fernández de 7 a 9, por favor, duelo. Gracias. Ya nos vamos a las viejas del Perico, mi gente querida. Recordarle a mi gente de Pichucalco, Chiapas y lugares aledaños que mañana vamos a estar allá en vivo. Completamente en vivo, ¿eh? Allá los saludo en el Parque Central de Pichucalco, Chiapas. Allá con el equipo y la logística encabezado por el licenciado Francisco, mi gran amigo el licenciado Álvaro y por supuesto mi gran jefe, Pluma Blanca, licenciado Fermín. Por allá vamos a estar mañana, primeramente Dios, 11 de la mañana. El programa se transmite en vivo, mañana 11 en punto desde Pichucalco, Chiapas, allá en el Parque Central. Si usted desea que mañana vayamos a su negocio, que vayamos a su papelería, a su restaurante, a su pollería, contacte a mis amigos allá en Pichucalco o directamente al 99-33-06-92-49, número de un servidor, 99-33-06-92-49, y mañana te visitamos, hacemos el enlace en vivo para que te escuche todo el sureste de la República Mexicana, no solamente Pichucalco, sino todo el estado de Tabasco. La una en punto, voy a la pausa y volvemos.
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0: La una en punto, la una de la tarde en punto. Buen provecho.
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0: Esa vieja sí me gusta y mucho. Y dicen que gallina vieja hace buen caldo. Se quedan con las viejas del perico. ¡Mua!

0: Hoy a la 1:05, 1:05, 99-31-29-09-33. Mañana te saludo por allá, Juanito, Mañana te saludo por allá, para que estés en esa mesa redonda conmigo, Juanito. Ahí chécalo tú. Mañana nos escuchamos por allá, mi querido Juanito. Gracias. La 1:05. Saludos allá, mi amigo el licenciado Francisco. Ahí dile a los colegas, Panchito, que vayan a hacernos ahí la compañía y a tus compañeros de los medios de comunicación. Para hacer la bulla, papi, para hacer la bulla, gordo. Me extraña que siendo araña. Porque mañana vamos a estar allá en Pichucalco, Chiapas, en el Parque Central, transmitiendo completamente en vivo a través de la Qué Buena 89.3 FM. Y simultáneamente, de igual manera, completamente en vivo a través de la 91.3 FM en Pichucalco, Chiapas. Ya estamos en las viejas del Perico. Vamos a arrancar con algo de Mario que me pidió. La Calandria canta. Buenas tardes. Buenas tardes, amiguito. ¿Quién habla? Bueno. Casi no te escucho, mi hermano. Bueno, no lo escucho nada, mi hermano. ¿Quién sabe dónde anda? La Calandria canta. Los Rubin dice mi hermano Mario. Buenas tardes.
1: Hola, buenas tardes, Perico.
0: ¿Quién habla, mi querido amigo?
1: Aquí de Ruta Paquete Express.
0: Ajá, dime, hermanito chulo.
1: Dime la cancioncita de 7 a 9 de Vicente Fernández, te la pedí en duelo.
0: ¿Cómo no, hermano? Te la mando, dame chance nada más, sale.
1: Gracias.
0: Dios te bendiga, aquí suena.
1: La Qué Buena con Papá Perico.
0: Ahí está La Calandria canta. 1994 se graba este tema.

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9: La una con 13 minutos.
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12: ¡Qué bárbaro! La una de la tarde, 13 minutos. La una de la tarde con 13 minutitos ya. ¿Cómo no? Gracias por continuar. Gracias por estar en sintonía de la frecuencia 89.3 de tu FM. Repito, 9931-290933 y 9931-420265. Es el teléfono para que te reportes.
13: Jamás.
12: La una de la tarde con 14 minutos. La una de la tarde, 14 minutos. Ya estamos de regreso. Ay, ay, ay. Ay, ay, ay.
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12: Pida su rolita, pida su rolita. De 7 a 9 debemos, ¿va? La de 7 a 9. Debemos de 7 a 9 de Vicente Fernández. Buena tarde.
14: Buenas tardes, Felicito. Buenas tardes, hermano.
12: Querido hermano, ¿de dónde nos marcas?
14: Aquí de Villahermosa.
12: ¿De dónde?
14: De aquí de Villahermosa.
12: De Villahermosa, papito. ¿Qué parte de Villahermosa, gordito?
14: Aquí en Paseo Sumacienta, frente del hospital ahí.
12: Ah, bueno. ¿Qué onda, mi hermanito? ¿En qué te puedo servir, amigo?
14: Para una melodía, si eres tan amable.
12: Claro. Siempre a tus órdenes.
14: La Paloma con Julio Iglesias.
12: A ver, voy a anotar. ¿Cómo se llama?
14: La Paloma.
12: La Paloma
14: con Julio Iglesias. Iglesias.
12: Julio Iglesias. Cuenta con ello, amigo del alma, ¿sale?
14: Gracias, gracias, muy amable.
12: Dios te bendiga, brother, y aquí suena.
14: Ah, qué buena.
12: Con el show del Perico. Eso. Son ya la una de la tarde, 15 minutitos. Una de la tarde con 15 minutos. 9931-290933 y 9931-420265. 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La 1:16. Vámonos con esto de 7 a 9 que nos estaban solicitando. Son ya la 1:16. El show del Perico.
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4: Durante el primer semestre de 2026, México recibió 30,759 millones de dólares por concepto de remesas, lo que representa un crecimiento de 3.1% respecto al mismo periodo de 2025, de acuerdo con el Banco de México. De ese total, Tabasco captó 161 millones de dólares, el 0.5% nacional, lo que lo coloca entre los tres estados con menor recepción, solo por arriba de Campeche, con 89 millones de dólares, y Baja California Sur con 75 millones de dólares. Solo en el segundo trimestre de 2026, de abril a junio, Tabasco recibió 83.9 millones de dólares. El resto corresponde al primer trimestre. A pesar del repunto nacional, Tabasco fue uno de los pocos estados que presentó caída respecto a 2025 junto a Chiapas, Jalisco y Baja California. El comportamiento histórico de la última década se mantiene. Los municipios más beneficiados son Centro, Cárdenas, Huimanguillo, Comalcalco y Tenosique, que en conjunto concentran más del 80% de los recursos que llegan al estado. Para miles de familias tabasqueñas, estos recursos siguen siendo un sostén clave para gasto en alimentos, salud, educación y vivienda, principalmente en la región de la Chontalpa y Centro, donde se concentra la mayor migración hacia Estados Unidos. Hasta el siguiente comentario.
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1: La una con 23 minutos.
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1: 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Oiga, son ya la 1:23. La 1:23. 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Oiga, oye, Chuchito, ¿qué discada va a llevar el ingeniero, dice? ¿Qué es discada, gordo? Disculpa mi ignorancia. ¿Qué es discada, gordo? Coméntame, tírame la R ahí. Son la 1:24, la 1:24. Bueno. ¿Qué onda, hermanito? ¿Quién habla?
2: Hola, Kiko, aquí del portable 4016, aquí en...
1: ¿Cómo?
2: Ya, ahí para la última rolita.
1: Ajá.
2: La de Maracas, porfa, Perico.
1: Pero ¿sabes qué, gordo? Debo la de Paloma. Pero ¿cuál quieres tú, Maraca, verdad?
2: Maracas.
1: Maracas, ok, nada más dame chance, debo Paloma y de ahí nos vamos con Maraca, mi hermanito, ¿sale?
2: Mi hermano, sí.
1: Órale pues, Dios te bendiga, saludos. Saludos, carnalito. Son ya la 1:25, la 1:25. La Paloma me pidieron de Julio Iglesias, ok. Vámonos entonces con esto. A ver cómo suena.
3: A ver. Una canción me recuerda.
1: Vamos a ver esta, a ver si tiene. Esta es. Ahí está pues. La 1:26.

0: Ahí se fue, papá. La 1:30 ya. 1:30. 1:30. Recuerde, mañana 11:00. El show del Perico llega a Pichucalco, Chiapas. Mañana 11:00 to 12:00, Pichucalco, Chiapas, Parque Central. Transmitiendo completamente en vivo el show del Perico a través de la 91.3 FM también. Allá nos vemos. Pichucalco, Chiapas. La 1:31. Pausa.
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13: La 1:34.
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0: Está presente la 1:36. Buenas tardes.
1: Buenas tardes, Periquito.
0: ¿Qué onda, chamaca? ¿Cómo estás?
1: Aquí estamos un poquito mal de salud, pero ahí estamos.
0: ¿Por qué? ¿Qué te pasó?
1: La azúcar, amigo, me está.
0: ¿La diabetes?
1: Sí, amigo.
0: Ay, no me digas eso, Alondra.
1: Sí, aquí estamos un poco mal, pero ahí vamos, gracias a Dios.
0: Bendito Dios, Alondrita, bendito.
1: A ver si me puedes poner el viejo del sombrerón.
0: El viejo del sombrerón, Alondrita, ¿cómo no? Sí. Cuenta con ello.
1: Claro que sí, amiguito.
0: Dios te bendiga, Alondra, y que te recuperes pronto, querida amiga.
1: Igualmente, papito.
0: Órale, pues, saludos, saludos, saludos. Son ya la 1:36. 99-31-2909-33 99-31-420265. Repito, 99-31-2909-33 y 99-31-420265. Quiero, Perico, saludos para el amigo Iván, que está trabajando acá en la carpintería desde Amatán, Chiapas. Saludos a toda la banda de Amatán, Chiapas, también, que nos acompaña. Buena tarde. Hola, hola, buenas tardes.
2: Para que me ponga una música ahí.
0: ¿Cuál quieres, amigo?
2: Una música ahí.
0: ¿Pero cuál, amigo? ¿La que yo desee?
2: Sí, a ver, a tu gusto.
0: Órale, mi hermano, aquí suena.
2: La que buena.
0: Saludos, carnalito, saludos, saludos. Buenas tardes, Periquito, desde Cárdenas. Soy Víctor, la discada. O discada es una comida típica de Monterrey. Sale buena, te mando un fuerte abrazo. Ah, ok, gracias. ¿Qué dice acá?
3: Ese carrito es mi vida.
0: Son ya la 1:38. Ahí está, ¿quién habla por acá, ve? Ahí está mi hermano Rubencito. Rubén, saludo, mi hermano. El viejo del sombrerón, 1:38.

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9: La 1:43.
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chucha se resiente ella. Ay, Dios mío. Qué bárbaro, qué bárbaro. Son las... son la 1:44 PM. Te recuerdo que mañana allá nos vamos a estar viendo en Pichucalco. Allá mi gente de Camuapita, de Sunuapa, de lugares aledaños allá a Pichucalco. Ojalá y...

0: 3 de tu FM. La 1 de la tarde, 45 minutos. La 1, 45. Gracias por acompañarnos. Saludos allá. Dice, te escuchamos en Teapa, Periquito. Saludos. Muchas gracias, muchas gracias. No, yo se lo di, gordo. Yo le dije, ay, llévame mi diezmo. Que esto, ya vas a ver si no lo doy. Bueno.
1: Bueno.
0: Buenas tardes.
1: Buenas tardes, hijito. ¿Quién habla? Mucho, besito.
0: Gracias. ¿Quién habla?
1: Que vaya bien el viaje que va a hacer mañana.
0: Mañana programa en vivo, ¿eh? Mañana programa en vivo, tal cual, nada más que va, nuestra cabina. Oye, será en Pichucalco, dígame.
1: Te hago una pregunta, yo. ¿Van a cobrar entrada?
0: ¿A dónde?
1: ¿En Pichucalco?
0: No, mi amor, ¿qué pasó? ¿Cómo así? No, gratis. Yo del pueblo y para el pueblo, pues, mi vida. ¿Qué pasó? Me ofende.
1: Mi amor, ¿cuánto? Si llego a llegar, ahora sí te dejo un abrazo fuerte, fuerte.
0: ¿Cómo no, mi vida? Ahí vamos a estar en el Parque Central de Pichucalco, mi vida.
1: Dios quiera que yo llegue.
0: Primeramente, mi Dios lindo.
1: Que Dios te bendiga.
0: Gracias, muñeca. ¿Alguna canción para mí?
1: No, mi amor.
0: Órale, pues.
1: Oye,
0: dígame.
1: Pequito,
0: dígamelo.
1: Ya te tengo en el galería tu foto de tu cumpleaños.
0: Ah, bueno, eso, mamá. Ahí ponme ahí en tu almohada, ponme ahí atrás de tu cama.
1: Oye, Perico.
0: Dígamelo.
1: Soy de Tiapa.
0: ¿De Tiapa?
1: No dile que soy de Tiapa.
0: Sí, mamá, de Tiapa.
1: Oye,
0: Tabasco.
1: Ajá. Te tengo de cuando cumpliste 41 años.
0: Ajá.
1: En galería.
0: Sí,
1: y te tengo ahora del día de que cumpliste ahora poco.
0: Ah, bueno, mamá, muchas
1: ya
0: gracias.
1: Con dos te tengo.
0: Gracias, mi vida. Ahí tenlo. Ahí ya pronto voy a mandarse una sabanita para que con esa te tape. ¿Sale? Y el otro de Indeco.
1: Bendiciones, padre.
0: Gracias, mamá.
1: Que Dios te bendiga.
0: Muchas gracias, mamita.
1: Con tu familia, papá.
0: Aquí suena.
1: Qué buena canción de Perico.
0: Eso, mamita linda. Buenas tardes.
2: Buenas tardes, Perico.
0: ¿Qué onda, papi? ¿Quién habla?
2: Alfredo, uno de Gil Pérez.
0: Gil Pérez, Alfredito, dímelo, papacito lindo. ¿En qué te sirvo, muñequito?
2: Pero una música de Vicente Fernández.
0: ¿Cuál sería, mi gran amigo?
2: Por tu maldito amor.
0: ¿Andas dolido o qué onda?
2: Nada, nada.
0: Ah, bueno. Todo bien entonces.
2: Sí.
0: Órale. Órale, te la mando, amigo. Y aquí suena.
2: El show de Perico.
0: Eso, papá, eso. Son ya la 1:48. Pausa, vuelvo.

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1: La 1:53.
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0: Son ya la 1:54, recta final, mi gente querida del show del Perico. Gracias por acompañarnos. Gracias por estar en sintonía de la frecuencia 89.3 de tu FM. Nos vamos a escuchar el día de mañana. El día de mañana nos escuchamos, primeramente Dios, a través de la 91.3 allá en Pichucalco. Y claro, a través de la Qué Buena 89.3 de tu FM en todo el sureste de la República Mexicana. ¡Viva al baile!
1: Bueno.
0: Ok, a ver. A ver, ahí voy.

0: cruz al frente.
1: Ya me voy, señores, ya me voy. Pero nos escuchamos, repito, mañana estaremos en Pichucalco, Chiapas. Ah, es que hoy vamos a comer eso. Allá cortesía del ingeniero. Ah, ¿cómo lo ves, Chuchito? ¿Cómo lo ves? Mañana, ¿a qué hora nos vemos, hermano? Bueno, vamos a estar por allá, mi buen Radú. Mañana vamos a transmitir el programa de 11 a 2 de la tarde, allá en vivo, carnal, en vivo. Si vas a tirarnos el caldito, pues que sea, vamos, 8, como a las 10 estamos por allá. Que sea de 10 a 10 y media para que entremos a tiempo al programa. ¿Qué te parece, mi Radú? O te marco antes o algo por el estilo, ¿va? ¿Qué te parece, mi hermano? La 1 de la tarde, 56 minutos. La 1 de la tarde, 56 minutitos. 99-31-29-09-33, ¿qué dice por acá?
2: Periquito, periquito, no hay chamba ahí en la radio, ya siquiera para ir jalando cables, periquito, tengo carro, quiero chamba, periquito.
1: Ah, ok, mi hermano, saludos. Pues ahorita que yo sepa, no hay nada vacante, ¿eh? Bueno, buenas tardes.
3: Buenas tardes.
1: Sí. Periquito. Bájale a tu radio, mi gordito.
3: Periquito.
1: Dímelo.
3: Pasa lo siguiente, ¿no?
1: Bueno, pues dime.
3: Bueno.
1: Sí, dime, hermano.
3: Lo que hace es que hace mucho, cuando lo paso en esta live, vino a tu cargo como dirigente a ese prestigioso programa.
1: Ajá.
3: Mira, esta denuncia le hace llamado al gobernador del estado.
1: Pero mi gordito, fíjate que te voy a enlazar, mi gordito lindo. Al programa de noticias, que aquí está mismo en nuestras instalaciones, que es la estación hermana, y ellos sí, para que puedas exponer tu tema. ¿Te parece, mi gordo?
3: Mira, nada más un momentito.
1: No puedo, hermano del alma, no puedo, mi gordito lindo, está en juego mi chamba. No por otra cosa, sino que por las nuevas leyes que hay, no puedo, mi hermano. Sí tengo que dirigirte al programa correcto, pues, que es el área de noticias aquí mismo de nosotros.
3: Está bien.
1: Te dirijo, hermanito. No me cuelgues y te paso para allá, ¿sale?
3: Correcto,
1: no me cuelgues, mi hermanito chulo, no me cuelgues.
3: No, okay.
1: La 1 de la tarde, 58 minutos, 1:58. Ah, mira, mi gordito. Ah, pero es que me estás marcando de acá. Hermanito chulo, un favor.
3: Sí, dime.
1: Marca lo mismo que marcaste, pero. A ver, sí. te doy el número. A ver, anótale, por favor.
3: Permítalo
1: bien. Sí, despacio, no hay prisa, tú tranquilo. Busca un número telefónico. Digo, un número, busca un lápiz y un papelito por ahí. Si es antes, ya te tiro la R, Radu. ¿Sale, mi hermanito? Paisano.
3: ¿Qué número?
1: 99-31-42-02-66.
3: Radio.
1: Listo, mi hermano. Bueno, ya, mi hermanito, ya no le baja la radio y nos estamos viciando. Bueno, ahí te di el número ya, mi gordito lindo, ¿sale? La 1:59, buenas tardes, buen provecho. Recuerde que mañana nos vemos en Pichucalco, Chiapas, a las 11 en punto. El show del Perico comienza ya, primero Dios. Ahí los invito allá a todo Pichucalco para que vaya por su saludo, para que... si gusta anunciarse con nosotros mañana, ahí vamos a estar 11 en punto desde la 91.3 FM y claro, a través del 89.3 de tu FM. Gracias, buenas tardes, buen provecho.

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8: Las 2:03.
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11: Las 2:00 p.m, son ya con 3 minutos. 2:00 p.m, 3 minutotes.
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5: Durante el primer semestre de 2026, México recibió 30,759 millones de dólares por concepto de remesas, lo que representa un crecimiento de 3.1% respecto al mismo periodo de 2025, de acuerdo con el Banco de México. De ese total, Tabasco captó 161 millones de dólares, el 0.5% nacional, lo que lo coloca entre los tres estados con menor recepción, solo por arriba de Campeche, con 89 millones de dólares, y Baja California Sur con 75 millones de dólares. Solo en el segundo trimestre de 2026, de abril a junio, Tabasco recibió 83.9 millones de dólares. El resto corresponde al primer trimestre. A pesar del repunto nacional, Tabasco fue uno de los pocos estados que presentó caída respecto a 2025 junto a Chiapas, Jalisco y Baja California. El comportamiento histórico de la última década se mantiene. Los municipios más beneficiados son Centro, Cárdenas, Huimanguillo, Comalcalco y Tenosique, que en conjunto concentran más del 80% de los recursos que llegan al estado. Para miles de familias tabasqueñas, estos recursos siguen siendo un sostén clave para gasto en alimentos, salud, educación y vivienda, principalmente en la región de la Chontalpa y Centro, donde se concentra la mayor migración hacia Estados Unidos. Hasta el siguiente comentario.
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0: Las 2 con 14 minutos. 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

0: Y te marco a las 3, dice. A la mecha, son malos, de veras. Bebé, me mandaron esta versión, a ver, súbele ahí, ven. Qué bárbaro, son malos como la carne de puerco en Semana Santa. Dice...
1: Aquí llueve mucho, hace frío, pero no te preocupes, ya tomé café y pan. ¡Ay, mojo!
0: Aquí llueve mucho. ¿Qué onda, mi querido Rubencito? Máscara, dice... Te mando un beso, mi querido Rubencito. Milagro que no anda pidiendo una fría. ¡Ay, mira las fajitas! ¡Fajitas de pollo! ¡Piquito de pollo! Está comiendo doña Marce, mira. Chulada con su respectivo aguacatonchis. ¡Clara! ¡Clara! Ahí está mandando su nota de voz. ¿Quién sabe qué tanto está escribiendo? Mi querido Rubencío. Ahí está. Ah, no, está mandando su nota, está mandando.
2: ¡Hiciste máscara! ¡Quisiste, Chucky! ¡Quisiste, Chucky! ¡Quisiste! ¡Te he extrañado! ¡Te he extrañado! Hasta ahorita estoy escuchando tu pecho, chavos.
0: Ya no me quieres.
2: Ahí te mando saluditos y me traes lo que tú quieras, mi amor. Me pones lo que tú quieras. Ponme lo que tú quieras.
0: Lo que yo quiera.
2: Sale, aquí suena la que buena con la chat. ¡Chacala!
0: ¡Cómo llora, eh! Vamos a ponerle algo de Superlamas. La de qué calor. Porque si hace calor... La verdad es que estamos, ¿verdad que sí? No tenemos golpe de calor, pero que hace calor. Según la lluvia, toda la semana y va a estar la lluviecita. Toda la semana, según el pronóstico de 5 días que traen nuestros respectivos teléfonos. Hasta el sábado ahí dice que está la lluvia. Pero aún así, el calorcito está sabroso. Según estamos a 32 grados con una mínima de 24. A según... Pero pues ya saben que para nosotros esto todavía es un calor insoportable. Buenas tardes, Chacarita. Le envío saludos al amor de mi vida, Richard, alias el Memín Pingüín. Anda en la trabajación por la carretera a Jalapa con sus botanas, dice. Ahí anda bien chido. Por acá dice, ¡Oli! ¿Qué onda, Palacios? ¿Qué rollo? No, no alcanza esta cosa ahí a pasar al YouTube. ¿Qué cosa me mandaste, viste? Buenas tardes, Chacala. Quizás es la tercera vez que escribo a la estación de La Que Buena. Te escribo desde... ¿Qué dice? Desde Rosa, Morado, Mocorito, Sinaloa. Soy tabasqueño, pero trabajo aquí desde que tengo uso de razón. Dice... Soy Eduardo Damasco Montero, dice... De Villa Luis Gil Pérez, Centro Tabasco. Quiero que complazcas una canción del Grupo Liberación... Un regalo de amor. Ay, y espero llegar un día, dice, de estos a mi querido Villahermosa. Has de extrañar el calor a todo lo que da, ¿verdad? Ahí está. Ahorita te la vamos a poner. Un regalo de amor. La tenemos por ahí, de Grupo Liberación. Por acá, Beto Rojas. ¿Qué hiciste, Beto Rojas?
3: Buenas tardes, Chacala, Máscara. Un saludo para Freddy, para Marce y para Noli. Quiero una rolita, juguito de piña, por favor.
0: Juguito de piña, ¿quieres su juguito de piña? Ahorita le ponemos su juguito de piña, tenemos a alguien de acá en la línea, bueno.
4: ¿Qué onda, Chacalita?
0: ¿Qué hiciste, mi Marce? ¿Qué sabes del gritoncito? ¿Sabes algo?
4: Ya lo operaron en la mañana, gracias a Dios, ya está en recuperación.
0: ¿Y cómo salió? ¿Salió bien?
4: Sí, ya salió bien, ya está en recuperación.
0: Ah, mira.
4: Tienen en observación.
0: En observación, pues vamos a seguir.
4: Pero ya salió, ya hay Manuelito Gritón para más rato.
0: Eso, y vamos a seguir orando por él para que sí, se ponga que las pilas.
4: Ya claro. Salió bien de todo y nada más pedí por él.
0: Ok, y aquí le vamos a seguir echando las buenas vibras y pidiéndole a todos los radioescuchas que pues que por ahí levanten su oracioncita por este... Por Manuelito uh-huh. El Gritón. ¿Ah?
4: Sí, saluditos para él, para todo, para Chichita, que luego se me pone celoso, para todo. Ya sabes que aquí está Marco, para la mujer que nos está escuchando. Y pon algo de Yuridia, la que tú quieras.
0: Hasta te ponemos algo de Yuridia y pórtate tan alto también. Y pues ahí le mandamos saludos a todos ellos igual. Oíste, provechito.
4: También a tu chiquito también. A tu bueno. Mami también.
0: Gracias, amor. Te mandamos un beso, mi querida Marce. Y hasta donde estás, suena.
4: La que buena con la que checa la máscara.
0: ¡Máscara! ¡Aquí llueve mucho! ¿Qué me habrán mandado aquí, veo? un pedacito de esta canción. Que no tenga grosería nomás, vamos a ver. ¿Qué dice?

Adiós, te vaya. ¿Y eso fue todo? Adiós, no te vayas. Aquí quédate, chiquito. Dice, ah, bueno, dice, nomás Rubencito le manda besos porque tú me mandaste café y pan. ¿Qué quieres que yo te mande? ¿Viste? ¿Viste? Y me lo mandaste ahí con ese icotea ahí. ¿Qué cosa es? Un tres lomo. ¿Qué cosa es lo que me mandaste ahí? ¿Viste cómo eres? ¿Viste cómo eres? Qué bárbaro, de veras, que Dios te perdone. A la una, a las dos, a las tres. ¡Vámonos rápidamente al corte! Son ya las 2 de la tarde con 20 minutos. Regresamos. Mande su WhatsApp 9931-290933. ¡Mañana! Mañana se me va Don Pericoski. Allá va a estar. ¿En dónde va a estar? En el Pichucalcos. Exactamente. En el Parque Central, ¿verdad? Ahí en el Parque Central. Para que me lo agasajen. Me lo traten bonito. Sí, pues. Si lo van a besuquear, besuquéenlo bien. Pero en el cachete. Nada en la boca, por favor. ¡Ah! Que me pongo celosa. Allá va a estar Juanuco en primera fila. ¿Cuánto va? ¿Cuánto va que va a estar en primera fila? ¡Añañay! Vámonos entonces, cortecito, regresamos, no le cambien, no se vaya. Aquí suena la que buena.

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1: Las 2 con 27 minutos.
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1: Las 2 con 36 minutos.
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5: Trusquito, trusquito, ¿sabes qué tengo antojo ahora? De una mojarrita, pero empapelada. Con harto ajo y chile machito. ¡Ajá, ajá! ¡Ay, cállate los ojos! Dice que es un pochitoque. Toma tu pochito con. Acá hay otra cosa que. Que me mandaron, pero no tengo la aplicación abierta, por eso mandan el video. No sé qué me mandaron acá. Ahorita vamos a averiguar. Acá tenemos una llamada que verse y dice: ¡Hello!
6: ¡Hello, I'm King for you!
5: ¡Ah! ¿Con quién tener el gusto?
6: Con el muñeco hermoso.
5: ¡Ay! ¿Qué onda, muñeco hermoso? ¿Cómo tú estás?
6: Ir lechando, chacaliza.
5: ¿Cómo está la marea? Cuéntamelo todo.
6: La marea, pues está aquí nubladito y hay calor también.
5: ¿Hay calor?
6: Sí, hay que tomar pozol.
5: ¿Hay que tomar harto pozol con cheese o sin cheese?
6: Con cheese.
5: ¿Te gusta el cheese?
6: Claro que sí.
5: ¿Y lo meneas o no lo meneas? Menealo.
6: Sí, como la canción.
5: Como la canción, ¿verdad?
6: ¿Eh? Sí. Pasa que si güey, va a salir la pochitocada.
5: Ay, el pochitocón. Dime, mi amor.
6: Si llega a llover, va a salir la pochitocada.
5: ¿Será?
6: Claro que sí.
5: Va a salir el pochitocón.
6: Sí.
5: ¿Qué onda, pochitocón? ¿Qué te vamos a poner?
6: Una canción.
5: ¿Cuál quieres, mi amor?
6: No, una canción.
5: ¿Cuál?
6: Una canción.
5: ¿Cuál?
6: Nelson Cancela.
5: Nelson Cancela, ¿cuál?
6: Las alas rotas.
5: Las alas rotas, ¿dedicada para quién?
6: Para la chacalita.
5: Ah, ya me engañaste.
6: Ya la patito, ya le voy a poner una canción mañana.
5: Ah, bueno, ya le toca a ella mañana, a mí me toca a mí.
6: De temerario, sí, una horita, una mañana.
5: Bueno, perverso.
6: De patito va a ser de temerario, sé que te amo.
5: Ñañay. Bueno, te la pongo corazón de chocolate, ¿lo oíste?
6: Correcto, chacalita.
5: Te mando un beso, pórtate mal y hasta donde estás suena.
6: Ya, qué buena con la chacaliuc.
5: Añaña y máscara. Y te. Trusqui, tu trusqui. Dice. Se ve, no se ve. No se ve la cosa esa que me mandaron aquí. Es que no tengo la aplicación aquí. Ah, parece que sí. No, no se ve. La tengo que instalar. No, no se ve el video ahí que nos mandaste, corazón de pocholate. Sorry for you. Ah, ya me lo mandaste. Gracias. I love you. No. Como dijo.

mucho, ya se me descompuso, ya se descompuso. Aquí llueve mucho. No, hombre, mejor versión este. Vamos a pedir a Laura León que nos las cante, a ver qué tal se escucha. ¡Chacalita hermosa! Escuchándote desde los que dice Tectuapan con toda la actitud posible. Un fuerte abrazo, a ver si alcanza a cubrirte con mis cortos brazos. Dice, ¿ha de ser un T-Rex o qué? ¡Máscara! ¿Qué era la lógica de Chicoche? Y acuérdate la de Yuridia también. Que no se nos vaya a olvidar la de Yuridia. Chucky, aquí escuchándote en La Paz por

0: Medio de internet, está bueno tu programa. Gracias, corazón de chocolate. Se hace lo que se puede. ¿Es de aquí o es de allá? Ah, de aquí. Bueno, ahorita la vamos a checar. Vámonos al corte, regresamos. No le cambie, no se vaya aquí. Suénala, qué buena.
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1: Las 2 con 43 minutos.
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1: Las 2:53. 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

0: ¡Turiruri! Dice. Quiere la de Cadetes de Linares, dice. La de Amigo. Ah, ahí voy, ahí voy. Oye, la de Liberación, un regalo de amor. No está ahí. Si no está ahí, está Aquas. Ah, un regalo de amor. Sí, pues. Un regalo de amor, Liberación. Liberación, Liberación. Ahorita vamos a ver con el regalo de amor. Es que es de amor. ¿Qué hiciste? ¿Has llegado a tu teléfono todavía? ¿Viste? No te vuelvo a dar para tu teléfono, me quitaste pata, no te lo compras. ¿Viste cómo eres? A la bicha, de veras, qué guarguería. ¿Tú quieres tu iPhone? Y yo vi el Xiaomi 18 Pro Max y yo así de... ¡Oh! Y yo así, te lo voy a enseñar, ¿eh? Maldita pobreza, me voy a vender por canal el Xiaomi 18 Pro Max. Yo saludo dije... Saludo a tu hombre, Piolín. Está de el más bajo, está en 28 y el más, el super yal, que el que te tiene de Tokio, está en 4-4.
1: Ah, ya. Ya
0: vi. Así como el.
1: Ah. Un tera nada más ahí, 4-4.
0: Sí.
1: Y un tera nada más disponible.
0: ¿Ya lo viste?
1: Ya.
0: ¿Y tú quieres un tera, no?
1: No, el de.
0: ¿Cuál quieres? El de.
1: 20.000.
0: Ah. ¿Viste cómo eres? ¿Cómo la ves? ¿Cómo la bestia? Te digo, ¿ves? Ay, ay, ay. Cada vez. Ya, ¿te acuerdas cuánto que con 500 pesos comprabas así un super teléfono y ahorita? No sabes si compré teléfono o carro. ¿Ah? O tu moto eléctrica, ¿viste? A la mecha, ¿viste? Vámonos con musiquilla sabrosa, rica, suculenta, deliciosa. Ahí está Liberación, un regalo de amor. Aquí suena la que buena.

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9: Las 3:02.

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2: ¿Cómo es? Tuririana. Oye, dice. ¿Cómo dice? Gracias, manda saludos, dice. ¿Ah? Dicen que salió bien, que ya está en recuperación, que ya están esperando nada más para que, pues por ahí nos eche un grito, a lo mejor, pues la hija o alguien ya, pero ya Marcela ya nos dijo que, Marcelita, que ya está en recuperación, que hay gritoncito para rato. Así nos dijo. Bueno.
3: ¿Qué tal, Tati? Buenas tardes.
2: Hola, mi amor, ¿cómo estás? Buenas tardes.
3: Bien, como siempre, como todos los días.
2: Ah, como debe ser, ¿verdad?
3: Claro, ¿una rolita, Tati?
2: Claro que sí, mi amor, ¿cuál quieres?
3: Una de los Tigres del Norte.
2: ¿Quieres de los Tigres del Norte? ¿Cuál?
3: El Consentido de Dios.
2: ¿El Consentido de Dios? ¿Y esta para quién o qué?
3: No, es una música que muy bonita, la verdad. Bueno, a mí me gusta, no sé.
2: ¿A ti te gusta mucho?
3: Bueno, la rola.
2: Por eso, la que te
4: acá. ¿Te gusta esa?
2: ¿Te gusta, dice?
3: ¡Ey!
2: Dice Topo que si te gusta.
3: ¿A quién?
2: Topo que si te gusta.
4: ¿Te gusta a ti esa canción?
3: No. ¿Está feo, Topo?
2: No, si te gusta la canción.
3: La música, caray.
2: Por eso la canción esa, ¿viste?
3: Un saludo para ti, Chaquín.
2: Gracias, mi amor. Te la ponemos, te mando un beso y hasta donde está, suena.
3: La que buena.
2: Eso, bebé. Ah. Ahorita la vamos a poner, ¿viste? Turiruri, turiruri. Peinado de raya en medio. Entonces, ahí voy. Pónsela. Ahí está, peinada. Un consentido de Dios. De los Tigres del Norte. Sipe. Turiruri, turiruri. ¿Cómo es? Turiruri, turiruri. Me acuerdo de alguien cada que escucho el turiruri. ¿Quién es la canción del paso de la metralleta? La metralleta. Ahorita te buscamos tu metralleta. Ya metí la canción, ¿eh? Ya metí la canción que me dijiste. Ya la metimos ahí, ya está. Ya está. Son las 15:15. Vámonos entonces. Regresamos, no le cambien, no se vaya. Cadena, apúrate. Dice mamá que estaba buena la ensalada, ya casi se la acabó. Aquí suena la que buena.

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0: Y no conoció a mi Doberman porque dice que lo... Que lo, ¿cómo se llama? Que lo guardaron, dice, porque no fuera a ser que fuera a morder a la hora de salir. No le fuera a ponchar una llanta a cadena a la hora de salir a recibir la comida. Furioso, mi Doberman. Mi Doberman. Tronco de Doberman. Sí, pues. Tú dile que sí a mi Doberman. Clara. Ah, ¿qué dice cadena? ¿Qué dice cadena?
1: Ya estoy saliendo para allá. Está bueno, 10 minutitos debo estar volando.
0: Aquí voy volando.
1: Va volando.
0: Ok, ¿esto lo dijo a qué hora? ¿Exactamente a qué hora?
2: Hace 8 minutos. ¿Lo acabas de decir ahorita?
0: 3:25. 3:25, o sea, a las 3:35 debe de venir. Si no, como las... Si no, como las pizzas va a ser gratis. Y no le pago ni lo de la casa. Tenemos a alguien de la línea telefónica, vamos a saludar y decimos, bueno.
3: Chacalita.
0: ¿Qué pasa?
3: Anda enamorada, ¿verdad?
0: ¿Quién?
3: Usted.
0: Yo no, ¿por qué?
3: Es que dijo las 5 con tantos minutos.
0: Ah, perdón, las 3:25. Estoy loca, ¿verdad?
3: Sí.
0: Es que el topo amor, tiene la culpa. El topo flechea, tiene la culpa.
3: Cuando fleché a Cupido.
0: Ah.
3: Se nos va la cabeza, ¿verdad, Chacalita?
0: ¿Será que es Cupido?
3: Sí, Cupido.
0: No, son
3: amor.
0: Son los jefes aquí que me traen loca, son los jefes. Los jefes aquí de la radio me maltratan.
3: Tanto así.
0: Sí, me maltratan. Todos los jefes de aquí de la radio me maltratan.
3: Si tuvieras en este brazo, no te maltrataría.
0: Me maltratan todos los jefes de aquí de la radio.
3: No, si tuvieras en el brazo del muñeco, no te maltrataría.
0: Ah, no, ya me vas a tener que venir a defender de todos mis jefes.
3: Qué chacalita, ve.
0: Dale, pues, mi amor, gracias. Te mando un beso.
3: Nada que no le escuchen la patita, ya va a ver.
0: Ay, ay, ay, no le vamos a decir nada.
3: Dale, pues, patito, estoy esperando mi música.
0: Bueno, pues, mi amor, te la pongo.
3: Dale.
0: Adiós.
3: Adiós.
0: Ve, pues, el otro enamorado, dice. La otra que dice que está enamorada, que dijo las 5. Son las 3. Y las 3:27, o sea que pasaron 2 minutos. Dos minutos. Que aquel dijo que va a traer en 10 minutos. Y no, dijo que es gratis, como las pizzas. Vamos a ver si es cierto. Cadena, no la chorré, porque ayer Carrera la chorrió muy feo. Ay, ayer el pobre Topito saboreándose su coliflor lampreada, se babiaba queriéndose comer su coliflor. Cuando vas emocionado y toma tu coliflor, nada, no, nada de tu coliflor, se tuvo que agarrar de mi... De mi... Tuvo que agarrar de mi puchero. De mi puchero ranchero.
2: ¿Por qué tenía hambre ayer?
0: ¿De qué? Te agarraste y tenía... Eso sí que tenía harto presón. Tenía
4: con hambre, Chaco.
0: Te dejé con hambre.
4: No puede ser eso posible.
0: ¿Te dejé con hambre? ¿Cómo que te dejé con hambre? ¿Qué pasó?
2: ¿Te dijo
0: el
2: gordo?
0: Si estaba grande mi presón.
2: ¿Te dijo el coto, Perico?
0: Perico, lo siento, bebé. Ya soy parte de la radio. ¡Vamos a ir! ¿Eh? No, es que me lastimé, espérame. Me mordí el labio. Son ya las 3 de la tarde con 28 minutos. Vámonos rápidamente con más música. No le cambien, no se vaya. Aquí suena la que buena.
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4: Durante el primer semestre de 2026, en México recibió 30.759 millones de dólares por concepto de remesas, lo que representa un crecimiento de 3.1% respecto al mismo periodo de 2025, de acuerdo con el Banco de México. De ese total, Tabasco captó 161 millones de dólares, el 0.5% nacional, lo que lo coloca entre los tres estados con menor

0: recepción, solo por arriba de Campeche con 89 millones de dólares y Baja California Sur con 75 millones de dólares. Solo en el segundo trimestre de 2026, de abril a junio, Tabasco recibió 83.9 millones de dólares. El resto corresponde al primer trimestre. A pesar del repunto nacional, Tabasco fue uno de los pocos estados que presentó caída respecto a 2025 junto a Chiapas, Jalisco y Baja California. El comportamiento histórico de la última década se mantiene. Los municipios más beneficiados son Centro, Cárdenas, Huimanguillo, Comalcalco y Tenosique, que en conjunto concentran más del 80% de los recursos que llegan al estado. Para miles de familias tabasqueñas, estos recursos siguen siendo un sostén clave para gasto en alimentos, salud, educación y vivienda, principalmente en la región de la Chontalpa y Centro, donde se concentra la mayor migración hacia Estados Unidos. Hasta el siguiente comentario.
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6: Las 4 con 17 minutos.
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3: Durante el primer semestre de 2026, México recibió 30.759 millones de dólares por concepto de remesas, lo que representa un crecimiento de 3.1% respecto al mismo periodo de 2025, de acuerdo con el Banco de México. De ese total, Tabasco captó 161 millones de dólares, el 0.5% nacional, lo que lo coloca entre los tres estados con menor recepción, solo por arriba de Campeche, con 89 millones de dólares, y Baja California Sur con 75 millones de dólares. Solo en el segundo trimestre de 2026, de abril a junio, Tabasco recibió 83.9 millones de dólares. El resto corresponde al primer trimestre. A pesar del repunto nacional, Tabasco fue uno de los pocos estados que presentó caída respecto a 2025 junto a Chiapas, Jalisco y Baja California. El comportamiento histórico de la última década se mantiene. Los municipios más beneficiados son Centro, Cárdenas, Huimanguillo, Comalcalco y Tenosique, que en conjunto concentran más del 80% de los recursos que llegan al estado. Para miles de familias tabasqueñas, estos recursos siguen siendo un sostén clave para gasto en alimentos, salud, educación y vivienda, principalmente en la región de la Chontalpa y Centro, donde se concentra la mayor migración hacia Estados Unidos. Hasta el siguiente comentario.
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5: Las 4 con 24 minutos.
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13: Las 4:34.
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7: Las 4 con 44 minutos.
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Hola, ¿qué tal? Muy buenas tardes, licenciado Topo. Gusto saludarte, bendiciones, esperando que tenga un excelente y bonito martes. Que todo sea positivo, aquí suena la que buena. Con el Topo, chévere, a ver si me pudieran hacer con placer con la melodía.

0: buenas tardes.
1: Buenas tardes.
0: Saludos
1: y mejor las pases.
0: A todos los que escucha un favorcito y una rolita, Raúl Beltrán, la de Dinosaurios.
1: ¡Que se vaya, mija! Que vaya caminando y me ande.

99 31 29 09 33. Un placer saludarlos desde Avenida Ruiz Cortines número 58 en la colonia Magisterial. ¿Cómo están? Buenas tardes. My name is Esteban Torres, me dicen el topo. ¿Quién quiere ir a Yuridia? ¿Quién quiere ir a

0: Dice, una canción de Yuridia con Edén Muñoz, ¿cómo no? 9931. Oiga, tenía una llamada, perdón. No le contesté. Bueno, sí le contesté, pero no le hablé. Ahora pues, vuelvo a marcar. Perdóneme. Perdóneme, por favor. Perdón, fue sin querer. Dice, me haces tanto bien. Buenas tardes, Topito. Buenas tardes, Miguel Litro. ¿Dónde andas? Buenas tardes, Topo. Ya a los boletos para Yuridia. A los boletos para Yuridia. Ahí dice el otro. Buenas tardes, ¿con qué tengo el gusto? ¿Quién habla? Buenas tardes.
1: Esteban Torres.
0: ¿Qué onda? ¿Quién habla? El mismo que viste y calza de este lado. ¿De aquel lado quién anda, mi hermano del alma?
1: 57, el 695, para servirte, Fausto Hernández.
0: ¿Qué hiciste, mi buen Fausto? ¿Cómo estás? ¿Qué rollo? ¿Qué movimiento?
1: Ahí para saludar a tres damitas y dos caballeros que van en el 695.
0: Tres damitas. Y un caballero.
1: Dos
0: caballeros, ok, dime.
1: Ahí para que nos cumpla con una cancioncita, pero por favor la pones.
0: Hola, ¿qué pasó? ¿Cuál quieres, hermano?
1: De Yuridia, qué canijo, de Yuridia.
0: ¿Ya estás listo para el evento todavía?
1: Ya estamos aquí, vamos en la 5-7, destino a rumbo a Cárdenas.
0: Perfecto, mi hermano. ¿Qué onda? ¿Qué rollo? ¿Qué rolita quieres, hermano mío?
1: De Yuridia, ¿cuál le gustaría?
0: Ya me voy con esta que se llama Eterno Amor Secreto con Edén Muñoz y Yuridia. ¿Qué les parece?
1: Bueno, órale pues, Eterno Amor Secreto con Edén Muñoz, dale.
0: Ya está, aquí suena.
1: La qué buena.
0: Ahí está mi compadre, saludos para la banda. Dice por acá. A la tarde, el tráfico, Miguel Litroso. Buenas tardes, Topito, buenas tardes.

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0: Muchas gracias, don Adrián.
1: Gracias, Adriancito. Gracias, mi hermano. Ya estás al aire, dice Yes. Simona, la cacariza.
0: Oiga, maestro Hugo, le entregaron ese asunto. Le entregaron ese asunto, maestro. Se lo entregaron, maestro. Oye, gordo, me dijo el ¿cómo se llama? Me dijo el de paquete, el de paquetería, que lo habían entregado ayer. Yo pensé que tú lo habías recogido, por eso te hablé. A lo mejor lo dejaron en vigilancia. ¿Estás escuchando, maestro? Maestro, ¿está usted escuchando?

0: Ahorita te digo qué onda. Vale, ahorita te digo qué onda, gordo. ¿Qué onda?
1: Buenas tardes, mi topo. ¿Cómo andas, mi hermano? Un saludo y un abrazo. Gracias. ¿De parte de quién? ¿Qué onda? ¿Qué hiciste? Saludos al hijo de Rogocha.
2: ¿Quieres saber lo que yo les hago a las 10?
1: A la Barbie. Saludos al hijo de Rogocha. Allá anda chambeando con el Jonás. Oye, gordo. Barbie. Barbie, una pregunta, Barbie. Barbie, una pregunta. ¿Te puedo hacer una pregunta, Barbie? Barbie, Barbie, Barbie. Oye, si ustedes cambian la, ¿cómo se llama? El claxon de una camioneta, gordo. Es que fíjate que un tío tiene una camioneta y suena así, pip, pip, pero una camioneta grande y quiere que suene pa, pa, chido, pues. ¿Ustedes lo cambian, Barbie? No, la neta. ¿Cuánto cobras, gordo, por cambiarlo? ¿Cuánto cobras? ¿Tú tienes ese claxon o algo por el estilo? 3, 2, 1. Comenta, pregunta, échala, dice. Órale, échala, ahí te la echo en la cara, dice. Saludos, dice, ¿qué onda, gordo? ¿Para qué? ¿Sobre qué quieres hablar conmigo? ¿A quién hay que darle para abajo? Aquí dice, es correcto, aquí hasta el amor trayendo dinero. ¡Ah, oh, perro! Con pulga, por eso te corrió Rogón Chaván. ¿Qué onda, Ivancito? ¿Para qué onda, gordo? ¿Qué hay que hacer, gordo? Dímelo, cuéntamelo. ¿Qué hay que hacer, gordo? ¿Qué hay que hacer? Cuéntamelo. Dime, decímelo vos. ¿Qué hay que hacer, pues, vos? ¿Qué hay que hacer, vos? Sí, ¿dónde, gordo? ¿Dónde hay que hacerlo? ¿Hay que hacerlo? ¿Para quién hay que hacerlo? Hay que armarlo. Que se armen las carnitas asadas. 99-31-29-09-33 Así de fácil, rápido y sencillo. Te pones en contacto con nosotros. Se llama Recuerdos en Común, Edén Muñoz. Otra de Edén Muñoz, ya me está gustando Edén Muñoz, va. Como viene el 6 de noviembre, ya ando poniendo yo de Edén Muñoz. Ojalá Javiercito me invite. Javier, llévame al concierto de Edén Muñoz, Javier. Llévame, no me dejes fuera, gordo. Ah, sí, neta. ¿Cuándo, gordo? ¿Cuándo? Neta, ahí está. Nada más por eso te voy a dar mi número para que veas. Ahí está, gordo, ármalo. ¿Pero cuánto me lo vas a cobrar, gordo? No me lo vas a cobrar. Oye, Barbie, sí, y le ponen luces así chida, gordo. La neta, ¿la ponen chida? No, la neta, ¿qué se le puede poner? Dime, gordo. Vamos acá, dice, ¿qué? Gordo, ¿qué ondón? ¿Qué hiciste, Chabelón? ¿Qué hiciste? Ayer me dejaste en visto, Chabelón.
3: Eso, papá, eso.
1: Dice, ¿qué onda? Un arbolito de Navidad, ponlo. ¿Para qué quieres que te ponga un arbolito de Navidad? ¿Para qué quieres? Si todavía estamos en... Yo ayer puse la de la Mari Morena.
4: ¿A qué hora, gordo, si no me mandaste mensaje? ¿No sabes quién le mandaste mensaje?
1: No, ayer te estaba yo hablando al aire. Dice que me vas a visitar el sábado. Pues ve a mi casa, pero no vas a encontrar a nadie, gordo. Yo el sábado voy hasta allá rascándole la espalda a Yuridia. No, el sábado me toca ir a vender platanitos, palomitas y chicharrón ahí al evento de Yuridia. Si alguien me ve, cómpreme palomitas, chicharrones y platanitos. No sean gachos, cómpreme porque su venta es para ayudar a una casa hogar. Todo lo que ustedes compren en el evento, que me compren a un servidor, compren también michelada. Si me la compran, están ayudándole a una casa hogar. La neta, están ayudando a mi casa hogar. La neta, buena onda. Dice, sí, le voy a poner un arbolito de Navidad. Ni que fuera cumbiero. Ahora el otro Andrade. Dice, eso. Mándame mensajito, ahí ese número que te mandé, gordo. Dice, aquí andamos dando la trabajación. Una mi rola voz desde que te amo de los Tucanes. Una mi rola voz, ¿tendrás esa mi rola? Tendrá mi rola que la podrás poner una mía. Ándale. Trae mi dinero mío, dice. Órale, pues. 99-31-29-09-33. Para que te pongas en contacto con nosotros. Así de fácil, rápido y sencillo. 99-31-29-09-33. Así, la neta, gordo. Nada, te creo.

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7: Durante el primer semestre de 2026, México recibió 30.759 millones de dólares por concepto de remesas, lo que representa un crecimiento de 3.1% respecto al mismo periodo de 2025, de acuerdo con el Banco de México. De ese total, Tabasco captó 161 millones de dólares, el 0.5% nacional, lo que lo coloca entre los tres estados con menor recepción, solo por arriba de Campeche, con 89 millones de dólares y Baja California Sur con 75 millones de dólares. Solo en el segundo trimestre de 2026, de abril a junio, Tabasco recibió 83.9 millones de dólares. El resto corresponde al primer trimestre. A pesar del repunto nacional, Tabasco fue uno de los pocos estados que presentó caída respecto a 2025 junto a Chiapas, Jalisco y Baja California. El comportamiento histórico de la última década se mantiene. Los municipios más beneficiados son Centro, Cárdenas, Huimanguillo, Comalcalco, Calco y Tenosique, que en conjunto concentran más del 80% de los recursos que llegan al estado. Para miles de familias tabasqueñas, estos recursos siguen siendo un sostén clave para gasto en alimentos, salud, educación y vivienda, principalmente en la región de La Chontalpa y Centro, donde se concentra la mayor migración hacia Estados Unidos. Hasta el siguiente comentario.
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Qué cosa, ¿verdad? Dice una mirrola voz, dice, de Tucanes, pues, dice, ahí está el otro de Crimea, dice, ahora. Buenas tardes, Topito, ¿cómo le puedo hacer para poder ofrecerle nuestros servicios a la radio? Te saluda Roberto Hernández. ¿Servicio de qué, Robertito? ¿Servicio de qué, gordo?

0: Este, ¿qué onda, gordo? ¿Qué onda? ¿De qué, bueno? ¿Quién habla?
1: El galán de la chava, el galán de la chica.
0: ¿Qué onda?
1: El galán de la chava, chica, el famoso Peter.
0: ¿Qué onda, Peter? ¿Qué rollo?
1: ¿Qué rollo con ese rollo? ¿Me puedes pasar una rola de la Chepina con Nelson Cancela?
0: ¿Con Nelson Cancela?
1: Y la Chepina para mi novia, Monserrat Costa.
0: Órale, algo más.
1: Y a la familia Jiménez Morales de Buenavista Tercera, de Ciudad de Camila. Jiménez Morales de Buenavista. Y bueno.
0: Sí, ahorita te la pongo.
1: Sí, con eso va a ser la Chepina para mi novia, Monserrat Costa, vive aquí en la Vuelta Bora. Y a mi familia Jiménez Morales de Buenavista Tercera, de tu casa, y a todo mi compañero taxista, a todo mi compañero taxista del centro.
0: Órale, pues ya está, aquí suena. Saludos al Peter Pan. Oye, Roberto Hernández, ¿de qué? ¿Los servicios de qué? Dice, checa uno que se llama. Ah, ok, así más o menos esa que. Ahorita lo checo, vale. Mándame link, gordo. Buenas tardes, un saludo fuerte para mi amiga, la Miss Universe. Dice que es la mejor, que la queremos mucho de parte de su gran amor, Julio, el pachoncito.
2: Puede que me haya lastimado, pero el de arriba.
0: Ah, mira, gordo, mira, buena. Bueno, está bien, está chido tu onda. Está chido, gordo. Déjame paso tu contacto, ¿ah? Pero si eres bueno o no, la neta.

Así, ah, tanto así, gordo. Ahora pues, gordo, está bien, ahorita lo platico acá, gordo. Saludos a Roberto Hernández, Robertín, Robertín. Saludos a Robertín, 9931-290933. Va. Que se vaya.

0: Voy a la pausa, regreso a 99-31-29-09-33,
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5: Son las... ¡Ay, Dios mío! Son las 5 de la tarde con 33 minutos. 5 de la tarde, 33 minutos. ¿De qué le cuento, le platico, le informo, les digo, les sugiero? 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
6: Las 5 con 35 minutos.
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3, 2, 1. Cinco de la tarde, 36 minutos. 5 de la tarde con 36 minutos en la Qué Buena 89.3 de FM. Dice, buenas tardes, Topo, un saludo para ti, para toda la banda de la Qué Buena. Topo, buenas tardes, ¿dónde queda la gasolinera? Ah, esas que dan, chécalos en internet, gordo, chécalos en internet. El Topo me lleva al circo, dice el otro loco. Y esto, ¿quién me mandó un puntito? ¿Para qué me mandaron un puntito? ¿Qué significa ese puntito? ¿Qué significa? Alguien que me diga qué significa ese punto. ¿Qué significa ese punto? Dígame. Son las 5 de la tarde, 37 minutos, 5 de la tarde con 37 minutos, 99-31-29-09-33. Voy, regreso con regalitos para todos aquellos que andan escuchando la 89.3 de FM. Voy, regreso con regalitos. Los que están escuchando desde un inicio se van a rayar, ¿eh? Los que están escuchando desde un inicio se van a super mega rayar. Son las 5. 37.

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0: Oigan, ahí estamos de regreso en la Qué Buena 89.3 de FM, 9931-290933, 9931-290933. A ver, ¿qué es? Así es la cosa, gordo, así es la cosa. Se tona. Eres malo, tona.
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0: 9931-290933 para que te pongas en contacto con nosotros. Dice, para no perder el número del chat. ¿Y eso por qué? ¿Con quién tengo el gusto? ¿Qué vas a perder el número del chat? Buenas tardes, ¿será que me puedas poner la canción de Vicente Fernández a mi manera? Y un saludo para mi suegro Chalona. Saludos para tu suegro. Ahí está mi compa mandando todos los servicios, nuestro servicio. Oh, está perro, ¿va? Perro y con pulga, dice. Oye, Adriancito, ¿qué vas a hacer mañana como a las 10 de la mañana? 10:10. Necesito un paro tuyo, mi hermano del alma. Necesito un favor tuyo, gordo. Parote, carnal. Parote, carnal. Paro chido, machín. Machín, machín, machín, machín, machín, Machín, machín de machines.
2: Hola, Topo, buenas tardes, buenas tardes. Me vas a poner siempre mi rola, Topo.
0: ¿Cuál es, gordo? ¿Cuál pediste? Mi querido viejo, ahora, gordo, no me quiero poner triste. Mi querido viejo, dice mi compadre. Vamos a ponérselo porque luego se ponen a llorar. Pero lo tengo con Vicente Fernández. ¿Te late, cacabate? ¿Te late o no te late? Dime sí o no. Estoy esperando tu mensaje, ¿sí o no? ¿Sí o no? Con Vicente Fernández, ¿sí o no? Nada más dime sí o no, gordo. Tan difícil de escribir, ¿sí o no? Buenas tardes, Topo. Saludos. Una canción ahí, todo lo que fue. Todo lo fue de Lenín Ramírez, dice. ¿Cómo no?
2: Sí, ponla con Vicente. Ponla, sí.

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